0: Buenas noches, Rodrigo Samaniego. Qué buena programación, usted siempre poniendo su sello. Por favor, un saludo muy especial acá en Papelerías, ya que un sector de la comuna. Si nos puede, por favor, ayudar con la canción La Hoja en Blanco. Muchas gracias, felicidad.
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4: ¡Préndete, préndete!

engañar, a mí no. Eso me acaba de decir José Luis. Claro, pero tiene que ser, sí. Hoy estamos en este día, miércoles. Miércoles, señoras y señores. Ya solamente nos faltan 15 días para que los hombres seamos los más felices del planeta. Claro, es lo único que nos hace feliz ya en 15 días. ¿Qué se viene en 15 días? Claro, el mundial, por supuesto. El mundial es lo único que nos hace feliz a los caballeros. Nada más, nada más.

0: Dios mío, no, no, no, no. Bueno, solamente le digo, ahí le dejo. De reflexión para usted. Aquí llegamos, señoras y señores. Sí. Claro, por supuesto, hincha de quién es usted, mi querido José Luis.
1: De la selección.
0: De la selección, seguro. Ya, pero internamente, ¿de quién es? ¡No! Aquí a mi lado, derecho, el único DJ que piensa y aspira algún día a ser dirigente, dice, del Barcelona. Pero le gusta... Pero le gusta cómo juega Independiente del Valle. Sí, claro, usted tiene... Aquí está, señoras y señores, el señor José Luis DJ. Claro, listo para aplastar botones en esta noche. Mi nombre, como siempre, sí. Darling FM. Aquí estamos para entregarles buena música. Muy bien. Yo no soy pedacito de chocolate. No, no, no, nada de eso. Yo. Aquí estamos, sean todos ustedes bienvenidos y bienvenidas a una edición de miércoles. Esto es Locos

por ahí lo suyo, que no se hagan. Sí, cuidado, cuidado. Bueno, a ver, la pregunta de esa noche. A mí, mi ex me dejó por... Ejemplo, por Chiro. Ejemplo, por calentar la sopa más que la relación. Ah, ya sabe ahí, desde ahí. Así que esta noche, damas y caballeros, siga participando usted en todos los programas de América Estéreo. Nosotros, los excelentes premios que tenemos, ya no falta mucho. Se va a llevar una hermosa y moderna refrigeradora, una hermosa cocina con horno panorámico. Participa con la siguiente frase. Claro, el amor de mamá y papá no tiene precio con América Estéreo. Ya el 18 de junio se viene el sorteo, no falta mucho. Sí. Yo voy a ver si es que me compro dos chips por ahí y comienzo a mensajear. Claro, póngase que me gane, a ver. La mía ya anda media acabadita ya. Claro. Ya no. La mía ya no enfría la rubia, ñaño. Así que ya lo sabes, siga participando. Y la pregunta del día de hoy, más adelante.

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1: Aquí estamos, aquí estamos. Como siempre, claro. Mensajes ya de texto que nos hacen llegar. Saludemos como siempre para Jimson y el durísimo, dice, y a todos los buses de la compañía Transportes Alborada. ¿Cómo estamos? Y cómo no, saludar a las diferentes cooperativas, Mariscal Supe, Montserrat, Colectrans. ¿Cuál más hay? Transplaneta, Transporte, Lujoto, Turiza, Carcelén, Tarqui, Rapitrans, todos, todos. Si me pongo a saludarme, me demoro. No se olvide la pregunta. ¿Ah? ¿Cuál es la pregunta? A usted, su ex, ¿por qué le dejó? Ya lo dije anteriormente, ¿por chiro? Porque calentaba más la sopa que la relación. Tenemos, me parece, mensajes de audio, José Luis. Yo no sé por qué. José Luis está contento con esa pregunta ya. Ya voy a ver. Dele, José, a ver qué dice el público.
2: Eso es. Pepe Lucho. Vamos con esa música retro en chicha, Pepe Lucho. Claro que sí, saludos cordiales para América la campeona.
1: Excelente.
2: Para Darling FM.
1: Muchas gracias.
2: Saludos cordial para ti, Pepe gracias. Lucho. Vamos ahí con esa chicha retro. Excelente, excelente. Te lo dice Armando el T. Vibra Arévalo, chaucita.
1: Yo pensé que iba a decir Candela Heredia, ñaña. No. Vamos. Vamos a ver qué dice la gente.
3: Respondo, yo le dejé a mi ex porque invierto y las plenas ni oler.
1: Y eso no le pasa solo a usted, le diré. Sí, no, tranquilo, o sea, tranquilo. No solo a usted le pasa. ¿Qué dice? Uy, acá me dice, ¿cómo lo podríamos decir o llamar a esto? A mí me dejaron por grandote, dice. Por grandote, vaya viendo, sigue escribiendo. No se olvide de seguir participando, claro, siga participando a usted, que siempre escucha América Estéreo. Queremos saludar también

0: Ahí está, comenzamos.
1: De suceso.
0: A la gente que nos escucha a través de www.americaestereo.com. Sí, tengo una amiga en Estados Unidos que justo me estaba escribiendo y se me fue por ver otras cosas. O sea, discúlpeme, hay mucha gente, muchas gracias.
1: Comenzaste.
0: Comenzaste ya. Por eso estás queriendo llegar tarde hoy día, por eso. Contesta, se te escribe José Luis M abriendo la puerta. Ni bola le pagan uno, ñaño.
2: Ay. Así que a trabajar y a cerrar la boca.
0: 20 con 24. Aquí estamos, locos, por la chicha para que usted se divierta, la pase bien y la goce como nosotros. Sí, siga trabajando con la mejor

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0: Una enlatada y como queremos. Y no... No se olvide la pregunta de esta noche. Tengo audio ya mismo. Ejemplo, por acá me llega, me dice, escuche. Pero, o sea, mire. No, escuche. Mi ex me dejó porque se enteró que soy casado. Tengo hijos y estoy endeudado. O sea, hasta yo te dejara de que seas mi pana si te escucho que andas en él. Porque cuando te diga préstame 20, no vas a tener ñaño. Claro, al contrario, me vas a decir que yo te preste. ¿Sí o qué? Mire, la pregunta del día de hoy. ¿A usted su ex por qué le dejó? Tengo ejemplos. Escuche, porque besaba como aspiradora dañada ese ñaño. Porque en vez de ser romántico, parecía guardia de seguridad. Sí, voy. Así como hay tóxicos, hay tóxicas. Sí. ¿Te parece? Sí, vamos con audios, José Luis. A ver qué dice el público.
1: Que Lucho, cómprame una papi pollo y mándamela por...
0: Ahí está. Uy, esa no me la sabía, Pepe Lucho.
2: Chupa, ay. Un saludo al abuelito Rosendo, el abuelo del terrible Arevalo. Esta Rosenda, cómo se mueve. Dejan a mi nieto, dice que ponga la música antigua, vea. Ay, las bisagras con él, ay. Dale, Rosenda, date la media vuelta. Ay, las bisagras. Buena, Pepe Lucho. Saludos cordiales para todos ustedes. Cuídense, vamos con esa música. Dale, Rosenda, dale, carajo. Dale, eso querías, dale.
0: Eso querías, toma.
2: Así bailaba mi ex, dale, Rosenda.
0: Ay, Dios mío. Ah, ya se pasa, muy bien. Sí.
3: Su amiga de Estados Unidos le dejó a usted. ¿Por qué?
0: Por no leerlo. El WhatsApp, ñaña. Vamos a ver qué dice.
4: Y después, no te quejes cuando tu ex te deje por estar saludando con una ex que está en Estados Unidos.
0: No hay cómo.

corte de sintonía. Miren lo que me envía por acá. No se olviden de enviar las respuestas de la pregunta al WhatsApp de la radio, al 098-1498-015. Sí, les voy a leer por acá. Me dice... ¿en dónde está? Ay, ay, ay. Por eso te andan dejando después porque te hacen bullying, darling. ¿Qué te hace eso, eso? Mire, mire lo que dice José Luis. Porque decía que yo duraba menos que recarga de un dólar, ñaña. Esa está buena. Buenaza, buenaza. A ver. Dice porque... según ella... yo prendía más lento que computador, viejo, dice ñaña.

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1: Sí,
0: que,
1: sí,
0: claro, por supuesto. A ver, mensajitos que tengo por acá que dice, mire lo que dice, no lo voy a, dice, no creo que tenga nada de malo, ¿no? Platanito presente, dice, desde Carcelén Industrial, Imprenta Gami. Muy bien, a todos los chicos de la Imprenta Gami, excelente, ¿ah? Esos reportes de sintonía queremos el día de hoy. 8:55, continuamos nosotros acá. La pregunta, ¿por qué le dejó a usted su ex? No escucho a damas.

voy a decir que, o sí lo diremos. Dice que a ella le gustaba atascar, dice. ¿Qué se puede hacer? Claro, no sé, o sea. Vamos con música, ¿te parece, José Luis? Aquí estamos en vivo. Venga, baile, baile.

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¿Será que estás en Perú? ¿Será que estás en Estados Unidos? Aquí a la vuelta, en San Roque, no sé. Pero ya asómate, amor de mi vida. Asómate, por favor. La pregunta del día de hoy. A ver, los mensajes al 091.

0: Pepe, muchas gracias a la gente del condado. Dice, no entiendo ni poquito a mi ex. ¿Por qué me dejó? Dijo que se fue porque salgo muy seguido con mi mujer, dice. Bien. Dios mío, bien. Excelente. Mensajes de audio, mi querido José Luis. Vamos a ver qué dice la gente.
1: ¿Qué tal, muchachos? Excelente programa. Full sintonía acá de Valle de los Chillos. Excelente programa. Siguen adelante.
0: Chévere, gracias. Muy bien a la gente del Valle. Otro audio. Vamos a ver qué dice el público.
2: ¿Por qué? Porque cambió la comodidad de un Lamborghini al aire libre de una Harley Davidson. Bueno, no en esas marcas, pero para el caso es lo mismo.
0: Ya me salió Shakiro el pan. Vamos a ver qué dice la gente, José Luis.
3: ¿Qué tal, amigo Darly?
0: ¿Qué más? Leandro
3: te saluda.
0: ¡Vamos!
3: A mí mismo me dejó porque, bueno, porque le dañé al hermano, brother. El hermano no tomaba ni fumaba, yo le inquietaba. Bueno, no le inquietaba, sino que él quería aprender y ya, pues. Yo le enseñé. Y se hizo un borracho de a peso. Y después ya salíamos a tomar los dos y pasábamos solo borrachos. Entonces eso le cabrió a ella y me terminó.
0: O sea, por borracho.
3: Entonces,
0: hombre.
3: Ya pues dijo, el trago me dañó.
0: Y lo peor que sabes que es, José Luis. Lo peor que le llevaba a tomar al hermano para conversar de... del hermano.
4: A mí me dejó porque dijo que me olía mis patitas. Pero yo creo que la pasión entera de ella.
0: Ay, Dios mío, ya se pasan. Ah, bueno, nosotros continuamos. Sin antes hacerte, aquí está que se goza. Está que se goza, José Luis. Sin antes recordarles que usted puede seguir participando por una moderna refrigeradora No Frost, una hermosa cocina con horno panorámico. Gracias, América Estéreo, a nuestro principal, el doctor Galio Enríquez y Enríquez, y la licenciada Marlene, quienes hacen posible todo esto. ¿Cómo participa? Enviándome la siguiente frase.

18 de junio se van a llevar estos hermosos premios que a nadie le cae nada mal. 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Continuamos. Continuamos con la pregunta, no se olvide. ¿A usted por qué le dejó su ex? Eso quiero saber. ¿A usted por qué?

su ex. Por acá me dicen, ¿y los que no tenemos ex? Bueno, o sea, chévere, porque son cangrejos de un solo hueco. No como por ahí amigos que yo tengo que sí son, pero de diferente playa, como siempre dicen. Claro. 9:27. Estamos entrando ya a la última media hora de programación. Y nosotros encantados de entregarte 120 minutos de música. La chicha que a usted le gusta está elaborando. Yo quiero que usted me envíe un mensaje de audio y me diga: yo escucho en Locos por la Chicha o en Locos por la Chicha. No puede faltar un tema de cualquier artista que usted quiera, que a usted le guste escuchar. Nosotros estamos aquí para complacerle. Mientras tanto, siga trabajando, sigue escuchándonos. Agradecer también, por supuesto, en Guayaquil a 93.3 FM, en Ibarra 89.1, en Tulcán 89.7. Gracias por hacernos la campeona y la mejor estación, sobre todo en las noches, el programa que sabe de chicha. Tengo audios, no sé si es que los escuchamos más adelante o en este momento, ¿te parece, José Luis? Listo, en la próxima tanda, ahí nos topamos, ¿ya le parece?

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0: voz del pueblo, claro. Pensó cogerme desprevenido, ¿no? Ya estaba así, pilas ahí. A ver, ¿a qué rato? José Luis, vamos con este audio, mi querido José Luis.
1: Mijo, mi ex me dejó porque a la amiga le ascendía esposa y a ella le dejé de asistente, mijo.
0: ¡Hijo!
2: Gracias por poner mi temita. Palmas. No sé.
0: No, porque después me vayan a hacer bullying si es que le arremedo, ¿sí o qué? ¿No?
3: Qué hermoso, hermano.
0: Porque mi único lujo, el que yo le daba a él, era ponerle queso extra a la salchipapa, dice Ñaño. Por eso le dejó. Sí, porque siempre le decía, el otro viernes cobramos. Hijo puta, sin billete. Ah, 21:42. Siga, tenemos oportunidad. Tiene oportunidad todavía. Hasta las 22 horas nos quedamos en responderme. En serio que ni una sola dama, no sé por qué. Y aunque usted no lo crea, de replay, hay mujeres que sí, también tienen lo suyo por ahí guardadito, ¿ah? A la primera mujer, arriesgada dama, chica, señorita, que me envíe, le vamos a regalar un pack de mezclas de mi pana José Luis, para que se vaya escuchando en el carro, en el trabajo, en el taller, en donde quiera.
4: Ahí acá.
0: Vamos a ver si es que se animan. Mientras tanto, recomendarles que... avisarles que ya se ganaron los $80 acumulados en el Descontrol Regalón. Muy bien. ¿Quién se ganó? Cristian Reascos se convirtió en el gran ganador. Y eso continúa. Siga atento a Sin Control de lunes a viernes de 15 a 18 horas, porque el próximo ganador puedes ser tú. Claro, si se acumula, puedes llevarte el premio, así que ya lo sabes. Y siga participando en los distintos programas que tiene la campeona. Siga inscribiéndose usted, papito, que no falta mucho para que se lleve los grandes premios que América Estéreo le regala por el Día del Padre. ¿Qué tiene preparado? Bueno, esperemos que nos tenga preparado algo lindo para los que somos padres. Claro, sí. Bueno, a ver, yo voy a recibir de una, dos, de tres mujeres. Vea, de tres mujeres voy a recibir yo regalos, esperemos. Claro, ¿cuántas mujeres tiene usted en su vida, José Luis? ¿Una sola? No, una sola. O sea, yo digo porque tengo a mi esposa y a mis dos hijas, ¿no? Entonces. Claro, o sea, por eso digo yo, tres mujeres, o sea.
4: ¡Paga la pensión!
0: ¿Bien? No me haga acuerdo, no sea mala gente. Voy a ponerme a llorar.
5: Comenzate.
0: Así que, ¿qué tiene que hacer?

0: qué, José Luis?
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2: ¡Sí!
1: 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No dejes que nadie apague tu brillo ni tus ganas.

y poder pagar, sí, porque después si no le cobran con intereses y después te quieren quitar el carro, la casa, el terreno, claro, sí, sí. Descanse, sonría y viva cada día como si fuera una nueva oportunidad para ser felices. A mi lado, derecho, ya sabe, aquí está José Luis, el único, el que sí sabe cómo camuflar los mensajes para que nadie le vea. No, no. Mi compañero de lunes a jueves, José Luis DJ, mi nombre, sí. Darling FM, un gusto, un placer enorme. Para mí, un placer el estar con ustedes y ser parte ya todas las noches, de lunes a jueves, valga la redundancia, y el poder hacerles compañía. ¡Nos vemos!

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2: Amigos, bienvenidos a una cita con su destino. En su programa Encuentro con lo Desconocido. Amigos míos, muchísimas gracias. Gracias por esa cordial sintonía, por estar pendiente del programa, por sus opiniones, por sus testimonios, por sus preguntas, por esa confianza que tienen a Pedro Guarnizo. Hoy estaremos respondiendo a todas sus preguntas. Usted que me escucha en todo el Ecuador, los que me escuchan allá en Murcia, España, en Madrid, en Barcelona, gracias ecuatoriano que me estás escuchando y que hoy estás esperando una respuesta, porque me has enviado tu pregunta. Allá en Italia, en Francia, amigos que me están escuchando en estos momentos, en los Estados Unidos, amigo ecuatoriano, sí, usted que extraña su Loja, su Quito, amigo ecuatoriano, que no puedes venir a ver a tu familia, no puedes darte unas vacaciones, ¿por qué? No tienes dinero, no has podido ahorrar nada, a pesar que has trabajado y trabajado, no tienes dinero, solo tienes deudas, y sabes muy bien que la mala suerte está contigo. Hace mucho tiempo que no puedes ahorrar, hace mucho tiempo que no hay paz, tranquilidad en tu hogar. Ayer conversaba con una madre de familia que me llamó muy preocupada. Mis hijos, dijo, no uno, sino mis hijos, el que está en la universidad abandonó la universidad porque se peleó con la enamorada y se dedicó a la bebida. Hay días que trabaja, pero más pasa, dice, con los amigos. Su jovencita hija, que todavía está estudiando en el colegio, de un momento a otro también dijo: ya no quiero seguir estudiando, me quiero casar. ¿Y con quién se quería casar? Con otro joven que no tiene trabajo, que no tiene estudios. Mire, así hay padres que no saben qué hacer con sus hijos. Abandonan los estudios porque se enamoraron, porque lo traicionaron, porque lo dejaron y se dedican a la bebida. El padre, la madre, les aconsejan, les piden por favor que razone, les lloran. Pero no, ellos se molestan, se incomodan, se van de la casa, van por ahí a buscar cualquier trabajo y cuando no les pagan y no tienen ni qué comer, regresan a casa. Y algunos regresan hasta con familia, ya con mujer, con hijos. Y el pobre padre, madre, tiene que asumir toda esa responsabilidad. Amigos míos, ¿qué podemos hacer? Es la pregunta, ¿no? Yo le voy a indicar, envíeme su fotografía, su nombre, realice una videollamada y le vamos a ayudar a salir adelante, a que regrese al estudio o que encuentre un buen trabajo, ¿sí? Que se proyecte, que no siga perdiendo más el tiempo. ¿Cuántos padres hoy se sienten tan mal, están derrotados. Porque el hijo es alcohólico. Porque es drogadicto. ¿Cuántos padres se han enterado que sus hijas venden su cuerpo por unas monedas? ¿Cuántos padres hoy se la cae la cara de vergüenza? Porque su hija, sus hijos, ¿no?, se dedican a las bebidas. Y todo el mundo lo señala. Un buen padre, una buena madre, mire cómo han salido los hijos. Y muchos dicen, la culpa tienen los padres. Los padres no tienen la culpa. Los padres trabajan, le dan un techo, le dan su alimento. Pero hoy vemos que la sociedad está muy perdida. Y también hay casos que hemos detectado, la maldad de la gente envidiosa, ¿sí? Y hace daño a tu familia. ¿Cuántos de ustedes que me están escuchando, cuántos de ustedes han descubierto que su propia familia le tiene envidia? ¿Sí? ¿Cuántos de ustedes han descubierto que la propia familia habla mal de usted? Habla mal de su negocio. Le desea lo peor. Mire, siendo su sangre, solo por envidia. Porque ellos no hacen nada, no logran nada. Entonces su éxito es su tormento para esta gente. Entonces le meten en problemas, en chismes, en habladurías, ¿no? Es terrible, amigos míos. Es terrible. Yo he visto negocios caer al suelo por culpa de la maldad. ¿Y de quién? De la familia, que le tiran suciedades. Escúcheme bien, le tiran suciedades. Existe la maldad. Por eso vemos cómo venden velas negras. Vemos fotografías en los cementerios. Ha salido publicaciones, ¿no? Y muchos han encontrado en el negocio cosas horrorosas. Y otros que no creían, no se daban cuenta. Pero cuando han hecho la consulta, les he dicho todo, nombre completo y apellido. Y se ponen a llorar porque no pueden creer. No pueden creer que siendo su sangre, le hayan hecho ese daño. 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Darío me está escuchando en Quito y Darío me dice, don Pedro, muchísimas gracias. Él está con un tratamiento para sus huesos y le está yendo muy bien con el remedio que le hemos enviado. Daniel de Guayaquil me dice, don Pedro, muchísimas gracias porque he recobrado mi vigor sexual. Él tenía un gran problema con su pareja. Una fuerte debilidad sexual le estaba llevando, pues, al caos de su matrimonio. ¿Sí? Y habían hablado, incluso con la familia, que se iban a divorciar. El pobre hombre estaba tan deprimido, se sentía tan mal, que un día escuché el programa y me llamó y me dijo, don Pedro, cúreme, sufro de impotencia, he tomado de todo. Y le hablé del Michaco. Me envió su fotografía, realizamos una videollamada, le curé espiritualmente, psicológicamente y tomó su Michaco. Recobró su vigor sexual, por eso da su testimonio. Y quiero decirle a todos, los testimonios que menciono son los que me lo piden, son los que solicitan. Y me dice, don Pedro, yo me he hecho una promesa de dar mi testimonio. Nadie los obliga, son miles de testimonios. Mire, Gonzalo, que me escucha en Nueva York, Gonzalo. Él tuvo problemas con su cuñada. Le mandó a la cárcel, tuvo preso 6 meses por algo que no cometió. ¿Sí? ¿De qué lo acusaban? De violación. Familia que radica acá en Riobamba vino a verme y me dijo, don Pedro, no es justo. Quiero que usted lo vea y me diga. Y la verdad, lo que el padre, la madre, la esposa decían, no, no había violación. Nunca lo hubo. Pero, ¿cómo es la maldad? Solo por venganza. Hoy están libres, gracias a Dios. Amigos míos, yo tomo San Pedro y misa rastrera. Y puedo ayudarte a desbloquear todo lo malo que tienes ahí. Sí, que cargas día a día sobre tus hombros, sobre tu cabeza. Te das vuelta de un lado a otro lado, no sabes qué hacer. ¿Qué pasa con esa embarcación? Que es un fracaso, que no pesca nada. ¿Qué pasa que trabajas en la minería? No ganas nada. Has puesto un taller, no hay trabajo para ese taller. Tienes tu bodega, tu panadería, no hay clientes. Debes por un lado y otro lado, y eso es tu tormento. ¿A qué se debe? Si estabas bien, ¿en qué momento llegó toda esa salazón, esa maldición? Lo voy a decir. 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Desde Azogues, Iván me dice, don Pedro, gracias. Ya él está haciendo los trámites en la notaría. Vendió su casa. $160,000. Llevaba él, pues ya ofreciendo su casa, familiares, amigos, publicando, 3 años. Nadie preguntaba nada. Nadie. Él quería venderlo incluso a un precio más económico porque necesitaba urgentemente el dinero. Y yo le dije, ¿tienes los documentos? ¿Están todo en regla? Pues, ¿cuánto vale la casa? Y me dijo, 160. Pero yo, que me diga aunque sea 140. Y se vendió a 160. Curamos esa casa. Un precio justo, una linda casa. Amigos míos, ustedes tienen propiedades, finca, carros, almacenes, ¿no? ¿Quiere vender? Lo vendemos a un buen precio, porque vamos a curar. Porque cuando hay maldición, cuando están salados y cuando más necesitas el dinero, más se ausenta. Yo le curo la suerte. 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Fabián, desde Quevedo, me dice don Pedro, muchas gracias. Gracias a usted. Mi madre se viene recuperando. Tenía una herida en el estómago que se llama úlcera. Y a su edad, una operación muy arriesgosa. 82 años. Le enviamos un remedio. Le dije, ten el remedio, cuídenle la dieta unos 20 a 30 días. Si con eso se cura, gracias a Dios, no se va a operar. Y así ha sucedido. Ya no tiene que operarse. Por eso la familia está contenta. Amigos míos, hay que tomar el remedio con fe. Usted hoy tiene diabetes, colesterol, hipertensión, próstata, amigo varón. Estás débil sexualmente y ese es tu gran problema y tormento cada mañana al despertar, cada noche. Pues yo le ayudo. Yo le ayudo a usted. 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Amigos, quiero agradecer a todos los que en estos momentos están en sintonía en España. En España, aquí me están llegando los mensajes y voy a responder. Gregorio me dice, don Pedro, quiero saber qué es lo que me está pasando. Tengo problemas con mi mujer y con mis hijos. Gregorio, ¿qué pasa? Te demuestran hoy que no te quieren, te corren de la casa, incluso tus hijos te culpan, ¿no? Que estás traicionando, ¿no? Que estás engañando a tu esposa. A ver, vamos a ver en estos momentos, solo vamos a sacar 3 cartas. Mentira. Eres un hombre bueno, responsable, ¿verdad? Tus hijos y tus nueras no te quieren. Y han metido eso a la cabeza a tu mujer. Porque ellos están interesados en un préstamo. Y un préstamo que usted no quiere garantizar. Y no quiere garantizar. ¿Por qué? Porque son irresponsables. Esa es la verdad. Envíame tu fotografía y me haces una videollamada. Voy a ayudarte. Amigos míos, amigos que escuchan el programa todos los días, amigos que necesitan ayuda, porque están sufriendo en el amor. porque están tan endeudados, porque están enfermos y toman remedios y no se curan. Amigos que no saben qué hacer con su vida, ya no pueden más con sus hijos. Yo les voy a ayudar, yo les ayudo. Quiero que conozcan la Mesa Chamánica de América. Quiero que vea usted, quiero que se cure. Vamos a iluminar tu mente. 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Todo. Deseas dinero, tendrás dinero. Deseas que haya paz, amor en tu hogar. Cosa que no estás viendo hace mucho tiempo. 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Julián. Julián me está escuchando en Pichincha y me dice: don Pedro, muchísimas gracias. Regresó mi esposa. Regresó mi esposa arrepentida. Me ha pedido perdón. Yo le dije, mi estimado amigo, que eso iba a suceder. Porque el trabajo que yo hago, lo hago con toda la fuerza. Ella cometió pues, la verdad, un pecado. Ella se equivocó rotundamente. Ahora ella pide perdón, reconoce su error. Usted lo va a perdonar porque sé que usted la ama. Sigue las comunicaciones. Moisés. Moisés es un ingeniero que me está escuchando en Guamaní. Un hombre que tenía problemas en su hogar con su mujer. Y también lo que empeoraba era su situación económica. Siendo un profesional, no tenía trabajo varios meses, que iba por un lado y otro lado presentando carpetas y nadie lo contrataba. Hoy tiene un buen trabajo y está bien con su esposa. 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Mauro me escucha en Riobamba, Mauro, y él está contento porque dice: gracias a Dios he recobrado mi salud. Él se sentía tan mal, una próstata muy crecida. Ya los médicos le habían dicho: operación, señor Mauro, ya no hay más que hacer. Le habían dado ya por 2 años medicación y él se resistía a la operación. Como cualquiera, nadie quiere operarse. Él escuchó el programa y me dijo: don Pedro, quiero un remedio para la próstata. Le entregamos un remedio maravilloso a base de hierbas, plantas, emplastos, una dieta. Hoy está muy bien. Hoy necesita operación. Amigos míos de Ambato, La Tacunga, Cotopaxi, El Tena, donde quiera que te encuentres, hoy necesitas ayuda porque estás enfermo. Hoy necesitas ayuda porque estás sufriendo en el amor. Hoy necesitas ayuda porque estás endeudado, porque tu negocio está en el suelo, no vale nada. Porque hoy tienes un problema con la justicia, porque te culpan por algo que no cometiste. 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

0: Hola, Rolando, buenos días.
1: ¿Qué tal, Maquesta Candela? Buenos días a todos los amigos. Buenos días en el norte, buenos días en el centro, buenos días en el sur del Ecuador. Estamos a través de la cabina principal 104.5 América Estéreo, la campeona del Ecuador. Y con esta buena música les decimos buenos días.
0: Muy bien, señoras y señores, así es.

Así es. Queremos agradecer a todos nuestros amigos quienes nos escuchan a través de 104.5 América Estéreo Quito, la campeona. Queremos también agradecer en Guayaquil, buenos días Guayaquil, a través de 93.3. Gracias a nuestros amigos de Ibarra a través de 89.1. Gracias Tulcán, 89.7. Gracias a todos los amigos en el mundo entero a través de www.americaestereo.com. Muchas gracias por estar siempre conectados, siempre escuchando.

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1: Y sobre todas las cosas, Majestad Candela, mientras usted más inscribe a papá o a mamá, o a su vez se inscribe usted mismo, tiene más posibilidades de ganarse. ¿Sí o no?
0: Así es, más posibilidad de llevarse los premios maravillosos para mamá y papá. Vamos a ver con quién estamos en la línea. América Estéreo, buenos días, hola.
2: Buenos días, Alfonso, les saluda.
0: Hola, Alfonso, buenos días, ¿cómo vamos? A ver.
2: Todo bien.
0: Buenazo, me encanta, cuéntame, Alfonso.
2: ¿Le puedes mandar un saludo a Cuenca, a mi prima Charito y a mi primo Nelson, que vive en Cuenca, allá por el río Tomebamba, más o menos por ahí?
0: Buenazo, saludos en Cuenca, que estén bonito. Gracias, Alfonso, un bonito día. Vamos habilitando 2-904-121, 2-904-127. También habilitado el 098-1498-015 para que usted pueda participar con nosotros, llevarse los premios. Inscríbele a mamá, inscríbele a papá. La pregunta del día de hoy, a ver, pero quiero que me respondan, por favor, todos. ¿Ya inscribió a papá y a mamá? ¿Sí o no? Ya, vamos a ir rapidito. ¿Ya inscribió a papá y mamá? ¿No? ¿Sí? ¿No? Usted participe con nosotros y claro, encantados de la vida. Saludos a los amigos allá en España, buenos días, en Murcia. Hola, Zaragoza, buenos días, ¿cómo estamos? ¿Qué tal?
1: Oiga, en Ecuador, Zaragoza.
0: Sara, claro, goza Sara y allá, Sara. Claro.
1: ¿Sí o no? Claro. En España sería Zaragoza. Y en Ecuador, goza Sara.
0: Sara, claro. Un saludito muy especial a nuestros grandes amigos de allá en San Roque, en el mercado. Buenos días, qué bonito que estén despertándose junto a nosotros. Me encanta saber que ustedes están ahí. Saluditos para nuestro amigo, para Luis Erazo, alias el Bebeto. Buenos días.
1: Como madrugan los amigos, ¿no?
0: Sí, madrugan y eso nos encanta.
1: Un gran artista también conectado y también en sintonía, como es Cristian Santiago.
0: Cristian Santiago, muy bien, saludos. Igual queremos enviar el saludito a nuestro buen amigo para Luis Mix. Buenos días, Luchito. Para nuestra querida amiga también, para Jocelyn Silvana y todos los amigos quienes están escuchando la radio. Qué lindo saber que están ahí junto a nosotros. Vamos a seguir disfrutando de los buenos éxitos, las mezclas con el Fantasma DJ. Eso nunca para y así que nosotros seguimos disfrutando para ustedes, amigos y amigas. Suena.

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0: Muy bien, tenemos mensajitos de audio, fantasma, por favor, a ver si nos ayuda. De igual forma nos envía Wilmer Colimba, buenos días, porfa, que nos ayude inscribiendo, gracias. Jacqueline Vaque también, con todo el gusto del mundo, ya lo vamos a inscribir. Por acá nos dicen, buenos días, Javier, saludos desde El Ejido, panificadora pan comido a todo volumen, con la mejor América Estéreo. Muchísimas gracias a los amigos que se van conectando también con nosotros, qué gusto, qué lindo. Vamos ahí, por ahí tenemos el mensaje de audio, póngale.
1: Buenos días, Radio América.
0: Aquí. Hola.
1: Viajando a Guaranda, pasando a Tampillo ahorita. Por favor, para que me ayuden escribiendo a mi esposa, Jacqueline Vaque, con el teléfono 098-98-54-410.
0: Muy bien. Listo. Lo único que usted tiene que hacer es eso. Darnos a conocer el nombre y el apellido de mamá o de papá, más el número de teléfono. Nosotros inscribimos y el próximo jueves 18 de junio serán los afortunados ganadores de llevarse esa hermosa refrigeradora y una cocina espectacular con horno panorámico. Así que inscríbalo ya. Seguimos disfrutando de la buena música. Dice para ustedes, amigos, Colomita, buenos días allá en Maryland. Buenos días. Ya va.

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1: Perfecto, recuerde que todos los saludos son bienvenidos aquí en el programa. Colomita dice, bueno, por acá ya son las 5 de la mañana con 45 minutos. Claro, gracias.

0: sintonía. Chubby Master también dice: saludos cordiales, mi estimado amigo, aquí de velada, trabajando aquí en el KFC de la Plaza del Teatro. Mire, el KFC de la Plaza del Teatro a las 24 horas del día. ¡Buenazo! ¡Listo! Perfecto, el saludo para todos ustedes, mis grandes amigos, quienes están en sintonía del programa. Por acá nos dice: buenos días, me pueden ayudar inscribiendo para el sorteo. Mi mami se llama Ana Casaliglia. Saludos, ya está participando. Por acá también a los mensajes que nos enviaron. Dice: buenos días, por favor, a ver si me ayudan escribiendo a Jacqueline Vaque y a Wilder Colimba. Con todo el gusto, ya están participando. ¿Quién más? A los amigos que desean participar con nosotros, bienvenidos a través del 2904-121 2904-127. Recuerda, inscríbele a mamá, a papá por estos premios maravillosos. Se va una hermosa refrigeradora No Frost, una cocina con horno panorámico para que ellos puedan disfrutar también y realizar todo tipo, cualquier cosa que deseen realizar con aquellos electrodomésticos: congelar, hacer helados, enfriarlo, lo que usted guste en el horno. Mira, hacer un pollito al horno, un cerdito al horno. Qué rico, ¿ah?
1: ¿Eh? Imagínense lo que sabemos, bien heladito.
0: ¡Ay, Dios
1: con
0: mío!
1: Con estos soles, hermano.
0: Llegar a la casa con estos solazos y tomarse una bien heladita. ¡Qué bueno! Claro, sí, cómo no. Bueno, señoras y señores, ya son las 4:47. 4:47. Recuerde que ya mismo se viene Don Bolo. Hoy jueves también nos trae un segmento sensacional. Tiene saludos del Fantasma de Lee.
1: Javier Isa también nos envía los saludos. Dice: buenos días, amigos, desde Nueva York. Saludos para toda la familia. Chévere, mi amigo Javier Isa.
0: Qué lindo. A todos los amigos que nos describen, muchísimas gracias. Permíteme enviar un saludo para Javier Andrade, para Carolina Cargua, ya también madrugando al recorrido, los chicos ahí, a todo el personal de Cervecería Nacional. Bueno, por acá también quiero enviar saluditos a todos nuestros grandes amigos quienes nos siguen a través de todas las redes sociales, a quienes le dan me gusta también, claro, tocan la pantalla. Fernando Cedeño, buenos días, muchas gracias. Gracias, sí, gracias a Yaja por estar siempre conectados también. Vamos ahí, a

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1: Estamos ya de regreso. Y claro, con todo el gusto del mundo, enviando el saludo para la Chochis, allá para la Doc, en el Valle, en Sango, aquí en el sector de Amaguaña, ¿no? En el barrio Santa Isabel, ¿es?
2: Santa Isabel,
1: claro.
2: Oiga, madruga la Chochis y eso es muy bueno, ¿no? Por un Ecuador diferente, por gente productiva como la Chochis y con toda su familia, pues... Estamos en el nivel que estamos allá en el Valle de los Chillos.
1: Exacto, muchísimas gracias a la gente del Valle de los Chillos. Yuri Marisol, también buenos días. Dani, buenos días, muchas gracias. Quiero enviar un saludo a los señores organizadores del 2026. ¿Cómo es eso? O sea, escríbame bonito. Muy bien, señoras y señores, ya está por acá, listo, preparado también. Nuestro querido compañero está ya, como siempre, nos trae canciones inolvidables, canciones sensacionales. Y hoy jueves se viene con baladas del recuerdo. Ya está preparado, como siempre, nuestro querido amigo Don Bolo, a quien lo recibimos con los aplausos. Buenos días, Don Bolito, bienvenido.
3: Buenos días, chiquitos de Dios, ¿cómo están? ¿Cómo han amanecido? Hoy me siento muy contento, hijitos. Sí, hoy ha sido un jueves espectacular. Hoy mi Filimón se despertó con una alegría, les cuento. Veníamos escuchando el programa ahí mientras ustedes hacían divertir a la gente. Veníamos escuchando el programa y mi Filimón venía marchando. ¡Ay, qué bonito, hijitos! Hoy me siento contento. Y quiero desearles un feliz día a todos los amigos quienes escuchan América Estéreo, quienes están, como siempre, en sintonía del programa. Aquí está su amigo Don Bolito. Buenos días, Fantasmita. Buenos días, Majestad. ¿Cómo están, hijitos de Dios? Bueno, para lo que hemos llegado nosotros, como siempre, a ponerle un poquito o una cosita así de diversión musical también, con grandes recuerdos. Carolina Cargua, buenos días, saluditos también para Javier Andrade, de parte de su amigo Don Bolito. Bueno, quiero invitarles a escuchar el primer temita que viene a cargo de Don Bolo. Suena y dice...

0: con ustedes, chiquitos. Y vamos, el siguiente tema viene y suena y dice así. Este es para ejecutar de aquel paisado
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beijo menos. Buenos días, cariñoso, hijito de Dios, la bendición.

0: dice? ¿Y la ultimita cómo dice?
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0: La última parte, ¿cómo dice? O sea, canciones de quien a usted le parezca, no importa que no sea Mónica, dígalo, hable usted.
2: Oiga, don Bolito.
0: Cuénteme, hijito.
2: Carlitos DJ dice que pasó, se le cayó la dentadura al mayorcito. César Rodríguez se bendice, buenos días, fantasma al majestad. ¿Qué le ha pasado? Que le ha banqueado don Bolo con las placas. Saludos, chicos.
0: Chiquito, te digo, bueno, ya saben, yo siempre vengo a quitarle el puesto al fantasma, al majestad prácticamente, y con este tema que suena a continuación, les invito a seguir creyendo en el amor. Hay mujeres que dicen, ya no creo en el amor, ya no creo en el amor. No sean egoístas con ustedes, ámense y dejen que les ama. Eso, vamos a cantar bonito, dice ahora.
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0: Y fuente.
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0: Sí.
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0: Yolanda Torres, cantemos.
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0: bendición de Dios. Gracias, hijito, por ya estar acá. Este es el último temita. Dios le pague, hijitos de Dios. Me despido. Como siempre, su amigo y servidor. Su amigo y servidor, Don Bonito. Bájale un poquito, hijito, el fondito hecho ahí, hijito de Dios. Nos vamos, hijitos, hasta el día de mañana. Quiero invitarles mañana viernes a las 4:55. Estoy nuevamente de regreso para seguir recordando canciones, éxitos espectaculares. Que Diosito les bendiga. La bendición de Don Bolo. Jupay, jupay, cuídense. Que se pegue bien la dentadura, dice hijito. Hola, Mr. Jones, el hijito de Dios. Me voy, chau. Hasta el día de mañana, hijitos de Dios.
1: Muy bien, señoras y señores. Lo despedimos a Don Bolo. Y muchísimas gracias, Don Bolo, por siempre llegar a poner el toque diferente musical. Y hoy nos ha llegado con baladas del recuerdo. Qué bueno, nos puso a pensar, nos puso a recordar aquellas épocas. Claro, muchísimas gracias, Don Bolo. Que le vaya bonito, nos vemos el día de mañana. Bajará despacio las gradas porque estaban rebalosas allá. Tenga cuidado. Listo, chicos. Con esto nosotros nos vamos a hacer la pausa de todos los días. Regresamos enseguida con más de la buena música aquí a través de la campeona América Estéreo. Usted no se desconecte. Vamos a escuchar recomendaciones importantes. Ya está con nosotros el señor Pedro Guarnizo. Volvemos enseguida.
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5: Amigos, bienvenidos a una cita con su destino. En su programa, Encuentro con lo Desconocido. Muchas gracias, mis amigos. Gracias a todos ustedes que día a día están pendientes del programa, que están enviando sus testimonios, que hoy comentan, hoy hablan de los grandes beneficios que están obteniendo al realizarse las limpias espirituales. Los baños sagrados, cómo los negocios se han levantado, cómo muchos están saliendo de sus deudas, y los que se vienen curando con nuestros remedios a base de plantas, raíces, bejucos, y sobre todo porque curamos la mente, esa mente que hoy está lleno de tristeza, esa mente que hoy está lleno de pesimismo, esa mente que atrae solo lo malo. Es hora de limpiar todas las energías negativas. Es hora de utilizar ese imán poderoso para traer a tu mente ideas extraordinarias, sueños maravillosos, para que se haga realidad todo lo que deseas en la vida. ¿Quieres tener tu casa propia? ¿Quieres tener tu departamento? ¿Deseas tener una linda finca con animales, con gente que trabaje? ¿Quieres progresar? ¿Quieres tener un restaurante, una panadería, una bodega? ¡Sí! ¿Quieres tener un negocio independiente? ¿Por qué ya te cansaste de trabajar para otros y siempre con ese sueldo que no alcanza para nada? ¿Sí? Toda tu vida has trabajado para otros. Pero ya no pierdas más el tiempo. Yo te ilumino

0: 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Amigos míos, estamos transmitiendo el programa desde el Ecuador para el mundo. Usted me escucha en Francia, Italia, Alemania, sí, España. Me estás escuchando también en los Estados Unidos. Muchas gracias, amigos. Gracias de todo corazón, porque aquí llegan los mensajes. Llegan de todas partes. Y sobre todo, muy agradecidos están. ¿Por qué? Porque su vida ha cambiado. Alan desde Madrid me dice, don Pedro, muchas gracias. Él es de Guayaquil, pero lleva más de 15 años trabajando en España. Él, pues, no tenía ahorros. Solo vivía para pagar las deudas, para su familia, pero no podía lograr lo que siempre había soñado. Y que fue el motivo de irse tan lejos. Ahorró dinero y llevó a toda la familia. Están todos juntos, pero trabaja la esposa, los hijos y él para pagar el piso, para pagar los gastos que ocasionan a diario y por ahí algunos pequeños ahorros. Pero de repente sucedía cualquier cosa. Se enfermaba, cualquier cosa que no podían ahorrar. Hoy su vida cambió porque consiguieron mejor trabajo, porque hoy administran bien su economía y su hija ha puesto un negocio y que los fines de semana toda la familia empuja adelante ese negocio. Hoy tienen un mayor ingreso. Amigos míos, se puede lograr. Usted que ha emigrado hace años, pero mírate alrededor, ¿qué tienes? Un coche, que cualquiera lo tiene, ¿no? ¿Tienes un piso? No lo tienes. Estás pagando un alquiler. Y si tienes un piso, no hay cuándo termines de pagar. A lo mejor te vas de esta vida y dejas la deuda. Amigo mío, hoy vives atormentado porque tus hijos andan por caminos equivocados. Alcoholismo, drogadicción. Hace unos días me llamó una madre de familia muy preocupada. Su hijo de 17 años se había dedicado a la bebida y a las drogas porque la novia se le fue. Una jovencita de 14 años era su novia. Ella pues lo dejó y él se dedicó a la bebida y estaba consumiendo drogas. Su madre descubrió, le llamó la atención y él buscó una soga para ahorcarse. Porque dijo, no quiero seguir viviendo. Mire, 17 años, ya con gran problema en la mente. Yo le dije, señora, vamos a curar a su hijo. Vamos a salvar a su hijo. Le curamos. Hoy es un joven que ha regresado a los estudios. Es un joven que ha dejado atrás todo lo malo que estaba haciendo. Alcohol, droga, todo por una decepción. 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Bruno, me está escuchando en Murcia, España. Bruno, él ha recibido el tratamiento para la impotencia sexual. Él quedó solo hace muchos años. ¿Sí? Solo. Su mujer lo dejó y de ahí tuvo varios compromisos. Pero siempre se alejaban de él. ¿Y por qué se alejaban de él? Porque él no podía satisfacer a su pareja. Una fuerte debilidad sexual. Entonces, cuando las mujeres descubrían cuál era el problema, esa debilidad lo dejaba. Él un día escuchó el programa porque escuchó muchos testimonios y me llamó, me envió su fotografía. Hicimos una videollamada, le limpié la mente. esa mayor flor de la esperanza. Sí, le ayudamos espiritualmente para levantarle ese ánimo caído y le enviamos el Mishako. Ahora está dando su testimonio. Ahora es un hombre agradecido. Le va bien en el trabajo. Tiene una mujer. Cumple como hombre porque le hace feliz. Y es un hombre totalmente diferente. Amigos míos, ¿cuántos de ustedes sufren de debilidad sexual? Y oculan precoz. ¿Cuántos tienen dolores a los testículos? ¿Cuántos toman Viagra? ¿Cuántos hoy toman licor para poder tener una relación? ¿Cuántos han puesto en riesgo su vida? Muchísimos. Hoy quiero invitarles a ustedes, amigos. Usted que tiene esa debilidad sexual. Usted que tiene hoy, pues, un tormento, un dolor ahí en su cabeza. Sí, usted que se siente humillado, porque a lo mejor la pareja le ha dicho, no me sirves, no vales, te corre de la casa, te avergüenza ante tus amistades, te avergüenza en la reunión, habla que usted no le hace feliz. Es terrible. Estos casos, yo veo a diario, a mí me llaman, dice don Pedro, hace poco tuve una reunión y estábamos tomando unos tragos y mi mujer habló que yo no la hago feliz y que se reían y se burlaban de mí. Mire, todo lo que estaba causando esta debilidad. Y es por eso, amigo, usted que me escucha, usted que sexualmente no cumple con su pareja, ya sabe qué es lo que va a pasar. Le van a dejar, le van a traicionar. Entonces hay que curarse. Tienes problemas de tu próstata, de tus riñones, tu hígado, tu hipertensión, dolores a los huesos. Hay tratamientos. Y sobre todo, tratamientos que son buenísimos, que no tienen ninguna contraindicación, porque el remedio que doy para la impotencia puede tomarle el diabético, el hipertenso, el que tiene problemas con el corazón. No pasa nada, porque es natural, porque yo lo preparo para usted, amigo mío. Esa base del Mishako, que el miembro de este animalito se deseca, se prepara bien. Este Mishako tenemos en cautiverio nosotros. Amigos, son más de 45 años que yo estoy entregando este remedio. Y muchos, muchos dan su testimonio. Los que dan su testimonio son los que me piden. Pero son muchísimos que están agradecidos. Porque el remedio es buenísimo. Amigo mío, amigo que me escuchas, amigo que estás atormentado. ¿Qué pasó, amigo, que me escuchas en Guayaquil? ¿Que me escuchas en Manabí? ¿Sí? En Esmeraldas, en Los Ríos. Amigo de Quito, de Riobamba, de Ambato, de La Tacunga. Amigo que me estás escuchando en Azogues, Cañar, Azuay. Amigo, usted sabe quién es Pedro Guarniz. Y que puedo ayudarle a usted a solucionar su problema. Porque cuando tomo la ayahuasca y el San Pedro veo todo. Todo lo que pasa en tu vida. ¿Qué está pasando en tu vida? ¿Por qué todo te sale mal? ¿Por qué todo te va mal? Has trabajado toda tu vida. No te quieren reconocer. Prestaste dinero a tu familia. Hoy te lo niega. Hoy te amenaza porque estás cobrando. Amigo mío, que eres víctima. Víctima de maldad de la gente. Que te llama para amenazarte. ¿Sí? O que hoy sientes una dolencia en tu cuerpo y eso te ha llevado al especialista, al médico, pero dicen que no tienes nada. Pero sin embargo, ya no puedes más, estás enfermo, pero la ciencia médica dice, no, estás sano. Y ya te enviaron hasta el psicólogo, psiquiatra. Si hay una maldad que no lo ven, pero yo sí lo puedo ver. Cuando tomo el San Pedro y la misa rastrera, yo puedo ver ese daño y le voy a decir y le voy a demostrar, amigo mío, que me estás escuchando, en toda la provincia del Oro, en Loja, usted necesita ayuda. Estamos en sintonía a nivel nacional, internacional. Y yo quiero agradecer a todos ustedes, amigos míos, porque me hacen sentir de lo mejor, ¿sí? con sus agradecimientos. Sí, testimonios maravillosos. Joel me dice: don Pedro, muchas gracias. Él estaba necesitando dinero y lo consiguió. Pero, ¿qué pasaba antes? Todas las puertas se le habían cerrado. Sus amigos le daban la espalda, su familia le daba la espalda. Él me llamó y me dijo: don Pedro, yo tuve dinero. Y cuando tuve dinero, ahí estaba mi familia, ahí estaban mis amigos. Hoy que los necesito, me han dado la espalda. Le curamos la suerte. Le dije qué es lo que estaba pasando. Le envié un secreto y le dije: vas a encontrar el dinero que necesitas. Y efectivamente, una financiera, una cooperativa, le prestó $30,000. Con esos $30,000 puso un negocio. Ahora le va bien. Ahora está con su carro nuevo y los amigos ahora vienen a felicitarlo. Pero esas felicitaciones son de hipócritas, son de gente envidiosa. Hay gente que te halaga, te abraza, el beso de Judas. Sí, son gente envidiosa que se te acerca y te hace daño esta gente. Con mi secreto, esa gente se va a retirar de tu vida. ¿Para qué sirve esa gente si te hace daño? Amigos míos, ¿cuántos han fracasado? ¿Cuántos por buenos han servido de garantes? Le han prestado dinero, le han ayudado, le han brindado su casa, un plato de comida, y le han salido quitando hasta la mujer, o se han llevado a la hija, o se han ido robando. Sí, amigos míos, nosotros vemos a diario estos casos. 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Anota, mi amigo, necesitas ayuda, necesitas curar tu cuerpo enfermo, necesitas solucionar el problema que te atormenta tanto, porque hoy tu corazón sufre, porque el amor de tu vida te ha dejado, te ha abandonado, no quiere nada contigo, se ha ido muy lejos, pero usted desea que regrese a su lado. 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Gregorio me está escuchando en el Quinche y me dice: don Pedro, muchas gracias. Él trabaja en una plantación de flores. Él trabaja ya muchos años, pero resulta, injustamente le corrieron por la mala fe de un compañero. Le acusaron por algo que no cometió, de un robo. Este hombre es hombre sano, con valores. Y lo culpaban por algo que no había tomado. Entonces yo le dije: aquí se va a aclarar todo. Y le ayudamos. Y la persona que robó, la corrieron y él se quedó trabajando. Y le mejoraron incluso su situación económica. Lo valoraron. Porque se equivocaron con él. Amigos míos que me escuchan en todo Quito, en todo Pichincha, amigos que has trabajado toda tu vida y que te corrieron y no reconocen tu trabajo, amigo que has trabajado y que hoy no te quieren pagar. Hace unos días me llamó una enfermera en una clínica conocida, 3 meses y no le pagaban. Y le dijeron: pero es que no hay dinero, no hay fondo, no le podemos pagar. Le vamos a llamar cuando haya dinero. Mire lo malo que es esta gente. ¿Para qué se trabaja? Se trabaja porque se necesita. Pero a la gente no le importa nada, esta gente explotadora. 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Ya le descubrió que hay traición. No sabes qué hacer. 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Le ayudo a tomar la decisión. Le ayudo a que se separe, deje esa persona que le está causando daño y vuelva a su hogar. Le ayudo a olvidarlo si usted desea, amigo. ¿Quieres olvidar esa mujer que tanto daño te hace? Hay un secreto para olvidar. ¿Usted hoy quiere ganar dinero? Ganar mucho dinero, porque eres un hombre trabajador, porque mi amiga, usted es una mujer trabajadora, pero no ha podido lograr nada, porque el dinero llegó y el dinero se fue. ¿Hay alguna influencia negativa? ¿La maldad de la gente envidiosa? ¿Sí? Hay que retirarla. 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
5: Estamos de regreso, 5 de la mañana con 25 minutos. 5 de la mañana, 25 minutos. Estamos de regreso en el programa Chicherísimo. Buenos días, mundo. Buenos días, Ecuador. Buenos días, amigos. Escucha la buena música a continuación. Hasta las 6 de la mañana, dice ahora.

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Chicos, estamos de regreso aquí en el programa Chicherísimo. Buenos días, ya a las 5 de la mañana con 35 minutos. Permítame enviar un saludo maravilloso a los señores organizadores del fin de año y el año nuevo allá en el Valle de los Chillos, en el barrio Santa Isabel Antiguo, en el año 2026-2027. Un abrazo fuerte para ustedes, amigos, de parte de quienes hacemos el programa Chicherísimo, el Fantasma DJ y Majestad Candela. Un abrazo, espero se encuentren bien. Y esperamos vernos pronto. Dar un fuerte abrazo para ustedes. Con todo el gusto del mundo, queremos también enviar el saludito para todos los cumpleañeros quienes el día de hoy están de festejo. Sí, por acá nos dice, buenos días, por favor, me ayuda enviando el saludo para los cumpleañeros de la semana, para mi hermana Soledad Colimba y para mi primo Alberto Pupiales, de parte de Mercedes, con mucho cariño. Claro que sí, con todo gusto. Por acá también nos dice, buenos días, América Estéreo Radio, la mejor radio que escuchamos aquí. Inscríbale, por favor, a mi mami Wilma. Claro, porque ella se merece ganar los premios. Para Germán Villasís también, muchísimas gracias. Ya están inscritos igual, que Diosito le bendiga a usted también. Listo, vamos a seguir disfrutando de buena música. Este es el programa en América.

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1: Buenos días, Radio América, la mejor radio. Escuchamos. Quiero inscribir a mi mami, por favor, para Wilma Caixa. Se merece ganar los premios. Y a mi esposo, para Germán. Claro, con todo el gusto del mundo. Ya están inscritos, están participando. Recuerde que mientras más veces usted lo inscriba, más oportunidades tiene de ganar y llevarse esos premios maravillosos. Muchísimas gracias, chicos, por estar siempre en sintonía de la radio de América Estéreo. Quiero enviar también un saludo maravilloso, un saludo espectacular allá al Mercado Los Pinos, a nuestros grandes amigos quienes están en sintonía en el Mercado Los Pinos. Para mi buen amigo, para Jaime, vamos a echarle con toda la actitud positiva a brindarle este nuevo día toda la emoción para que nos vaya excelente un jueves. No te embarques de gana con las malas actitudes, mejor dale con ñeque. Saludos, amigos, allá, exacto, allá. Ja. Perfecto, saludos también a toda nuestra linda gente quienes está escuchando la radio allá en el Valle de los Chillos. Un fuerte abrazo. Y claro, con esto queremos recordarles a ustedes, amigos, que están habilitadas ya las líneas telefónicas del 2904-121, 2904-127, habilitado para que participe, le inscriba a mamá y a papá. Recuerde que se va una hermosa refrigeradora No Frost, una hermosa cocina con horno panorámico. Wow, qué premios. Ay, ay, ay. Qué premios maravillosos. Sí, señor. Así que usted, mi amigo, mi amiga, tiene que inscribirle a mamá y a papá. Solamente nombre, apellido y número de teléfono. Y ya está participando. Recordarles también que el sorteo se llevará a cabo el día jueves 18 de junio. Ya faltan pocos días. Ya faltan pocos días. No le deje afuera a mamá de este concurso. No le deje afuera a papá de este concurso. Diga al fantasma.
2: Y a su vez, inscríbase usted mismo. ¿Sí o no?
1: Inscríbase usted mismo, claro.
2: Como lo hizo José Guasapú, también como lo está haciendo Eduardo Almagro, los hombres duros de los recorridos también, en sintonía como todos los días, amaneciendo con América. En su programa favorito, Chicharísimo.
1: Perfecto, desde Brooklyn nos envía un saludo, Carito. Dice, por favor, que le envíe un saludito para su padre. Dicen, Cutuglawa, con todo el gusto del mundo. Gracias, Fernando Cedeño. Y claro, nosotros encantados de la vida de poder ser parte de sus actividades en cualquier lugar del mundo. Donde quiera que se encuentre, ahí está América Estéreo, la campeona. Si no es a través de la radio, es a través de las redes sociales, también a través de la página web www.americaestereo.com. Y claro, recordarle que nos mira también en alta definición a través de HD en todas las plataformas de América Estéreo en América TV. Saludos para Johnny Decors, un saludo espectacular para nuestro pana, pues obviamente escuchando el programa. Y claro, con todo el gusto enviándole el saludo también a nuestra linda gente ahí en Pomaski. Buenos días, Pomaski, ¿cómo estamos? Y claro, como siempre, nosotros también habilitando los números de la radio a través de el 2904-127. América Estéreo, buenos días, hola.
3: Muy buenos días.
1: Hola, buenos
3: amaneciendo
1: días.
3: Amaneciendo con América.
1: ¡Qué lindo! ¿Cómo amanecen con América?
3: Alegre.
1: Qué bueno, me encanta esa alegría. Cuénteme, ¿qué hacemos? ¿Participamos?
3: Por favor, quiero inscribirle a mi hijo.
1: ¿Cómo se llama su hijo?
3: Edgar Tobar.
1: Edgar Tobar, ayúdeme con el apellido de Edgar. El número de teléfono.
3: 29.
1: Ajá, 29.
3: 29 23 43 355.
1: Listo, ya está participando.
3: Gracias. Bonito que día. Pasen bien.
1: Amén, gracias igual. ¿Con quién estamos en la siguiente línea? Buenos días, América Estéreo, hola.
4: Con Alfonso, do majestad.
1: Alfonso, cuénteme, ¿qué ha pasado? ¿Va a inscribir a alguien o se va a inscribir usted?
4: No, un saludo para Shabá en Alemania.
1: ¡Perfecto! ¡Saludos! ¡Saludos, Shabá en Alemania! Vamos habilitando 2904-121, 2904-127. También está habilitado el WhatsApp. Ahí, recordarles a los amigos que nos escriben a través del WhatsApp. Recuerde que si no le damos lectura, no se preocupen. Pues, porque todos están participando. A todo el mundo me tomo el tiempo de coger, anotar, de inscribirle. Tranquilos que para el sorteo pueden ser ustedes quienes se lleven los premios. Así que no se preocupen que aquí todo el mundo participa. Llamadas, mensajes y todo participa a través de América Estéreo por los concursos. Y recordarles también que como siempre, América Estéreo, donde el amor se premia a lo grande. y vamos a seguir disfrutando de canciones. Y claro, al siguiente, la siguiente salida y última, pues será ya nuestro bloque de despedida, y estaremos recibiendo también dos comunicaciones.

0: allá, como una horita antes están en los Estados Unidos. Saludos con todo el gusto del mundo. Sara dice, saludos desde España, bendiciones. Nos dijo hace rato en cualquier lugar del mundo y hoy nos da a conocer que está en España. ¡Qué bueno, Sara! ¡Gracias! Cuídese mucho, un abrazo. ¡Fantasma, nos vamos!
1: Como siempre, contento del deber cumplido, Majestad Candela. Invitados a escuchar América Estéreo las 24 horas. Hasta el día de mañana, 4 en punto, nos volvemos a escuchar. Que les vaya excelente.
0: Nunca serás un perdedor, al menos que un día dejes de intentarlo. Señoras y señores, quédese en

Jorge Ñacato, el licenciado Ramiro Díaz. Ahí estará en la consola Master Gabo Zarzosa, DJ, bajo la dirección general del doctor Galo Enríquez y Enríquez. Su amigo Majestad Candela les desea un lindo resto del día jueves. Hasta mañana, 4 en punto. Pase lindo. Chao.

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0: vivo y también las entrevistas. A nombre de Ramiro Díaz, Gabriel Zarzosa y este servidor, Jorge Washington Ñacato, les damos la más cordial bienvenida a este boletín de noticias. Gracias a todos ustedes por acompañarnos día a día en las diferentes frecuencias en el Ecuador y el mundo y ponernos en el primer lugar de sintonía de todos los informativos del país. Estamos en Ibarra a través de América Ibarra en la frecuencia 89.1 FM estéreo. América Tulcán, llegando a la parte sur del hermano país de Colombia en 89.7 FM estéreo. América Guayaquil, 93.3 FM estéreo. También nos retransmite Presencia Ecuatoriana en Nueva York, Super Radio Costa Visión en Chicago, Estados Unidos, y nos pueden seguir en España a través de 90.5 FM en Madrid, 106.5 FM en Toledo y 107.0 FM en Zaragoza. 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Mañana fría, como ya es característico en la ciudad de Quito, corre ligero viento, el cielo sin embargo está totalmente despejado y hay claridad a esta hora, se puede mirar el coloso del Cotopaxi, aunque no en su plenitud, pero ya está abierto el cielo capitalino y podemos mirar a este volcán activo, impresionante en nuestro territorio nacional. A los conductores, por favor, reducir velocidades para evitar siniestros, para evitar accidentes de tránsito, sobre todo en las vías consideradas rápidas como la Simón Bolívar y la Ruta Viva muy en particular, además de que en estas dos vías hay varios tramos totalmente dañados en la carpeta asfáltica y que no se soluciona, y esto es parte de los factores de siniestros de tránsito. Por cierto, saludamos a todos aquellos oyentes que ya nos dispensan con su sintonía en el sistema de transporte público, transporte comercial, de taxi, escolar, institucional, liviano, pesado, en fin. Todos tienen la sana costumbre de llevarnos en sus vehículos en la frecuencia 104.5 FM estéreo, América Quito. Estaremos compartiendo con ustedes una importante agenda de invitados que hemos preparado para esta jornada. Dialogaremos a primera hora con Mario Rosero, analista de incendios del Cuerpo de Bomberos de Quito. Con él estaremos hablando sobre la prohibición de la pirotecnia que se aprobó en el Consejo Metropolitano de Quito a través de una ordenanza. También estará en esta mesa de trabajo Carlos Carvajal, secretario metropolitano de Salud. Con él pasaremos revista a una feria de salud gratuita en el distrito. Andrés Jaramillo, analista de temas políticos digitales. Con él estaremos analizando en cómo impactó el informe de la Nación entregado por el presidente Noboa en redes sociales. Se dijo mucho de varios temas en redes sociales. Aquí lo estaremos analizando. Juan Zapata, ex ministro del Interior, con él analizaremos el año de gestión del presidente Noboa en materia de seguridad. Natalie Farinango, asambleísta de ADN, pasaremos revista al primer año de gestión de gobierno y también de la Asamblea Nacional. Efraín Bastidas, ex gerente del Metro de Quito, hablaremos sobre la posibilidad de una ampliación del Metro de la Capital, como ofreció en principio el alcalde y ahora también el presidente de la República, Daniel Noboa Acín. Así arrancamos entonces este servicio de noticias.
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0: Son ya las 6:07 a.m, 6:07 a.m. en todo el Ecuador continental, una hora menos en la región insular en esta jornada ya abierta en el Distrito Metropolitano de Quito. Hay que salir precavidos de casa para evitar ser sorprendidos por los fuertes rayos solares UV y la posibilidad también de lluvias en horas de la tarde y noche. Así es que salga de casa con un abrigo grueso para las personas que suelen madrugar y también una gorrita, un sombrero, una sombrilla, un paraguas para protegerse de los rayos UV que están altísimos en estos últimos días en la ciudad capital y en otras ciudades del país. Ponemos a consideración de ustedes el detalle de las noticias más importantes en titulares.

0: Comisión rechaza reclamo de José de la Gasca y aprueba parcialmente otras 12 recalificaciones. El dique permeable del río Coca, que duró 38 días, registraba daños 3 meses antes de su inauguración. También les informamos, amigos oyentes de la cadena América en el Ecuador y el mundo, que el Ecuador puede ser un país de alta inversión y aprovechar este momento para subir en productividad y crecimiento. Son ya las 6:09, 6:09. El gobierno nacional aprueba lineamientos ante posible impacto de fenómeno del Niño. Presidente Noboa decreta la fusión de Flopec y Astinave para crear la empresa pública Ecumar. SNAI confirma muerte de otro PPL de la cárcel del Encuentro, pero descarta enfermedad infectocontagiosa. Y los proyectos mineros en Ecuador siguen esperando en medio del alza del oro. Estas y otras novedades noticiosas las compartiremos con ustedes en detalle en este boletín informativo de Buenos Días América.
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0: Avanzamos en el tiempo, son ya las 6:10, 6:10 en todo el territorio continental ecuatoriano, 1 hora menos en la región insular en esta jornada de jueves. Saludos cordiales a todos aquellos que ya se enganchan a la sintonía de la cadena radial América del Ecuador, muy en particular este servicio informativo de Buenos Días América. Un abrazo a todos los oyentes en diferentes cantones, sobre todo de la provincia de Pichincha, Cantón Rumiñahui, Cantón Cayambe, Cantón Pedro Moncayo, así como también de Mejía, son cantones donde tenemos altísima sintonía. Un abrazo para todos ustedes. Información en detalle entonces que compartimos a esta hora de la mañana de las noticias más importantes de carácter nacional. Mucha atención. La Comisión Ciudadana de Selección del Concurso para Fiscal General del Estado negó la solicitud de recalificación de méritos presentada por el exministro de Gobierno y postulante José de la Gasca, al concluir que no justificó legalmente su pedido de incremento de puntaje. El organismo resolvió el 27 de mayo del 2026, en el último día de las recalificaciones solicitadas por 22 de 28 aspirantes, que los documentos aportados por el exministro no cumplen con los parámetros del reglamento. El análisis del expediente estuvo a cargo del comisionado David Flores Brand, delegado del Ejecutivo, quien señaló que la calificación de méritos es competencia exclusiva de la comisión y no procede su revisión directa ante el Pleno del Consejo de Participación Ciudadana y Control Social. Flores Brand indicó además que la experiencia profesional sin relación de dependencia presentada por el aspirante no se ajusta a los criterios establecidos. Al concluir esta etapa, la Comisión Ciudadana de Selección aceptó parcialmente 12 de las 22 solicitudes de recalificación de méritos presentadas por postulantes dentro de este concurso, tras concluir el análisis individual de cada caso. A diferencia de lo sucedido con José de la Gasca, entre los pedidos de recalificación aprobados constan los de la jueza de Pichincha, Maritza Romero, quien figuraba con 46.75 puntos, y el juez nacional Walter Macías, que mantenía 45 puntos. El organismo señaló que las reconsideraciones aprobadas contaban con el sustento probatorio suficiente para modificar la puntuación originalmente asignada en la fase de méritos. El nuevo reporte final será publicado en el portal web de la institución.
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0: Seguimos con más información a esta hora de la mañana, son ya las 6:13, 6:13 en todo el Ecuador continental, 1 hora menos en las Islas Galápagos. Controle su tiempo, por favor, para no llegar tarde a su lugar de destino, sea de estudio o de trabajo. Desde que comenzó la guerra entre Irán y Estados Unidos el 28 de febrero del 2026, los precios del petróleo se dispararon en un escenario de incertidumbre por el cierre del estratégico estrecho de Hormuz, por donde transita alrededor del 20% del crudo que se consume en el mundo. Pese a las fluctuaciones en los tres meses que han pasado desde que comenzó el conflicto, el precio del petróleo WTI de referencia para el barril de Ecuador ha sido de $97 por barril en promedio. Se trata de un alza de 56% frente al precio que tuvo el WTI en enero y febrero, cuando el promedio fue de $62.2 por barril. Y es que, pero a tres meses del conflicto, el 27 de mayo creció el optimismo ante una posible reapertura del Estrecho de Hormuz. Las informaciones iraníes de un preacuerdo entre Estados Unidos e Irán. Tras esta noticia, el precio del WTI tuvo una caída y se ubicó en $88.68 por barril, el precio más bajo en lo que va de mayo. Y en este contexto ya se habla sobre si se acerca el fin de la tendencia alcista del crudo. Si es así, Ecuador pudo aprovechar este periodo para captar más ingresos petroleros para las arcas fiscales, es la gran pregunta. Esta nueva alza de precios del petróleo en el mundo no se veía desde 2022, y aunque Ecuador es un país exportador de petróleo, no ha podido beneficiarse del todo de este escenario de mayores precios para tener más ingresos petroleros para cubrir el abultado gasto público, dice el ex viceministro de Finanzas, Fabián Carrillo. Seguimos con más información a esta hora de la mañana en jornada de jueves, antesala de fin de semana. Son ya las 6:15. 6:15 en todo el Ecuador continental, una hora menos en la región insular. El presidente de la República, Daniel Noboa, dispuso este miércoles 27 de mayo la fusión de las empresas públicas Flota Petrolera Ecuatoriana Flopec y Astilleros Navales Ecuatorianos Astinave, que pasarán a conformar una nueva empresa estatal denominada Ecuador Marítimo Ecumar. La decisión fue oficializada mediante el Decreto Ejecutivo 395, en el que se establece que Flopec absorberá inicialmente a Astinave y posteriormente adoptará el nombre de empresa pública Ecuador Marítimo Ecumar. Según el documento, la fusión busca fortalecer la capacidad logística, marítima e industrial del Estado mediante la integración operativa, administrativa y estratégica de ambas entidades públicas. El decreto establece un periodo de transición de 180 días contados desde la publicación del instrumento en el registro oficial para concretar la transferencia progresiva de activos, pasivos, contratos, personal, recursos y demás relaciones jurídicas de Astinave hacia Flopec. Una vez concluido el proceso, Astinave quedará extinguida de pleno derecho y Flopec cambiará oficialmente su denominación a Ecumar EP, con domicilio principal en Quito. El nuevo conglomerado marítimo estatal tendrá competencias relacionadas con transporte marítimo y fluvial de hidrocarburos, logística portuaria, almacenamiento y comercialización de combustibles, además de actividades astilleras, reparación naval, mantenimiento industrial y construcción de infraestructura marítima. El directorio de Ecumar estará conformado por el titular del Ministerio de la Producción, Comercio Exterior e Inversiones, quien lo presidirá, un delegado permanente del presidente de la República y el titular de la Secretaría General de la Administración Pública, Planificación y Gabinete de la Presidencia de la República.
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0: Más información a esta hora de la mañana, son ya las 6:17, 6:17. Controle su tiempo, por favor, para no llegar tarde a su lugar de destino, sea de estudio o de trabajo. El Gobierno Nacional aprobó los lineamientos estratégicos para los gobiernos autónomos descentralizados GAD ante el fenómeno El Niño 2026-2027, con el objetivo de fortalecer la prevención y preparación frente a posibles impactos asociados al evento climático en Ecuador. La medida fue oficializada mediante una resolución emitida por la Secretaría Nacional de Gestión de Riesgos. Los lineamientos establecen criterios para la identificación de amenazas, elaboración de escenarios de riesgo, priorización de territorios vulnerables y fortalecimiento de las salas de situación y monitoreo. Además, incluyen disposiciones para la ejecución de acciones preventivas, articulación interinstitucional, fortalecimiento de los comités de operaciones de emergencia COE, actualización de planes locales y activación de sistemas de alerta temprana. La Secretaría informó que el análisis técnico identifica como áreas de influencia directa a territorios ubicados hasta la cota de 1.500 metros sobre el nivel del mar, comprendiendo 17 provincias, 143 cantones y 491 parroquias con mayor susceptibilidad frente a inundaciones y movimientos en masa. La resolución también dispone que los gobiernos provinciales y cantonales presenten sus planes de acción en un plazo de 30 días y entreguen reportes mensuales de avance a las coordinaciones zonales de la entidad. Según la Secretaría de Gestión de Riesgos, el fenómeno de El Niño constituye una amenaza recurrente para el país debido a sus posibles efectos sobre la población, infraestructura, servicios esenciales y actividades productivas, especialmente en zonas expuestas a inundaciones, deslizamientos y erosión.
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0: Seguimos informando, son ya las 6:19, 6:19 en todo el Ecuador continental, una hora menos en la región insular. Más noticias. El Servicio Nacional de Atención Integral a Personas Adultas Privadas de Libertad y Adolescentes Infractores, SNAI, confirmó este miércoles 27 de mayo el fallecimiento de una persona privada de libertad en la cárcel del Encuentro en la provincia de Santa Elena. De acuerdo con el pronunciamiento oficial, de manera preliminar, se descarta que la muerte haya sido causada por una enfermedad infectocontagiosa y, según las primeras evaluaciones, el deceso correspondería a una muerte natural. El organismo indicó que la autopsia y los informes técnicos forenses serán los que determinen la causa exacta del fallecimiento. Además, aseguró que brindó las facilidades necesarias para el levantamiento de información y mantiene coordinación con las instituciones competentes. Con esta nueva muerte, ya son dos los privados de libertad fallecidos dentro de la cárcel del Encuentro en los últimos 12 días, según información confirmada por fuentes militares. El caso ocurre en medio de cuestionamientos y denuncias relacionadas con la situación sanitaria dentro del centro penitenciario de máxima seguridad, ubicado en la provincia de Santa Elena. En días recientes, familiares de internos denunciaron el supuesto traslado de más de 30 reclusos a otras cárceles por un presunto brote de tuberculosis dentro del recinto penitenciario. Sin embargo, la ministra de Gobierno, Natalie Morillo, aseguró el pasado 26 de mayo que no existe ninguna epidemia en la cárcel del Encuentro y afirmó que las personas privadas de libertad se encuentran bajo las condiciones establecidas por la Constitución y la ley.
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0: Marcamos en el tiempo ya las 6:21, 6:21 en todo el territorio continental ecuatoriano, una hora menos en la región insular. Seguimos informando en esta mañana fría todavía de día jueves, antesala de fin de semana, con ligero viento en algunos puntos de la ciudad capital. Mucha precaución a la hora de conducir en las diferentes vías en el distrito metropolitano. El primer cuatrimestre de 2026 dejó una cifra desoladora en Ecuador. La violencia acabó con la vida de 11 niños y niñas de entre 0 y 11 años víctimas de homicidios. Estos casos evidencian dos amenazas que afectan a la niñez ecuatoriana. Por un lado, la letalidad de la delincuencia y el crimen organizado que disparan a matar en las calles, alcanzando a inocentes en el fuego cruzado. La delincuencia cobró la vida de 7 pequeños mediante el uso de armas de fuego como fusiles y pistolas en plena vía pública o zonas rurales de provincias costeras como Guayas y Manabí. Por otro lado, está un enemigo que habita con los menores, disfrazado de cuidador. Esta segunda amenaza, que es la violencia intrafamiliar, es responsable de 4 muertes ocurridas en la sierra, la Amazonía y los ríos, donde los menores de edad fueron asesinados dentro de sus propios hogares mediante envenenamiento, sumersión o golpes con objetos contundentes. En 2026, las calles de Ecuador continúan siendo escenarios de una violencia desbordada que sitúa al primer cuatrimestre de 2026 como el segundo inicio de año más violento en la historia reciente del país. Durante este periodo se contabilizaron 2.778 muertes violentas a nivel nacional, una cifra que solo es superada por el récord de 3.150 asesinatos registrados en el mismo lapso de 2025. Dentro de esta espiral de criminalidad, la situación de los menores de edad genera alarma, ya que 205 víctimas tenían menos de 18 años, lo que representa el 7.4% del total de homicidios del país. Al analizar la evolución histórica, se evidencia una escalada sostenida de este fenómeno, pasando de 74 menores asesinados en 2022 a más de 200 en la actualidad.
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0: Seguimos con más información a esta hora de la mañana. Son ya las 6 de la mañana con 24 minutos. 6 horas 24 minutos en todo el territorio continental ecuatoriano. Una hora menos en las Islas Galápagos. Controle su tiempo, por favor, para no llegar tarde a su lugar de destino, sea de estudio o de trabajo. Más noticias de carácter nacional. La minería en Ecuador atraviesa por dos momentos cruciales para su desarrollo: el alto precio de los metales, sobre todo del oro, y un retraso en el avance de proyectos mineros importantes que se han impulsado desde hace más de 5 años desde el sector y las autoridades de gobierno. La Cámara de Minería del Ecuador destacó el 19 de mayo del 2026 el peso que tienen las exportaciones de esta industria en la economía del país, al ubicarse en el tercer lugar luego del camarón y el petróleo durante el primer trimestre de 2026. Las estadísticas del Banco Central del Ecuador reportan que entre enero y marzo se exportaron 1.381.15 millones de dólares. Fue un crecimiento del 65.3% frente al mismo periodo de 2025, cuando fueron 835.65 millones de dólares. Las exportaciones totales del sector en 2025 sumaron 4.163.26 millones de dólares. Esta cifra corresponde en gran parte a las minas Fruta del Norte y Mirador, que concentran cerca del 75% de la producción minera del país. El resto corresponde a la pequeña minería. David Larenas, presidente del directorio de la Cámara de Minería, comenta que las exportaciones mineras se ubicaron en el tercer lugar, porque también aumentó el valor de los metales, como el oro, que tuvo precios récord en el primer trimestre de este año. La onza de oro, en especial, superó 5 mil dólares y ya se ha estabilizado entre los 4.500 y 4.600 dólares. Por eso las proyecciones de desempeño del sector serán casi similares a las del año pasado.
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0: Son ya las 6:27, tiempo de conectarnos con el Ecu 911. Carolina Chávez informa al país cómo amanece Quito y el Ecuador. Bienvenida, Carolina, buenos días, el país te escucha.
3: Hola, estimado Jorge, amigos, amigas, oyentes de Radio América, muy buenos días, como siempre. Un saludo desde la sala situacional del Ecu 911 en la ciudad capital. Usted puede apreciar una mañana bastante clara, ya luminosa en la ciudad de Quito. 10 grados Celsius es la temperatura ambiente. Probabilidades de alcanzar los 25 grados a lo largo de esta jornada de jueves 28 de mayo del 2026. Así lo indica el pronóstico del Instituto Nacional de Meteorología e Hidrología, INAMI, para este día. Nubosidad leve en algunos sectores, gran presencia de el sol a lo largo de toda la jornada, posibilidad de vientos en horas de la tarde, nubosidad y posible leve llovizna en horas de la noche y madrugada, es lo que nos dice este pronóstico. Ciudades como Tulcán, Ibarra, Latacunga, Ambato, Riobamba, Guaranda, Cuenca y Loja tendrán condiciones similares con temperaturas fluctuantes entre los 8, una de las más bajas, 27 grados, una de las más altas en la provincia de Imbabura. Amplia presencia de el sol, sobre todo en las horas de la mañana. mañana, es lo que nos indica el INAMI. Importante también tomar en cuenta que en materia de radiación ultravioleta, los niveles serán extremadamente altos en todo el callejón interandino y en algunos sectores de la costa ecuatoriana. Importante que usted tome previsiones antes de salir de casa, tome precauciones con respecto a su hidratación y protección solar para evitar cualquier tipo de inconveniente. Cuidados especiales sobre niños, niñas, adolescentes y personas adultas mayores será lo indicado para que usted evite cualquier tipo de contratiempo. De inmediato vamos a verificar la información que tenemos desde la sala de videovigilancia. Identificamos algunos flujos vehiculares ya a esta hora. En el sector de la Biloxi hacia el sur de la capital, el flujo vehicular es medio, mientras que en el Recreo también tenemos un flujo vehicular medio. Hacia el sector de la Quito Norte, el flujo vehicular se ha mantenido bajo. De igual manera, en el sector de la Plaza del Teatro, más hacia el centro histórico de la capital, con flujo vehicular bajo. Avanzando hacia la Alameda, el flujo vehicular ya es medio, mientras que en el Batán bajo, el flujo vehicular se ha mantenido bajo todavía. Autopista General Rumiñahui y Trébol, Avenida Velasco Ibarra, con flujo vehicular de bajo a medio. Recuerde que esta fotografía de la ciudad es cambiante. Variará con el pasar de los minutos y de las horas. Necesario que usted calcule su tiempo de traslado, su tiempo de movilización para evitar cualquier tipo de retraso o contratiempo. En materia de emergencias, poner en su conocimiento que a las 15:53 de este 27 de mayo, este día miércoles, se recibió una alerta sobre un incendio en un local comercial sobre la avenida América y Laliamente. Para la atención de esta emergencia, se coordinó con efectivos del Cuerpo de Bomberos de Quito. La entidad articulada dio a conocer que la emergencia se propició en un centro comercial, esto es un local comercial, donde se distribuyen elementos como llantas y también algunos elementos automotores de servicio mecánico. En el incidente no se registraron personas heridas, únicamente daños materiales. En este momento el flagelo ha sido completamente controlado y posibles investigaciones estarán a cargo precisamente del Cuerpo de Bomberos. Importante recordarle a nuestros amigos, amigas oyentes, que ante cualquier emergencia es indispensable que usted se comunique a la línea única 911. Con esta información, estimado Jorge, una excelente mañana.
0: Gracias a Carolina por ese aporte siempre importante desde el ECU 911 para nuestra audiencia, sobre todo que ya está en movimiento. Son ya las 6:30, la pausa, regresamos.
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10: Son ya las 6:34 en todo el Ecuador continental, una hora menos en la región insular en esta jornada de día jueves, que a esta hora ya empiezan a aparecer los primeros rayos solares en el distrito metropolitano con cielo totalmente abierto. A esta hora de la mañana recibimos ya en esta mesa de trabajo a nuestro primer invitado. Se trata del ingeniero Mario Rosero, analista de incendios del Cuerpo de Bomberos de Quito, a quien le agradecemos por atender esta invitación. Mario, gracias por estar en esta mesa de trabajo. Le saluda Jorge Ñacato y lo hemos invitado para hablar sobre una ordenanza que aprobó el Consejo Metropolitano de Quito la mañana del martes 26 de mayo. La nueva ordenanza Regula y limita el uso de pirotecnia en el Distrito Metropolitano de Quito, que eso en determinados momentos y durante mucho tiempo se había puesto en escena por el impacto que genera en las personas con algún tipo de discapacidad y también en los animales. La pregunta, para empezar, Mario, es si es que esta ordenanza que aprobó el Consejo Metropolitano tiene algún informe o aporte del Cuerpo de Bomberos de Quito. Bienvenido, buenos días.
4: Muy buenos días, Jorge. Pues un saludo a la radio audiencia. Sí, efectivamente, hace pocos días, del 26, fue aprobada esta nueva ordenanza. El objetivo principal de esta ordenanza es minimizar todo el estrés que genera esta pirotecnia de alto impacto. Uh-huh. Efectivamente, el Cuerpo de Bomberos, a través de todas las emergencias que hemos ido atendiendo, lastimosamente podemos decir que este impacto sobre el ser humano, primeramente hablando, nos ha generado mutilaciones en manos, cegueras, quemaduras de primero, segundo, tercer grados, y en especial en las personas vulnerables como son los niños, ya que ellos tienen un acceso muy fácil a este tipo de pirotecnia, y al no saber cómo utilizar esta, sufren accidentes. No solo ha habido el impacto en el aspecto físico, sino a personas con neurodivergencia. Es decir, todas estas personas que tienen una sensibilidad muy alta a ruidos grandes o altos, valga la redundancia, hace que se comiencen con desesperación, ansiedad. Entonces, tenemos que cuidar a este tipo de personas, porque son personas vulnerables, en donde nosotros tratamos de, si nos toca atender, ya damos otro tipo de atención, que es una atención psicológica. Es decir, sea física o psicológica la emergencia, siempre repercute este tipo de pirotecnia de alto impacto.
10: ¿Pero qué tipo de pirotecnia es el de alto impacto?
4: Mira, nosotros tenemos una ordenanza de urbanismo y, utilizando lo que dice la OMS, a partir de los 65 decibeles comenzamos ya a tener daño en el auditivo.
10: Esta pirotecnia sonora.
4: Pirotecnia sonora de alto impacto, es decir, es la característica del 31 de diciembre que nosotros escuchamos en todo lado el reventar. Dentro de estas tenemos tumbacasas, camaretas, petardos, morteros, voladores, cohetes con carga sonora y otro tipo de artefactos. Se ha considerado también que si hay un nuevo producto, va a caer dentro de esta categoría prohibida hasta que se realice un análisis técnico. Mientras tanto, lo que vamos a tratar es de utilizar una pirotecnia de bajo impacto, es decir, más que sea luminosa, es decir, hoy no es que se atente a las tradiciones tampoco.
10: Exacto.
4: Lo que queremos es que en la tradición vamos a tener castillos, vacas locas, pero
10: todo.
4: Pero hay un pero, vamos a gozar de los colores, de las luces, del baile, hasta de un canelazo.
10: O sea, la eliminación es el tema sonoro.
4: El tema sonoro. Tenemos que bajar esa contaminación auditiva que nos genera no solo al humano, sino también a nuestras mascotas. Las mascotas son 5 o 6 veces más sensibles auditivamente. Entonces, si es que a este estruendo que tenemos ahí, ellos comienzan a desesperarse, tratan de ocultarse o salir del lugar donde están desesperados, sin rumbo, es cuando se nos pierden. Incluso muchas de ellas han tenido paros cardíacos por la ansiedad y susto que están soportando hasta este
10: momento. Precisamente por esto que acabas de decir, Mario, ¿hay estadísticas en bomberos o en la ciudad de Quito o a nivel nacional de pronto de cuánto precisamente genera impacto negativo en personas y animales?
4: Mira, este tipo de cifras los maneja distintas instituciones. ¿Sí? Nosotros como tal no podemos estar replicando cifras que corresponde a otros tipos de instituciones. Nosotros, como Cuerpo de Bomberos, atendemos emergencias, ¿sí? Producidas por este impacto sonoro. Entonces, nosotros sí, lo que podríamos decir es que incrementa muy drásticamente, en especial en el mes de diciembre. Mes de diciembre iniciamos con fiestas de Quito.
10: Todo el mes.
4: Todo el mes. Ajá. Es más, mira, tanto es que Esta ordenanza lo que quiere es la tranquilidad de la ciudadanía. Hay veces que estamos descansando y a la madrugada tenemos vecinos que están reventando camaretas. Ya algunos que ya estamos avanzaditos en edad, ya perdemos el sueño y no logramos conciliar el sueño. Entonces, aunque nosotros no estemos en ese sector vulnerable, también somos afectados. Entonces queremos controlar esto. Por eso que se han puesto sanciones leves, graves y muy graves. E incluso a las personas reincidentes se les duplicará la sanción monetaria, que podría llegar hasta 10 salarios vitales.
10: Ahora, ¿Bomberos considera que la ley podría hacer lo que no ha logrado con recomendaciones, con campañas?
4: A ver, esto viene de la mano con campañas. No es solo poner una ordenanza, ejecútese y la... No, no. Aquí todas las instituciones municipales, salud, ambiente, cuerpo de bomberos, muchas instituciones adicionales, ¿qué vamos a hacer? Vamos a tener campañas permanentes. Tenemos que llegar a socializar, tenemos que llegar a cambiar ese chip de que sin el estruendo no es fiesta.
10: Claro, lo cultural, en otras palabras.
4: Lo cultural, exactamente. Justamente la Secretaría de Cultura tiene también su función, en donde vamos a comenzar a trabajar con alternativas visuales, bajo impacto, tratando de eliminarlo en lo posible, LEDs, drones, es decir, el mapping que tanto éxito tuvo aquí.
10: Ahora, Mario, lo que esto hace pensar es que afectaría en mayor medida, a propósito que tú mencionas la tecnología, en mayor medida a aquellas personas que se dedican a confeccionar o construcción de esta pirotecnia de manera artesanal, que son en la parte rural, en definitiva.
4: No, porque nosotros tenemos una alternativa justamente para la parte rural. Ahí tenemos, podemos utilizar todo lo que es luminosidad, no estruendo. Es decir, bajo impacto, no vamos a tener ya ni siquiera los voladores, ¿sí? Porque a pesar de que sube, creo que unos 60, 80 metros, escuchamos el estruendo.
10: ¿Y para aquello nuestros artesanos necesitarán capacitación?
4: Obviamente.
10: ¿O solamente información?
4: No. Todos entramos a ser capacitados, no solo los artesanos. Ajá. Porque hay que recetar esta ordenanza como una guía para cambiar nuestra cultura. Entonces, para poder cambiar nuestra cultura, necesitamos capacitar al productor, al consumidor. Entonces, de esta manera, lo que no queremos es quitar fuentes de trabajo. Queremos incentivar fuentes de trabajo, pero que se lo haga bien. No podemos vender así porque sí. Nosotros necesitamos una LUAE, una licencia única de actividad económica, en donde se vea que el giro de negocio es la venta de pirotecnia. No quiere decir que porque tiene el UAE, un restaurante, puede vender pirotecnia. No, exclusivamente a este tipo de giro de negocio.
10: Pero este tipo de pirotecnia que hoy se prohíbe mediante ordenanza, ¿se lo expende de manera ilegal o u oculta?
4: Así es, lamentablemente. Nosotros por eso es que comenzamos con operativos y estamos cuerpo de bomberos, la Agencia Metropolitana de Control, AMC, liderando, ya que AMC es la única entidad sancionatoria aquí en el DMQ. Entonces, a la cabeza y con el soporte técnico del cuerpo de bomberos, hacemos los operativos justamente para retirar esta pirotecnia que no está bajo la normativa o los permisos emitidos.
10: Hay ciertas personas que suelen pensar que bomberos que normalmente cada fiesta o siempre están alertando de la peligrosidad de estos artefactos, gente que piensa que de alguna manera se exagera, porque inclusive se habla de mutilación y son artefactos tan pequeños como las camaretas, como los petardos o los truenos, que podría llegar a mutilar a una persona.
4: Así es. Mira, nosotros hemos hecho campañas y comenzamos desde octubre aproximadamente con más intensidad en la campaña. Nosotros generamos talleres tanto para el consumidor como para el proveedor, para que sepan cuáles son las afectaciones físicas. Y no solo es la mutilación, pérdida auditiva, ceguera, quemaduras. Y una cosa importante, se prohíbe también la pirotecnia en lugares cerrados. Recordemos el caso Factory.
10: Claro.
4: Sí. Entonces, tenemos nosotros, lastimosamente, tenemos que aprender de situaciones lamentables para poder corregir. Y a raíz de ese impasse, de ese accidente tan grave que tuvimos en Factory, hubo un cambio para comenzar a normar ya la pirotecnia. Por eso es que hoy mucha gente, muchos artesanos, ellos ya saben cuál es el procedimiento para obtener su licencia, su LUAE, y puedan expender su producto. Entonces, no ha sido de la noche a la mañana, ha sido un proceso bastante largo, pero vamos a obtener buenos beneficios para la tranquilidad de toda la comunidad quiteña.
10: ¿La utilización de la pirotécnica se ubica mucho más quizá en la parte rural o no? ¿O no necesariamente?
4: No necesariamente, porque nosotros, nuestra cultura es fiesta con pirotecnia. Uh-huh. Y si hablamos de fiestas rurales, tenemos pirotecnia. Si hablamos de fiestas de Quito, no son fiestas si no hay pirotecnia. Uh-huh. Entonces, vamos a cambiar. Hoy tenemos nuevas formas de generar luminosidad, atractivo, disfrutar la fiesta.
10: Uh-huh. Perfecto, con eso me quedo, Mario. Le agradezco por el tiempo, muy amable.
4: Muy amable, gracias y un lindo día.
10: Mario Rosero, vocero del Cuerpo de Bomberos de Quito, son ya las 6:47.
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10: Son ya las 6:47 en todo el Ecuador continental, una hora menos en la región insular en esta jornada de trabajo correspondiente a día jueves, antesala de fin de semana. A propósito de lo que acabamos de conversar respecto del uso de la pirotecnia que ahora está prohibido, me refiero a la pirotecnia sonora, como acaba de explicar nuestro invitado, vocero de Cuerpo de Bomberos de Quito, hay sanciones y les vamos a dar a conocer las sanciones específicamente, porque la explosión de motivos de la ordenanza o la exposición de los motivos de la ordenanza señala que el ruido de la pirotecnia puede alcanzar hasta 160 decibeles, nivel comparable a una explosión de TNT, es decir, explosivos, y muy por encima de los límites recomendados por la Organización Mundial de la Salud. Además, el municipio alertó sobre el incremento de contaminación atmosférica durante festividades. Según la Red Metropolitana de Monitoreo Atmosférico, entre el 31 de diciembre de 2023 y el 1 de enero de 2024, los niveles de material particulado aumentaron hasta un 2.800%, superando ampliamente los límites permitidos. La normativa también recoge informes sobre afectaciones a animales domésticos y fauna silvestre debido al ruido y las explosiones, así como el aumento de incendios relacionados con el uso inadecuado de la pirotecnia. Esto creo que todo el mundo, por decirlo de alguna manera, nos damos cuenta que cuando se usa la pirotecnia sonora, los animalitos de compañía, como los perritos muy en particular, suelen asustarse mucho. Se esconden o buscan dónde esconderse, es precisamente porque la audición de los animalitos es más sensible que la del ser humano, es decir, que ellos escuchan el doble o el triple que nosotros normalmente escuchamos esta explosión de la pirotecnia. Por aquello les afecta mucho más al sistema auditivo. La Agencia Metropolitana de Control y el Cuerpo de Bomberos serán las entidades encargadas de vigilar el cumplimiento de la ordenanza. Como refirió Mario, hay una planificación ya de controles que se van a levantar. También se realizarán operativos permanentes, especialmente en época de alta demanda, como Navidad y Año Nuevo, que son fechas donde más vemos la utilización de la pirotecnia sonora. Aunque en estos últimos tiempos, precisamente por lo que siempre se ha venido hablando de la afectación a las personas y a los animales, ha reducido considerablemente el uso de la pirotecnia sonora, porque no había ley de prohibición, obviamente. Ahora ya con esta ordenanza que prohíbe la pirotecnia sonora, obviamente esto debe reducirse al 0% de elaboración o confección de esta, de estos fuegos pirotécnicos. Las sanciones económicas irán desde 3 hasta 5 salarios básicos unificados, dependiendo de la gravedad de la infracción. Entre las faltas sancionadas constan uso de pirotecnia no autorizada en espacio público, comercialización de productos prohibidos, almacenamiento ilegal de material pirotécnico, venta de fuegos artificiales a menores de edad, uso de pirotecnia en espacios cerrados sin autorización, y la reincidencia implicará el doble de la multa.
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10: A esta hora de la mañana son ya las 6:52. Recibimos en esta mesa informativa a Carlos Carvajal, secretario metropolitano de Salud, a quien agradecemos por atender esta invitación. Carlos, gracias por estar en esta mesa de trabajo. Lo hemos invitado para hablar de una feria de salud en el Distrito Metropolitano de Quito. Feria, por cierto, gratuita. ¿Por qué se trabaja en este tipo de ferias y qué persigue? Bienvenido, buenos días.
7: Buenos días, muchísimas gracias por la invitación, Jorge. Un saludo a la ciudadanía de mi parte y del señor alcalde. En efecto, nosotros como parte de la política estamos llevando la medicina preventiva hacia cada uno de los barrios. Este ha sido nuestro propósito en días anteriores, y muchísimas gracias, estuvimos aquí también para poder promocionar lo que son las caravanas de salud mujer. Y ahora lo que estamos haciendo, aparte de las ferias, que lo hacemos todas las semanas, nosotros tenemos ferias, pero ¿por qué es especial esto? Porque nosotros le hemos denominado la superferia. En realidad, el anterior mes tuvimos una convocatoria espectacular en lo que es la parroquia de Calderón, en el parque en Carapungo, y ahora lo vamos a hacer en Turubamba. Y esto a superferia es llevar entonces estos servicios de medicina preventiva hacia los barrios, y en este caso hacia el sur. Vamos a estar en Turubamba, vamos a tener ahí varios servicios del municipio.
10: ¿Por qué superferia?
7: Porque en realidad hemos ahí concentrado todos los servicios preventivos que tiene el municipio. Entonces tenemos para ahí las unidades móviles para la caravana de salud mujer, donde hacemos prevención del cáncer cervicouterino, prevención del cáncer de mama. También tenemos las unidades móviles odontológicas para poder hacer profilaxis. Uh-huh. Y todo lo que es educación en lo que significa salud oral. Además, también tenemos lo que es medicina, atención de medicina general con nuestros médicos de salud comunitaria. Tenemos tamizajes nutricionales con unos equipos que nosotros llevamos, que son InBodies, que son unos equipos para poder, pesar, medir, pero sobre todo de una forma mucho más especializada con nuestros nutricionistas. Tenemos también todo lo que es promoción alrededor de salud mental, prevención de adicciones, prevención de en todo lo que significa la salud sexual y salud reproductiva, alimentación saludable. Y también estamos acompañados con la unidad de bienestar animal, donde vamos a hacer campaña masiva de desparasitación para todo lo que son nuestros animales de compañía, atención médica veterinaria básica. Entonces, esperamos tener en el transcurso de todo el día más de 2,000 personas, y por eso es una superferia, es decir, es la concentración de todos los servicios de medicina preventiva que tiene el municipio desplegados en el territorio. Y además hemos invitado a otras instituciones, va a estar patronato en todo lo que significa el tema de prevención de violencias, va a estar Centro Carter también, que nos viene ayudando ya desde hace algún tiempo atrás, y otras instituciones. Hemos invitado también a los vecinos, a las vecinas, para que puedan tener ahí en medio de esto sus emprendimientos. Uh-huh. En medio de esto vamos a tener bailoterapia, vamos a tener música, actividades culturales, es decir, es un día para estar con la familia, para poderse hacer atender, para poder disfrutar un momento sanamente.
10: Carlos, si hay personas que van enfermas, ¿no serán atendidas?
7: Van a ser atendidas. Nosotros tenemos programado que nuestros equipos de salud comunitaria puedan hacer esta atención médica gratuita, y en este sentido van a ser atendidas, estimado Jorge.
10: Ahora, ¿en qué punto exactamente del sur y el horario? ¿Qué día?
7: Bueno, va a ser este domingo, perdón, este sábado 30. Vamos a estar desde las 8 de la mañana hasta las 4 de la tarde. Vamos a estar en donde se ubicaba antes el registro civil en Turubamba, uh-huh. en esta plaza, digamos, que existe ahí. Ahí vamos a estar ubicados esta superferia que organiza el municipio de Quito.
10: ¿Todas las personas que se atiendan en salud preventiva tendrán un seguimiento posterior o se les atiende ahí y ahí queda?
7: No. Nosotros, como parte de nuestra política, siempre que hacemos una feria, uno de los principales objetivos es la captar. Es decir, por ejemplo, si hacemos un Papa Nicolau, luego tenemos que entregar el resultado, uh-huh. sobre todo a aquellas mujeres que efectivamente tienen algún riesgo, digamos, de desarrollar cáncer cérvico-uterino. Nosotros les agendamos directamente en nuestras unidades metropolitanas de salud, o si es que detectamos a alguien que tiene un riesgo alto de desarrollar una enfermedad cardiovascular, entonces también le agendamos en nuestras unidades de salud para darles el seguimiento. Esto es parte de la política que nosotros desarrollamos, porque esta superferia lo que es una concentración de todos nuestros recursos que tenemos en el sur para poder servir a los quiteños. Pero esto nosotros lo hacemos todas las semanas uh-huh. en ferias mucho más pequeñas con el mismo objetivo, es decir, a través de nuestras caravanas de salud que recorremos Quito, igualmente captamos a aquellas mujeres que tienen alto riesgo de cáncer cervicouterino a través de realizar una prueba de Papa Nicolau o riesgo de cáncer de mama y las derivamos a nuestras unidades o en su defecto a la Red Pública Integral de Salud, si es que fuera el caso, si es que efectivamente tienen una obesidad, más hipertensión, les agendamos en nuestras unidades con medicina general o con el cardiólogo, si es que es necesario, para poder dar seguimiento, o en la parte odontológica, si es que necesitan hacer un seguimiento, porque evidentemente lo que hacemos en las ferias es una profilaxis, y si es que necesitan un seguimiento, evidentemente lo hacemos. Es decir, esto es una estrategia que tiene un alto impacto en lo que significa la salud pública, porque vamos captando a todo la población, sobre todo de que tiene un riesgo de desarrollar enfermedades cardiovasculares o enfermedades, digamos, que están relacionadas con toda la parte de salud sexual y salud reproductiva, y en este sentido estas ferias tienen un proceso de garantizar el continuo de cuidado que nosotros decimos.
10: Carlos, pero ¿cómo va respondiendo la gente en este trabajo de salud preventiva? Porque estamos acostumbrados a ir al médico o hacernos atender siempre que ya estamos enfermos.
7: Sí, en efecto, nosotros creo que cambiar esta cultura realmente es un reto importante, pero hemos tenido una excelente acogida. Por ejemplo, en las caravanas de Salud Mujer tenemos al momento, desde que inició el 8 de marzo, que lo inauguramos por el Día de la Mujer, tenemos más de 3,000 personas que hemos atendido en las caravanas de Salud Mujer, más de 1,000 Papa Nicolaos que hemos realizado en estas caravanas de Salud Mujer, y a través de esto hemos derivado a nuestras unidades de salud o incluso a la Red Pública Integral de Salud. Entonces hemos tenido una acogida importante en lo que es la medicina preventiva, porque a veces pensamos que la medicina preventiva solamente es ir a escuchar una charla o un taller. No. La medicina preventiva tiene que ver con promoción, sí, para poder desarrollar todo lo que son los hábitos de autocuidado, como alimentación saludable, todo lo que significa la salud mental, pero también medicina preventiva es tal vez acudir al médico, no necesariamente cuando uno está uh-huh. enfermo, sino para hacerse chequear y saber si es que entonces uno tiene que mejorar su alimentación para disminuir el peso, o tiene tal vez que acudir al psicólogo, porque tal vez uno piensa que no tiene problemas, digamos, graves, porque duerme bien y todo, pero siente que necesita tal vez hablar con alguien, y entonces está también nuestro servicio de teleconsulta.
10: ¿Dónde llega más la medicina preventiva, por género, hombres o mujeres?
7: Bueno, en realidad son las mujeres que asisten más. Esto tiene también una razón de ser históricamente, porque las mujeres a veces tienden más a tener esta posibilidad de autocuidado, digamos, uh-huh. es decir, a veces los hombres somos un poco más descuidados, diríamos, y entonces vamos médico ya vamos a veces cuando estamos ya muy enfermos. Uh-huh. Vuelta, creo que esta misma tema de sí mismo ser mujeres desarrolla, no solamente cuida a quienes están alrededor, sino también en este sentido. Entonces, hemos tenido más asistencia de mujeres que hombres.
10: La invitación entonces para esta mega feria.
7: Sí, estimado Jorge, Jorge y ciudadanía, les invitamos para que este día sábado nos acompañen en la Superferia de Salud organizada por el municipio de Quito. Vamos a estar en el sector de Turubamba, donde era antes el registro civil, desde las 8 de la mañana hasta las 4 de la tarde. Vamos a tener varios servicios de atención médica gratuita, vamos a dar atención nutricional gratuita, odontológica, vamos a estar también con todo lo que es prevención de cáncer cervicouterino, cáncer de mama. También lleven a sus animales de compañía, perros, gatos, porque vamos a tener atención médica veterinaria gratuita, vamos a tener también una campaña de desparasitación, es decir, van a haber varios servicios reunidos en un solo sitio, y esta es la invitación a la ciudadanía que les estamos haciendo.
10: Con eso me quedo, Carlos, gracias por estar aquí.
7: Muchas gracias, Jorge, a usted por la invitación y un saludo a la ciudadanía.
10: Carlos Carvajal, Secretario Metropolitano de Salud. Ligera pausa.
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2: Avanzamos en el tiempo, son ya las 7:02 en todo el Ecuador continental, una hora menos en la región insular en esta jornada de día jueves, un jueves totalmente abierto, con sol brillante ya a esta hora en el distrito. Se proyecta, como días anteriores, una mañana bastante soleada con rayos UV altísimos, así es que protegerse por favor de los rayos solares con una sombrilla, un sombrero, un paraguas, que no está por demás precisamente. Son ya las 7:03 en todo el Ecuador continental, una hora menos en la región insular. Tiempo de recibir en esta mesa informativa a Andrés Jaramillo, analista de temas políticos, aquí en la

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1: Jorge, muchísimas gracias. Buenos días. Hubo tres momentos durante el informe en donde básicamente se registró y hubo el pico más alto de conversación. Luego este pico se fue diluyendo, se fue disminuyendo a lo largo de la semana y mutó en un segundo momento a las verificaciones que se hicieron de los datos que se dieron en el informe de la Nación, que no todas fueron ciertas, y un tercer momento en donde se hizo un seguimiento a las promesas y a los temas que de alguna manera convocaron mayor interés de la ciudadanía, en concreto, el metro de Quito, el anuncio de la compra de medicinas y también las obras como el quinto puente para Guayaquil.
0: Esos puntos que tú mencionas echó abajo el negativismo de mucha gente.
1: Al contrario. Lo que en principio se mostró vinculado a un sentimiento de interés, porque ese fue el principal sentimiento, la principal emoción que se notó cuando arrancó el informe de la Nación y terminó, fue mutando a decepción e ira, dependiendo de los temas. En el caso del metro de Quito, por ejemplo, la emoción ha ido de alguna manera mutando. ¿Por qué? Porque la gente empezó a conocer que este ofrecimiento no fue actual. Claro. No se lo hizo ahora, ya se lo hizo en el 2024. Y desde el 2024 no se han dado el aval soberano para que efectivamente pueda avanzar el proceso del metro. Otro de los temas que en su momento causó interés y además causó euforia fue el anuncio de que se van a comprar las medicinas para el sistema de salud en un momento en que la crisis está desbordada. Pero no ha habido mucha claridad sobre a quién se va a comprar, más allá de que es el gobierno de la India, ¿no? Experto en medicamentos genéricos. Pero no se sabe a qué farmacéuticas. Entonces, hay esta percepción o esta duda razonable de a quién le vamos a comprar para garantizar que esos medicamentos sean de calidad.
0: Pero, Andrés, la gente se mantuvo enganchada durante todo el informe, es decir, hubo picos altos cuando la gente se interesó más con estos anuncios.
1: De hecho, justamente en las obras y en otro momento, que es la frase en la que el presidente menciona en que están esperando que él se canse, no lo cito textualmente, pero él dice, yo no me voy a cansar. Este mensaje fue bien recibido en el sentido de que dio confianza a la ciudadanía en momentos en que se, digamos, hay mucho miedo por el tema de la inseguridad, y esto fortaleció un mensaje de firmeza, de dureza. Estos dos momentos fueron los que más pico resaltaron de los temas políticos, ¿no? Sí, también hubo otros temas que de alguna manera llamaron la atención, no necesariamente por el componente político, pero sí por la particularidad, ¿no? Por ejemplo, esta persona que fue con el vestido de la bandera del Ecuador y rompió el protocolo, digamos, de la vestimenta en el informe a la Nación, pero que bueno, entran dentro de estos otros temas que generaron conversación y no necesariamente directamente vinculados al contenido.
0: Pues informe, la gente se pronuncia mucho a través de redes sociales y la mayoría son críticas. ¿Cómo diferir o discernir de las críticas de las personas con los trolls?
1: Porque hay un porcentaje, de hecho, que se reflejó en la conversación digital de las cuentas que fueron orgánicas, es decir, de personas, de gente. El 70% de las personas de una muestra de 185,000 menciones, el 70% fue orgánico. Es decir, fue conversación de personas que estaban interactuando con sus cuentas. Apenas el 15% fue de cuentas bots y otro 15% de cuentas que eran probablemente bots por la forma en la que actúan en las redes sociales. Es decir, no están construyendo mensajes, sino que solo lo replican, no tienen una identidad confirmada, no tienen foto de su perfil. Es decir, hay algunos parámetros para poder ir identificando a estos bots. Pero si vemos, fue básicamente una conversación orgánica. Ojo, no fue una conversación que haya resaltado y que haya provocado millones de menciones, ¿no? Más bien hubo poco interés en el informe a la Nación.
0: Y en ese 70% orgánico que la gente responde, ¿qué es el tema más relevante que motiva esa conversación?
1: Por un lado, cuando fue el informe a la Nación, las obras, es decir, estos anuncios de las obras, y particularmente lo de las medicinas. Y se entiende de alguna manera momento.
0: ¿Son respuestas positivas o cuestionamientos a esos temas?
1: Son respuestas de esperanza. La gente confía en que se cumpla lo que se está diciendo. Y quizás ese fue uno de los elementos que marcaron un punto de inflexión en el informe a la Nación, porque cuando uno va a un informe a la Nación o ve un informe a la Nación, espera al menos dos cosas. Primero, que me digan qué se hizo, y luego que me digan cuáles son las líneas que se van a trazar para el siguiente periodo, ¿no? No solo para las próximas tres semanas, sino para el siguiente periódico. Y creo que de ambas tuvimos muy poco. Entonces, dejó muchos vacíos. De hecho, el informe

0: De la Nación y la intervención como tal del presidente duró 34 minutos. Creo que sus rutinas en el gimnasio duran más que lo que dedicó el informe a la Nación.
1: Combinado con videos, además, ¿no?
0: Que además la mayor parte del tiempo fueron videos. Entonces, en este sentido, lo que vemos es que hubo muy poco contenido, se intentó sobredimensionar las cosas o las pocas cosas que ha hecho el gobierno, y que por otro lado, estos anuncios de las obras ya hicieron un primer guiño electoral. Sobre todo en las ciudades en donde el presidente y el oficialismo sabe que le está costando recuperar campo y Quito, percepción Guayaquil. Positiva. Quito y Guayaquil. Pero esto puede ser muy bueno en la medida en que cumpla, pero también muy malo electoralmente si es que mantiene la constante de hacer promesas que no cumpla. No ha sido precisamente el perfil del presidente, un perfil de gestor y ejecutor, lo que hemos visto en estos años.
1: La gente piensa entonces que estos anuncios, sobre todo que relacionados a las obras de Quito y Guayaquil, la gente piensa que es electoral.
0: Los usuarios digitales lo ven como un guiño electoral, pero también lo ven con esperanza. Es decir, en la medida en que cumpla con los ofrecimientos que se hicieron, esto puede generar un capital importante en estas ciudades para el presidente. Pero insisto, esto va a depender de la capacidad de gestión que tenga y el perfil que ha mostrado el presidente en estos últimos tiempos y desde que ha estado en el mandato no ha sido precisamente el de un ejecutor.
1: ¿Y tú cómo lo miras de la experiencia y de todo lo que se han analizado en otros momentos? ¿Cómo lo miras al gobierno para llegar a las seccionales?
0: Hay un desgaste muy importante que se ve reflejado no solamente en la percepción que hay sobre la ciudadanía, sino también en el entorno político. El gobierno está teniendo muchos problemas para poner candidatos, y no porque no tenga candidatos, sino porque nadie quiere ser candidato del gobierno, porque saben que muy probablemente tendrían menos posibilidades de llegar a las diferentes curules. Tomemos en cuenta que la influencia que puede tener en las elecciones el gobierno va a ser muy importante. Sin embargo, también vemos que hay una operación política que de alguna manera está buscando inclinar la cancha para nivelar esa descomposición que tiene el gobierno y de alguna manera poder resaltar o poder tener más presencia. Sacaron a tres partidos políticos que eran fundamentales. Que ojo, no importa si coincidimos o no coincidimos con esos partidos. Yo, en lo personal, no coincido con varios de ellos. Pero tenían derecho a estar en las elecciones, a participar. Y además, era la gente. Es la gente la que tiene que decidir si le da el voto o no le da el voto para que sigan actuando como partidos políticos. Pero lo que hicieron fue sacar del juego a la Revolución Ciudadana, Construye, a Unidad Popular. Ojalá no saquen a más partidos, ojo, para inclinar la cancha a favor del gobierno.
1: Pero ¿tú crees que en los casos particulares de Construye y Unidad Popular tienen arrastre político?
0: Mira, Unidad Popular ha sido quizás uno de los espacios políticos con que le queda y que tiene la capacidad de movilización. Cuando ha ocurrido todas las medidas frente al IVA, frente a las leyes económicas, frente al incremento de los combustibles y otras medidas que han sido antipopulares, quienes realmente han sido, yo diría que prácticamente la única voz en las calles y en la movilización ha sido justamente las estructuras vinculadas a la Unidad Popular, que ojo, no solamente son los líderes políticos de la Unidad Popular, sino también los colectivos que están pululando alrededor, es decir, los estudiantes, los profesores, los trabajadores y otros gremios que realmente han sido lo que queda de la movilización social y la participación ciudadana en el país.
1: Sí, pero una cosa es movilización social y otra cosa es que tengan buenas votaciones en procesos electorales, que no han tenido en los últimos procesos.
0: Por supuesto. Y existe una normativa para que, si es que no se cumple con un determinado porcentaje de voto, simplemente dejen de participar. Existe el mecanismo democrático. Y si es que la gente no se siente representada, pues simplemente no va a votar por esos partidos. Pero una cosa es que la gente depure, que yo también estoy de acuerdo en que debe haber una depuración de los partidos, y otra cosa es que un Consejo Nacional Electoral actúe para beneficiar a un partido en concreto en unas elecciones.
1: En materia de números y porcentajes, vendría a ser de parte de la oposición la ARC el fuerte, en definitiva, a vencer en los próximos procesos o comicios. ¿Tú crees que la ARC salga fortalecido de esto, pese a que no tengan partido?
0: Es muy complicado porque la Revolución Ciudadana enfrenta también crisis propias.
1: Interna.
0: Una crisis interna que ha provocado una división importante. Una crisis que está marcada también por todas las sombras judiciales que tiene a su alrededor, y también porque así como hay un correísmo, también hay un anticorreísmo. Entonces, tiene mucho stopper. No tiene partido para poder participar. Las organizaciones que podrían cederle los nombres tienen temor de que si le ceden los nombres en cualquier momento salgan del juego por una disposición del Consejo Nacional Electoral. Me dirán, pero ya no es tiempo, ya pasó los periodos, pero ya hemos visto que eso no interesa mucho a la hora de ser subsecuente con el gobierno. Y tiene muchos límites. En este escenario, digamos, de cancha inclinada, quizás pueda abrirse una puerta para fuerzas emergentes. Es decir, movimientos locales que de alguna manera podrían capitalizar los cacicazgos en las provincias, en los cantones, en las ciudades, y de alguna manera visualizar no la presencia o la ganancia de organizaciones importantes, sino que se disperse estos votos y haya muchas organizaciones políticas pequeñas las que terminen ganando las prefecturas, o sea, y las alcaldías.
1: ¿Tú sí crees entonces que la ERC y el novoísmo pueden sufrir un revés? Porque mucha gente dicen que están cansados del correísmo y están cansados del novoísmo. ¿Crees entonces que sí puede haber
0: sorpresas? Hay una puerta importante. Hay que ver cómo terminan de delimitarse las reglas del juego, porque las reglas del juego van a ser muy importantes a la final para saber por quién se puede y por quién no se puede votar. Uh-huh. Si es que existe un candidato de una fuerza pequeña que está de alguna manera levantando el interés de la ciudadanía, pero no es de conveniencia del sistema, pues simplemente lo van a sacar. Entonces, hay que estar muy pendientes de que se garanticen, al menos en estas condiciones en las que estamos, la mayor posibilidad de reglas justas para que eso pueda ocurrir. Si es que las elecciones se dan de forma transparente, estos grupos pequeños podrían cooptar estos cacicazgos en las localidades y dar una sorpresa en la medida de pintar a un país político variopinto. De organizaciones políticas más locales.
1: En ciudades grandes como Quito y Guayaquil, en Quito, ¿crees que las cosas están definidas con el oficialismo y el correísmo, por ejemplo?
0: Al contrario, yo creo que de hecho, en los últimos informes que nosotros hemos hecho de la percepción que hay sobre la alcaldía de Quito, lo que impera más bien es una ausencia de una persona o de un liderazgo o de una apuesta al cual el quiteño quiera o esté convencido. No ocurre como en elecciones anteriores que mucho tiempo antes la gente dice, no, yo voy a votar por esta persona por tal y tal razón. Esta vez no, esta vez más bien no saben, no tienen una figura y no ven a alguien que los pueda representar o no ven a alguien que de alguna manera pueda responder a los intereses que tienen los ciudadanos sobre Quito.
1: Pero por el número de candidatos que habría en Quito, ¿les bastaría, por ejemplo, a la ARC con su voto duro y al señor Yunda con su voto o capital propio?
0: Veamos finalmente cómo termina de organizarse la papeleta. Y veamos cuántas personas entras y cuántas personas les van a dejar ser candidatos hasta que sean las inscripciones y las internas. Yo creo que es importante ver ese mapa cómo mismo va a quedar y ahí vamos a tener un escenario mucho más acertado sobre lo que va a pasar en Quito. Por ahora lo que tenemos, recordemos, son precandidaturas y son precandidaturas que no satisfacen al votante quiteño o que no ven en esas candidaturas certezas para poder jugarse por ese candidato.
1: Hasta ahora se habla en Quito de tres candidaturas cuyo origen son de Alianza País, antes hoy Revolución Ciudadana. Me refiero a Pavel Muñoz, Jorge Yunda y ahora Augusto Barrera. ¿Entre los tres podrían restarse votos?
0: Es
1: por su origen político, me refiero.
0: Más que por su origen político, recordemos que en el caso de Yunda, por ejemplo, fue, digamos, un pasajero temporal de la organización. O sea, él no construyó base en función de eso. Y yo creo que él más bien ha ido construyendo base en función de un capital político propio y del conglomerado de medios de comunicación que posee. No es lo mismo con Barrera y con Pavel Muñoz, pero representan facciones distintas del correísmo. Recordemos que Barrera, de alguna manera, representa a esta facción que se desvinculó del correísmo cuando ganó Lenín Moreno y ya no está en el correísmo. Es decir, no es gente que esté pululando, que está haciendo actividad, que está haciendo organización en los barrios.
1: ¿No podría arrastrar votos de la ERC actual el señor Barrera?
0: Difícilmente, porque el recuerdo que tienen en la propia Revolución Ciudadana de Augusto Barrera no es el más grato. Precisamente por esta ruptura que hubo, por la forma en que llevó su última campaña electoral y en la que perdió, Y por su personalidad también, ¿no? Entonces, genera resistencias dentro de la Revolución Ciudadana.
1: Pero tú mismo dijiste que hay descontentos también.
0: Sí, por supuesto, pero vemos que también hay pesos dentro de las facciones que hay dentro de la Revolución Ciudadana. Uh-huh. Esto hace que, de alguna manera, sea contraproducente para cualquiera de los candidatos al que le vaya a apostar la Revolución Ciudadana. Es decir, sea Barrera, sea Pavel Muñoz, o sea otro que pueda aparecer, o otra que pueda aparecer por ahí, esas divisiones internas se van a notar y van a mermar la campaña electoral en un momento en que queda poco tiempo para la campaña electoral. Normalmente, en las etapas de la campaña es que un año antes tú empiezas a hacer ya actividad electoral, aunque no el llamado al voto directamente, pero un año antes. Esta vez, al tener esta incertidumbre de los partidos, de los candidatos, de las reglas del juego, lo que se hace es mermar ese tiempo que existe y que haya muy poco tiempo para posicionar a candidatos.
1: ¿Tú no descartas otro candidato que no sea Pavel Muñoz en la ERC?
0: Sí, por supuesto. Hay cartas abiertas ahí que se podrían jugar.
1: Paola Pavón, por ejemplo.
0: Que no sería la primera vez, de hecho, recuerda que en la candidatura anterior, en donde ganó Pavel Muñoz, ya se hablaba de Paola Pavón, y ahora podría ser una carta interesante de consenso, ojo, de consenso, porque finalmente Paola Pavón creo que ha sido o ha entendido mejor la política interna y se ha posicionado como una lideresa con más presencia dentro de la Revolución Ciudadana.
1: ¿Tú crees que le pueda pasar factura a Pavel Muñoz lo que está pasando ahora mismo con los transportistas?
0: No solo los transportistas, yo creo que hay varias heridas abiertas con Quito. Uh-huh. Lo que pasó con el agua potable en el sur de Quito, por ejemplo, es algo que todavía se recuerda, aunque los asesores le digan que no, que todo el mundo le quiere en el sur, pero es un tema que todavía se recuerda. El tema de la recolección de basura, el tema de los transportistas, y otros que de alguna manera han ido o han estado pululando en torno a la gestión que no han terminado de despegar. Fíjate que ya el discurso, o al menos el mensaje político electoral del Metro de Quito, ya se lo ganó el gobierno.
1: Uh-huh. ¿Y las 3.001 obras que tanto replican no caben la gente?
0: Mira, y en esto yo creo que hay que ser muy directo con los políticos en general. A ver, los políticos tienen un sueldo, ¿no es cierto? Ajá. Para hacer un trabajo.
1: Así es.
0: A ti como entrevistador y como periodista, no te están aplaudiendo todos los días ni dándote palmaditas en la espalda porque haces tu trabajo. Y reciben un sueldo. Así para es. Eso te contrataron. Pero si es que tú haces la milla más y haces algo por fuera de lo que estás haciendo y destacas por eso, por supuesto que mereces los aplausos. Pero no por lo que te mandaron a hacer, pues. O sea, esas obras las tenía que hacer, era su trabajo.
1: Es obligación.
0: Entonces, ¿por qué el ciudadano tiene que aplaudir lo que es tu trabajo hacer? Excepto que, por supuesto, haya, como le digo, algo extraordinario, algo que no estaba en planes, algo que sea la milla destacada, que evidentemente merezca el aplauso de la ciudad. Pero yo no la veo.
1: Pero promocionar ese cliché de 3.001 obras cuando la gente siente necesidades que no reflejan precisamente ese cliché de propaganda electoral.
0: Mira, yo creo que en algunas cosas, bueno, en muchas cosas el correísmo y ADN se parecen mucho. Y una de esas cosas en las que se parecen es en esta tendencia a sobredimensionar las cosas, sobredimensionar el trabajo. La primera ciudad que hace esto, el primer gobierno que hace esto, históricamente nadie lo ha hecho. Esas exageraciones políticas terminan teniendo un efecto negativo en la ciudadanía, porque la ciudadanía no es tonta, se da cuenta, lo vive, siente. Uh-huh. Si es que esas medicinas en un mes o en el tiempo que las ofrecieron no están en los hospitales, la gente no va a necesitar de que alguien lo diga, lo va a sentir.
1: Y en el caso del alcalde, un ejemplo podría ser la red vial, ¿no?
0: Por supuesto, la red vial, entre otras necesidades claro, que claro. existen, ¿no? En Quito, pero que de alguna manera están marcando también la cotidianidad.
1: Veremos qué es lo que pasa. Andrés, te agradezco por tu
0: tiempo. No, al contrario, siempre un gusto, Jorge.
1: Andrés Jaramillo, analista de temas políticos.

0: Son ya las 7 de la mañana con 22 minutos en todo el Ecuador continental, una hora menos en la región insular. Gracias por su sintonía, amigos oyentes de la cadena América en el Ecuador y el mundo. A esta hora recibimos y en esta mesa de trabajo al ingeniero Juan Zapata, ex ministro del Interior, a quien le agradecemos por atender esta invitación. Juanito, gracias por estar en esta mesa de trabajo. Lo hemos invitado para hablar sobre el año de gestión del presidente de la República, cuyo informe fue entregado el día 24 de mayo en el seno del Parlamento ecuatoriano y que ha generado muchas críticas. Nos vamos a centrar en el tema seguridad. Quizá ese es uno de los puntos que más preocupa también a la ciudadanía, porque más allá del trabajo que levanta el gobierno a través de diferentes acciones, sigue siendo cifras altas en materia de delitos que se registran. Y la pregunta en este contexto, Juan, con la experiencia que usted tiene, es si el gobierno en un año ha logrado precisamente enfrentar correctamente al crimen organizado. Bienvenido, buenos días.
1: Muchísimas gracias, querido Jorge, siempre es un gusto estar acá, un saludo cariñoso a quienes están escuchando y mirando. Siempre es bueno poner temas como estos en contexto.
0: Yeah.
1: Y como les decíamos, y me traje un poquito una presentación que dice el por qué nosotros llegamos a estos niveles, porque a veces nosotros confiamos, hace algunos años, por ejemplo, Jorge, se pensaba que esto se iba a solucionar en poquitos meses, ¿no? Y que no estábamos entendiendo efectivamente a qué estamos enfrentando a crimen organizado. Y la génesis de esto está en esta diapositiva, como usted ve. Siempre partiendo por este grupo de los choneros, donde teníamos prácticamente una trilogía, ¿no? Fito, Junior y Rasquiña, y por ahí aparecía un jovencito que empezaba a ser como secretario de Rasquiña, que era Norero. Como usted ve, de los cuatro, digamos, cabecillas, los tres están asesinados. Ajá. Y el uno está extraditado. Sin embargo, estas estructuras no han dejado de operar. ¿Y por qué me refiero a esto, mi querido Jorge? Porque este informe de la CIDH que yo le he tratado a usted, que nos dice que nosotros pasamos desde hace 18 años aproximadamente de delincuencia común a crimen organizado, y esto yo lo pongo siempre en rojo, sin fase de contención, aparece esta famosa paz mafiosa, es decir, el Estado empieza a mirar para otro lado y estos grupos de delincuencia que eran, como usted lo ve aquí, bandas criminales, pasan a transformarse en grupos de delincuencia organizada, es decir, con mayor poder de fuego. ¿Por qué hablamos de GDOs? Porque tienen una organización, tienen poder de fuego y tienen hartas economías ilegales, y sobre todo han amplificado sus operaciones y sus estructuras y su economía con estas alianzas con carteles especialmente mexicanos y con carteles europeos. Entonces, el mapa del Ecuador ya nos define que nosotros tenemos diferentes tipos de actores de la criminalidad, especialmente, como usted ve, el mayor porcentaje son estos famosos grupos de los lobos, y tenemos diferentes tipos de criminalidad, ¿no? Obviamente narcotráfico, minería ilegal, tráfico de armas, lavado de activos, delitos de oportunidad, etcétera, etcétera. Y esto es lo que yo quería hacerle un pequeño antecedente. Ajá. Y el decreto ejecutivo 111, con el cual nosotros estamos con conflicto armado no internacional, incorporó a más de los 11 que teníamos, 11 más. Por lo tanto, de acuerdo al Estado ecuatoriano, nosotros tenemos 22 grupos de delincuencia organizada reconocidos. Sin embargo, ¿qué es lo que está pasando, mi querido Jorge? Que la fragmentación, es decir, las fragmentaciones han generado, y de acuerdo a expertos que están también relacionados con observatorios de crimen organizado, dice que ya no somos 22, que ya somos aproximadamente 40 grupos que están operando en el Ecuador, y que si esto sigue así, a lo mejor para el siguiente año, esto es académico, ¿no? Uh-huh. A lo mejor tendremos 80 grupos de delincuencia organizada, es decir...
0: La criminalidad entendió una estrategia de dividirse o fragmentarse o generar células.
1: Exacto, esa es la palabra, Jorge, la que usted acaba de decir. Nosotros, y lo hemos dicho muchas veces, no tenemos lo que tuvo en su momento Colombia, que tenía una cabeza visible, que era Pablo Escobar. Ajá. Cuando cae la cabeza, usted vio cómo el resto del cuerpo, pues digamos así, para hablarlo coloquialmente, se fue acabando, se fue terminando, se fueron debilitando.
0: Como un castillo de
1: naipes. Aquí usted ve que cabecillas, y pongamos por ejemplo Fede, pongamos al Negro Willy, pongamos al mismo Fito, han sido capturados o han sido asesinados como en los otros casos, pero estas economías siguen funcionando. No es que los choneros han dejado de funcionar, no es que los lobos han dejado de funcionar, al contrario, ellos siguen generando estas economías ilegales. Por lo tanto, hago esta introducción para que el ecuatoriano entendamos que nosotros estamos enfrentando crimen organizado con altas estructuras y altas economías. Mire que el otro día hacíamos un panel y en un observatorio regional de crimen organizado ya se estipulaba que más o menos los lobos manejan un patrimonio de cerca de 2,000 millones de dólares. El municipio de Quito, que es la ciudad capital y quizás uno de los municipios más grandes del país, tiene un presupuesto de 1,500 millones. Entonces, frente a eso es lo que el Estado, y vuelvo a repetir, el Estado, no el Ejecutivo, porque es un tema de Estado, está enfrentando. Y a eso tenemos que nosotros ponerle la racionalidad de tener que entender de que esto no va a ser a mediano ni a corto plazo. Y eso hay que decirlo con nombre y apellido. O sea, no podemos estar pensando de que la gente... ahora estamos en una campaña. Vamos a venir a una campaña seccional. Ajá. Y va usted a ver cuál va a ser la bandera de discurso de todos los candidatos. Hay que ser responsable con la gente de decirle en qué estamos enfrentando y cómo tenemos que salir. Porque a veces siempre estamos cargando que esto es responsabilidad del bloque de seguridad. No, esto es un tema de Estado. Y el Estado absolutamente somos todos, incluido la población y el territorio.
0: Juan, frente a su explicación y sobre todo lo que dijo en la parte final de que las bandas organizadas están generando nuevas células, obviamente el crimen organizado, frente a esto entiendo entonces que por esta situación no está surtiendo mayor efecto el accionar gubernamental.
1: O sea, existe y hay que ser claro que hay Ecuador, si alguien lo pone en el mapa internacional, va a salir que es un Estado que está enfrentando al crimen organizado. Ajá. Que no lo está pactando ni tampoco está siendo cómplice. Eso hay que reconocer.
0: Pero sin embargo, se debilita el crimen organizado.
1: Sin embargo, a eso voy, mi querido Jorge. Usted se está dando cuenta que hasta los cabecillas están siendo descartables. Es decir, muere un cabecilla o se toma detenido un cabecilla y en la línea de mando ya tiene usted 3 o 4. Y esto genera inclusive aumento de la violencia. Uh-huh. Porque quieren pelear territorios, quieren pelear poder. Entonces, mire, ¿frente a qué nosotros tenemos que enfrentar en diciembre del 2026? Que nosotros tuvimos el año anterior un 9,216 eventos, es decir, prácticamente 51% de tasa de homicidios por cada 100,000 habitantes. Para que tengamos un poquito el contexto, la media latinoamericana es 19, si nosotros estamos con 51. Uh-huh. Y usted puede ver, mi querido Jorge, que el 85% de las muertes violentas se concentran ¿dónde? En las 6 provincias de la costa, que son los ejes y rutas de la droga, que es en donde están los centros de acopio y obviamente por donde salen, especialmente por vías marítimas, por eso que usted ve.
0: ¿Y por qué no atacamos esas zonas?
1: Eso es lo complejo. Eso es lo complejo porque obviamente la fuerza de tarea, nosotros hablamos de fuerza de tarea, hoy es el bloque de seguridad. Ajá. Tiene recursos limitados. No son números infinitos, son números finitos, y en cambio los GDOs se están desplazando, están buscando nuevas rutas. Mire, por ejemplo, el DMG terminó con el 35% de muertes violentas, es decir, y cuando usted le suma al DMG más el Guayas, mire, prácticamente es el 46% de las muertes violentas que están ahí. ¿Por qué? ¿Por qué Durán es tan conflictivo? Porque ahí están los puertos. ¿Por qué Guayaquil? Porque por ahí es los puertos. ¿Por qué Manabí? Tiene puertos, tiene centros de acopio, y ahora, por ejemplo, vemos que el oro también está despuntando en esos temas lastimosamente conflictivos. Por lo tanto, este accionar de los GDOs de irse moviendo, porque yo le voy a presentar una, espero que le encuentre.
0: ¿Se refiere a la migración del delito cuando, por ejemplo, el gobierno hace toques de queda?
1: Todo eso. Cuando usted, por ejemplo, está enfrentando, por ejemplo, yo recuerdo en nuestro tiempo que poníamos mucha atención a las operaciones en Esmeraldas. Ajá. Las rutas teníamos nosotros a través de esta vía, pues buscaban otros destinos a través de Manabí, otros destinos, es decir, que todos conecten hacia los puertos, que es la mayor porcentaje que sale la droga, porque de todos los tipos de crimen organizado, el de mayor conflictividad es el narcotráfico. Yo le pondría un porcentaje entre un 40 y 45%. Más la minería ilegal, quizás es lo más complicado que estamos enfrentando nosotros. Pero nosotros tuvimos, mi querido Jorge, un punto de inflexión. Es decir, cuando la violencia se dispara mucho más, es cuando pasamos a ser un país de tránsito, a ser un país solamente de tránsito que éramos, ¿no? A ser un país de tránsito ahora de acopio y de consumo. Y esta situación del consumo es algo muy complicado, mi querido Jorge. ¿Por qué? Estas alianzas que hacemos, por ejemplo, de lobos, especialmente de choneros con los grupos con los carteles mexicanos, con los carteles europeos, hacen que ellos hagan esto que se llama el subcontrato criminal. Es decir, a usted le contratan para que le den la seguridad en los acopios, en los ingresos, en las salidas, inclusive para el sicariato, si es que alguien le está haciendo incómodo. Y esto no les cancelan con dólares, pues les cancelan con droga y con armas. Pero ¿cuál es el acuerdo? Que esa droga no tiene que salir del país. Por lo tanto, esa droga interna se transforma en el microtráfico, que es donde tienen que colocar en los territorios. Y esas luchas de territorio, de poder, porque es mucho dinero, también genera violencia criminal. Entonces, a más de eso, mi querido Jorge, miren estos antecedentes nefastos que tiene el Ecuador en beneficio del crimen organizado. Por eso nosotros somos un país que nos regresan a mirar. Porque primero, mire, situación geográfica. Usted tiene rutas especialmente que pueden salir a Centroamérica, Norteamérica, a través de Galápagos hacia Europa. País dolarizado, tanto las acciones legales como ilegales, el dólar es fuerte. Los países vecinos, usted tiene a Colombia, que es el 70% de la droga del mundo, a Perú, que es el 20%, es decir, ahí está el 90%, son 235,000 hectáreas de coca que están especialmente en el país vecino de Colombia. Distancias cortas, porque la droga entra a través del sistema de hormigueo, es decir, a través de las fronteras. En poco tiempo están en los lugares de acopio y retornan, porque no es que la droga entran en grandes camiones, sino entran a través de diferentes dinámicas que utilizan estos narcotraficantes. La impunidad y sobre todo la permeabilidad de las fronteras. Entonces, a esto le decía,
0: cóctel perfecto para que Ecuador,
1: cóctel, esa es la palabra, Jorge, cóctel perfecto. Y a esto súmele la impunidad, ¿no? Que lastimosamente no la hemos podido superar.
0: Entonces no tenemos salida.
1: Hay salida, pero sí tenemos que entender la gravedad de lo que estamos enfrentando. Hay salida si es que nosotros entendemos que este es un tema de Estado, no solamente un tema del Ejecutivo. Hay salida cuando los alcaldes no tienen que esconderse atrás de que no es mi competencia, porque sí es su competencia, porque el COTAD les da la prevención del delito, y la prevención del delito tiene que ver mucho con esto. Entonces, a lo que íbamos con usted, mire lo que decía, mire, Jorge, usted, estas son rutas que usted establece a través de Colombia y de Perú. Si ve usted, estas son rutas internas. Cuando usted aprieta en una determinada provincia, buscan otras maneras de llegar. Entonces, el delito, lo que se llama el efecto globo, ¿no? Va mutando. Estas son rutas internas. Mire nosotros las rutas externas que tenemos y las bondades que le da el Ecuador para llegar a rutas de Centroamérica, rutas de Norteamérica y hacia Europa, y obviamente inclusive hacia el Asia, que es a donde el 80% de la droga que sale por puertos ecuatorianos va hoy es a Europa, ya no es a destino mercado norteamericano.
0: Y para,
1: ¿no?,
0: bloquear estas rutas o combatir estas al crimen organizado en estas rutas, ¿no es suficiente entonces la cooperación internacional?
1: Ahí vamos con eso, mi querido Jorge, y quizás estamos analizando qué ha pasado en estos años. Yo creo que la cooperación internacional es algo que tenemos que destacar, pero es un tema que se lo viene trabajando desde hace mucho tiempo. Yo le comentaba a usted mismo, yo tuve la oportunidad de estar en Bruselas firmando el acuerdo de Europol, uh-huh, con lo cual se podía hacer ya el intercambio de información entre el 80% a donde va la droga, que son los países europeos, y las policías ecuatorianas. De hecho, uno de los últimos golpes que dio a conocer el ministro Reinberg, ya son esos resultados importantes, porque ya hay trabajos combinados con las policías europeas y con la policía ecuatoriana. También pude firmar lo de Ameripol en Brasilia para el intercambio, porque ¿qué es lo fundamental, Jorge, que nosotros tenemos que entender? Los decomisos pueden existir, de droga y todo lo demás, pero hay que atacar las economías ilegales. Para atacar esas economías usted necesita la trazabilidad, porque el delito es transnacional. Usted puede estar haciendo el delito en Brasil y lavando de activos en el Ecuador. Por eso es importante el intercambio de información y la cooperación internacional. El 131 recompensas, por ejemplo, es un apoyo con Estados Unidos, se lanzó en octubre del 2023. Por ejemplo, el I-3, que es un convenio también con los Estados Unidos que nos permite la trazabilidad de armas, municiones y explosivos, que nos permitió resolver inclusive casos importantes y determinar, por ejemplo, cómo ingresaban las armas al Ecuador. No ingresan solo por Perú, ingresan obviamente en desarmadas a través de contenedores desde los Estados Unidos y los arman acá. Entonces, todo eso es cooperación internacional, y yo inclusive iría un poquito más allá. Ya no solamente la cooperación en inteligencia estratégica, en información, en equipos, en investigación, en estos convenios, sino inclusive una combinación operativa.
0: ¿Presencia militar extranjera?
1: No necesariamente presencia militar extranjera, pero sí entregar todas las herramientas para que el Ecuador, con su porque tenemos una buena policía y tenemos una buena Fuerzas Armadas, genere operaciones, pero ya... Mire, Estados Unidos hizo una operación en Venezuela desde Washington. Ajá. Hoy es tecnología. Entonces, eso también ya no solamente es inteligencia, sino es operación.
0: ¿No es intervencionismo?
1: No, en lo absoluto. Porque, mire, nosotros hemos sido muy cuidadosos y la gente dice la soberanía y todo lo demás. Ajá. Oiga, cuando el 70%... El 100% de los ecuatorianos considera que el 70% del problema es la inseguridad. Yo estoy seguro que cualquier acción que ellos miren para que vayan a enfocar a este tema y podamos aliviar eso, pues va a ser bien visto. O sea, ¿qué peor ruptura de nuestra soberanía cuando no hicimos nada en su momento y dejamos crecer esto a los niveles que hoy tenemos? Porque hoy tenemos grupos de delincuencia organizada que, le vuelvo a insistir, manejan miles de millones de dólares producto de este mismo tema de ahora, si vamos por cifras, Jorge, he revisado hasta 13 de mayo, son más o menos 2.800 muertes violentas. Se está hablando de un 11% en comparación con el 2025. Ajá. Esperemos que esa tendencia siga, porque el 2025 fue el año más violento de la historia del Ecuador.
0: ¿Por dónde debe ir este segundo año el gobierno, entonces?
1: Bueno, hay que seguir trabajando en cooperación internacional, eso es fundamental. Hay que seguir generando estos golpes a economías ilegales, Jorge, porque vuelvo a insistir, hasta los cabecillas hoy se han convertido en descartables en el tema de la línea de mando de estos GDOs, ¿no?
0: Con eso me quedo, Juan, te agradezco por su tiempo.
1: Gracias, Jorge, por la invitación siempre, un abrazo a todos.
0: Juan Zapata, ex ministro del Interior, 7:40, la pausa.
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8: Son ya las 7:43 en el Ecuador continental, una hora menos en la región insular. Tiempo de recibir en esta mesa informativa a Natalie Farinango, asambleísta de ADN. A quien agradecemos por atender esta invitación, Natalie, gracias por estar en esta mesa de trabajo. La hemos invitado para hablar sobre la coyuntura, y la coyuntura pasa por los análisis de un año de gestión del gobierno y de la Asamblea Nacional. De hecho, el presidente de la República estuvo en la Asamblea este 24 de mayo entregando su informe a la Nación y ha generado muchas críticas por temas que se omitieron y por otros, en cambio, que para algunos sectores se convierte en anuncios electorales. ¿Cómo hay que analizar el año de gobierno del señor Daniel Noboa? Sin bienvenida, buenos días.
6: Buenos días, gracias por la invitación y bueno, un saludo afectuoso y cariñoso a quienes nos escuchan. Efectivamente, el presidente Daniel Noboa este domingo 24 de mayo, como una obligación constitucional y legal, rindió cuentas a la gente a través del informe a la Nación en la Asamblea Nacional, destacando cuáles son los logros más importantes como gobierno nacional que se han hecho durante este último año de gestión, pero también proyectándose a qué se espera durante los próximos 3 años o durante el próximo año. Entre los logros más importantes, él decía la estabilidad de las finanzas públicas, cifras macroeconómicas bastante positivas, reducción del riesgo país, inversión extranjera directa de 1.299 millones, que creo que es importante, y lo que esperamos también es que todo eso empiece a permearse a la microeconomía, que se llegue y se siente en cada una de las familias ecuatorianas con la generación, evidentemente, de mayor empleo y sobre todo empleo de calidad. Y eso es lo que venía proyectando
8: también. Ahí le hago un paréntesis en las estadísticas que presentó el presidente en la macroeconomía, que hablan de un panorama positivo, pero ciertos analistas consideran que se ocupó mucho tiempo en la macroeconomía y la microeconomía como que se abandonó.
6: Bueno, anunció igual algunos cifras de la microeconomía, decía, quizás sí, la macroeconomía es importante, pero para mí personalmente, decía el presidente, las cifras más importantes también es la reducción de la pobreza y extrema pobreza, en los puntos porcentuales del último año y de los últimos 2-3 años que está el presidente Daniel Noboa en gestión. Y eso es importante porque, yo lo decía, las cifras macroeconómicas, por ejemplo, la inversión extranjera directa, es solo un medio para el fin que queremos como Estado ecuatoriano y que se quiere como gobierno nacional, entiendo, que es mejorar la vida de las familias ecuatorianas. Porque si hay mayor inversión extranjera directa, eso quiere decir que se están fijando en el Ecuador para invertir en el Ecuador, mayor inversión, mayor generación de empleo, mejora la economía también de las familias
8: en
6: del país.
8: En otras palabras, lo que usted y el gobierno consideran es que este año va a ver cosas positivas en materia económica.
6: Por supuesto, yo lo decía, las cifras no se pueden quedar solo en macroeconomía, tienen que sentirse y palparse por las familias del país, que hayan finanzas públicas saludables, que hayan cifras macroeconómicas importantes, debe sentirse en la gente. ¿Y cómo se siente la gente? Generando empleo. ¿Cómo se siente la gente? Cuando existen mayores oportunidades para los emprendedores. ¿Cómo se siente la gente? Cuando existe mayor inversión social. Y eso es lo que esperamos también dentro del próximo año de gestión.
8: ¿Y la gente siente ahora mismo que, por ejemplo, la salud está abandonada?
6: Sí, es una de las grandes preocupaciones que hizo también referencia el presidente Daniel Noboa en su informe a la Nación. Decía, van a haber contrataciones entre Estado y Estado, porque lamentablemente un tema tan importante y sensible para el país como la salud también ha sido objeto de corrupción, también ha sido objeto de captación de las mafias, y eso no se puede permitir. Con contrataciones macros entre Estados, hay responsabilidades de los Estados, tanto de Ecuador como quien anunció el presidente Daniel Noboa, y vamos a traer las medicinas a gran nivel.
8: Pero la gente se pregunta, ¿por qué no se lo hizo antes de esto? Ya estamos casi 3 años de gobierno con la continuidad de la muerte cruzada a raíz de Guillermo Lasso.
6: Sí, y entiendo totalmente esa preocupación de la gente, creo que es totalmente válida y que por eso el gobierno nacional ha respondido con las equivocaciones que pudo haber tenido. Viendo primero, en primer momento, que se quería hacer las contrataciones a través del sistema que ya está implementado, y viendo que ese sistema ya ha pasado por varios filtros y que se mantiene la corrupción a pesar de cómo se trata de limpiar y de limpiar, y que el problema de la salud no puede esperar y que por ende como Estado se tiene que hacer responsable, y ha dado esta alternativa que esperamos sea positiva para todas las y los ecuatorianos que necesitamos evidentemente un sistema de salud pública con los insumos necesarios.
8: Anuncios como el metro en la capital, me refiero a su ampliación, y el quinto puente en Guayaquil, hay analistas que lo consideran anuncios electorales. ¿Qué dice usted?
6: El quinto puente de Guayaquil no es que lo ha anunciado recién este año, es más, está ya en algunos procesos de contratación para su construcción, no es que se ha empezado a construir recién por época electoral. Igual el metro de Quito se anunció del presidente Daniel Noboa hace algunos meses atrás, no solo por época electoral, y él anunciaba la extensión del metro hasta Calderón, pero para que haya una extensión del metro hasta Calderón, primero se tenía que existir esta extensión del metro hasta La Ofelia, y lamentablemente no se ha hecho por parte del municipio de Quito. Entonces el gobierno nacional puede puede intervenir también, porque aparte existe una garantía soberana de 2,000 millones de dólares, que esta garantía soberana se la firmó como Estado, como gobierno, para que pueda también intervenir el gobierno nacional
8: con estas ampliaciones. ¿En el caso del metro, imposible para ustedes trabajar de manera coordinada con este alcalde?
6: Creo que siempre es importante trabajar de manera coordinada. Lamentablemente no ha existido esa apertura también por parte de muchas autoridades locales, y no me quiero referir solo a Quito, y aparte ya está terminando este periodo. O sea, hay que ver también qué decide la ciudadanía y seguir trabajando para lo que le queda de gobierno al presidente Daniel Noboa.
8: El metro necesitaría una coordinación entre gobierno local y gobierno nacional. ¿El gobierno nacional o ADN dispuesto a eso?
6: Creo que el gobierno nacional siempre va a estar dispuesto a trabajar con todas las instituciones del Estado en beneficio del país. Cuando esas instituciones no están trabajando en beneficio del país, pues tiene que tomar también las riendas el gobierno nacional. Y yo lo decía, ya estamos por terminar quizás el periodo de muchas autoridades seccionales. Cualquiera que venga tiene que coordinar con el gobierno nacional, porque el gobierno nacional es representante de todas las y los ecuatorianos, y independientemente de la línea política que tenga.
8: Pavel Muñoz, por ejemplo, anuncia que ya tiene el financiamiento con la CAP, y ahí no sería duplicar funciones o trabajo o esfuerzo cuando el gobierno intervenga.
6: Para que la CAF le dé el financiamiento se necesita firmar una garantía soberana. Esta garantía soberana se firma como representante del Estado del gobierno nacional. Entonces, de ley tiene que existir coordinación. Lo que tiene que existir también es la decisión política de las autoridades locales de trabajar por sus territorios y trabajar por sus localidades, y entender que la línea política que tengan no les da para que ellos frenen una serie de procesos en desarrollo de nuestras comunidades y barrios.
8: La ministra de Gobierno, en reiteradas oportunidades, ha dicho que ella no conversará con, en resumen, con funcionarios de la ARC o alcaldes o prefectos. ¿Eso no es ir más allá de lo que un gobierno debe hacer?
6: Bueno, lo que ha mencionado la ministra actual es que no conversará con personas que tengan presentes procesos judiciales o estén involucrados en temas de corrupción. Creo que es una postura válida. Creo que la administración también necesita sanearse, pero también creo que las instituciones del Estado deben coordinar en beneficio del país y coordinar para que hayan obras para nuestra gente. Uh-huh. Y que nadie debe tomarse como ataques personales o ataques políticos las decisiones que se toman cuando son en beneficio de la gente.
8: ¿Al gobierno nacional le interesa captar la alcaldía de Quito?
6: No sé si al gobierno nacional, pero a nosotros como organización Acción Democrática Nacional, entiendo, se presentarán los candidatos a nivel nacional, tanto alcaldías, prefecturas y también juntas parroquiales. Esperamos tener candidatos propios, esperamos que estos candidatos propios, sobre todo, conozcan la realidad de nuestros territorios, tengan el apoyo ciudadano. Si es que se puede trabajar de mejor manera con candidatos y si llegan a ser autoridades de las seccionales o de los gobiernos autónomos descentralizados de ADN, pues mejor, se puede coordinar, pero independientemente de quién llegue o quién no llegue, el gobierno siempre tendrá que coordinar con los gobiernos seccionales.
8: Usted es de Quito, usted es de Pichincha, ¿hay nombres para la alcaldía de Quito en las seccionales?
6: Entiendo que la dirección nacional como la dirección provincial está analizando una serie de perfiles para ver quién nos puede representar tanto a nivel de Pichincha como a nivel de Quito y como también en las juntas parroquiales.
8: Para ustedes, me refiero a ADN, ¿son rivales electorales Pavel Muñoz, Jorge Yunda y Augusto Barrera?
6: Bueno, no sé si rivales electorales, la verdad, no, por lo menos personalmente yo no estoy enfocada en la época electoral. Uh-huh. Creo que los que somos representantes de la gente, lejos de cualquier contexto electoral, debemos enfocarnos en responderle a la gente, debemos enfocarnos en cumplir nuestras competencias, y él también ahorita no es candidato. Él ahorita es alcalde de la ciudad, ya vendrá la época electoral, tendrá que pedir licencia, tendrá que hacer toda la campaña, ver quiénes son rivales, quiénes son, no son sus rivales. Pero ahorita mismo es la primera autoridad de la ciudad y tiene que trabajar por la ciudad.
8: ¿Cómo califica esta administración de Pavel Muñoz?
6: Bueno, creo que ha faltado mucho, creo que hay muchos retos por superar, muchísimos retos. Yo soy quiteña, yo soy de Calderón, soy de la ruralidad, he visitado la ruralidad, creo que hay muchos servicios básicos insatisfechos, por eso cuando se tramitaba y se socializaba el tema de las reformas al COTAD y decían, no, es que están queriéndose meter en nuestra autonomía y que no nos quieren dejar trabajar y que es un ataque a los municipios del país o a los gobiernos autónomos centralizados del país. Desde mi otra postura, yo decía, pero no es un ataque también a nuestros territorios que no se haya llegado llevado servicios públicos, cuando han esperado por años y cuando en campaña nos prometen que son competencias de los gobiernos autónomos centrales. Yo entiendo que hay otras competencias también del gobierno nacional y que se tienen que cumplir, pero competencias de los gobiernos autónomos descentralizados, como el tema de agua potable, como el tema de viabilidad, como el tema de alcantarillado, como el tema de la regularización de los barrios, que lamentablemente muchos han sido estafados por personas insensibles. Eso se tiene que ir solucionando y no se tiene que ir seguir pasando la pelotita a las siguientes administraciones, porque eso jamás se va a terminar de solucionar. Y yo que he visto que existen serios problemas dentro de la realidad, creo que falta decisión también. Creo que es importante, sí, tener una línea política cuando se llega a las diferentes puestos de gobierno o puestos de autoridad, pero eso no puede limitar jamás a trabajar por la gente, porque la gente espera mucho de sus autoridades y por eso termina decepcionada.
8: Ahora está el incremento del pasaje a 40 centavos de dólar en la capital ecuatoriana. ¿Eso para ustedes meterle la mano al bolsillo a los quiteños?
6: Creo que también se echó la pelotita para quizás la siguiente administración, porque es algo que se tiene que solucionar con los informes técnicos necesarios, con un diálogo transparente, que la gente sepa qué está pasando, qué se está dialogando. Pero también se trasladó hasta enero. Eso no quiere decir que no vaya a subir, sino dijeron, bueno, se va a subir después de elecciones.
8: Entonces, sí, creo que hasta cierto punto es un cálculo. Se va a subvencionar al transporte, que serán 20 millones de dólares, que son de los quiteños.
6: Y están están arrastrando problemas que se tienen que solucionar. No es que se dejaron, se solucionó. Ajá. Es que arrastraron el problema quizás para después de elecciones, para la próxima administración, cuando hay cosas que, y hay decisiones que se deben tomar, porque las autoridades, así tengan costo político, hay que tomar decisiones, porque la gente nos elige para tomar decisiones.
8: Esos 20 millones de dólares que el municipio subvencionará al transporte hasta diciembre de este año, mientras se incrementa la tarifa en enero de 2027, deja sin piso las declaraciones del mismo alcalde de Quito, Pavel Muñoz, de que no se podía sacar dinero por las reformas al COTAT que usted mencionó hace poco.
6: Y creo que los hechos demuestran la realidad y la verdad. Durante meses o durante todas esas semanas que se socializaba el proyecto, le dicen, no, es que nuevamente están atacando la autonomía, cuando se les dijo, por favor, siéntense a mesas de diálogo, la ciudadanía no puede permitir la paralización del servicio público porque afecta el trabajo de las y los quiteños. No, es que tampoco se va a poder subvencionar porque lamentablemente las reformas van a afectar esto y esto no puede ser. Y ahora lo está haciendo. Pues, ¿cómo lo está haciendo si no lo permitía la legislación? Es una muestra de que solo eran narrativas, no eran realidades.
8: Uh-huh. O sea, tenemos un alcalde candidato, no un alcalde administrador.
6: Yo espero que el alcalde siga siendo alcalde administrador hasta cuando entre en época electoral, que sea declarado por medio del CNE, cuando saque su licencia y mientras tanto siga gobernando. Así tenga costo político, porque la gente lo eligió para 4 años de gestión. Luego tendrá que sacar su licencia porque dice que va a la reelección. Pero la gente necesita un alcalde todavía, no un candidato.
8: En materia legislativa, ¿qué se prevé para este segundo año?
6: Bueno, en materia legislativa, el presidente de la Asamblea ha mencionado reformas al Código Orgánico de la Función Judicial, que ya se debatió en primer debate, reformas al Código Orgánico Integral Penal, una reforma integral, una reforma parche que tiene que ser bastante analizada también y socializada por expertos, reformas también en beneficio de los emprendedores, que es importantísimo y va en conexión también con lo que hablábamos al inicio de la entrevista. Tiene que existir esos beneficios también para la microeconomía, para las familias ecuatorianas, para quienes se ganan el día al día, y las leyes son las bases de las políticas públicas que van a ayudar para ello.
8: ¿Y en materia de fiscalización?
6: Y en materia de fiscalización, las 15 comisiones especializadas permanentes seguirán sus procesos de fiscalización. Por ejemplo, la Comisión de Salud tiene abierto un proceso de fiscalización a todo el sistema integral de salud pública del país. La Comisión de Fiscalización tiene abierto un proceso para el tema de documentos falsificados a través de la Agencia Nacional de Tránsito. La comisión que yo dirijo, la Comisión de Régimen Económico, tiene abierto un proceso de fiscalización al cierre de la cooperativa forzosa de CREA, y así cada una de las comisiones tienen abiertos procesos de fiscalización.
8: ADN no apoyará procesos de fiscalización que impulse la ARC, como a Inés Manzano, como el ministro Luque, por ejemplo.
6: Bueno, nosotros apoyaremos todo proceso de fiscalización que cumpla todas las etapas del proceso legislativo y que sea responsable, porque muchas veces dicen, no, vamos a presentar un juicio político a X personaje porque ha habido un perjuicio de tal cosa. Uh-huh. Y luego cuando tienen que presentar todos los requisitos o seguir todo el procedimiento, ellos mismos parecieran que se traban ese procedimiento para luego salir a decir, es que están trabando la fiscalización, no permiten la fiscalización, cuando saben que todo se cumple un proceso. Y ellos tienen que cumplir también con ese proceso.
8: O sea, ustedes no bloquean la fiscalización.
6: Nosotros tratamos de hacer una fiscalización responsable, una fiscalización que sea transparente con la gente y una fiscalización que, por supuesto, también ayuda a mejorar el funcionamiento de las otras instituciones públicas del país. Si hay algo que mejorar, los procesos de fiscalización ayudan a evidenciar también aquello.
8: Una fiscalización que no necesariamente tiene que ir por juicios políticos y censuras y destituciones.
6: Hay diferentes mecanismos de participación, requerimientos de información, también existen las comparecencias dentro de las comisiones elaboran informes y luego si existe la gravedad suficiente, pues también se inician los juicios políticos dentro de la Comisión Permanente de Fiscalización.
8: ¿Qué mensaje envía usted al país?
6: Bueno, que yo entiendo las preocupaciones permanentes de la ciudadanía, entiendo que espera, y así debe ser mucho de sus representantes, porque los representantes están para resolver los problemas que nos aquejan como sociedad y que estamos trabajando en eso. Y que siga siendo crítica, creo que siempre van a despertar el sentir de los políticos cuando tenemos una ciudadanía crítica.
8: Con eso me quedo, Natalie, y agradezco por su tiempo.
6: Gracias a usted por la invitación, excelente día para todos.
8: Natalie Farinango, asambleísta de ADN, 8 en punto de la mañana, nuestro editorial.
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9: El mundo se ha vuelto loco, señoras y señores. A veces pareciera que el mundo se ha vuelto loco, demasiado ruido, demasiada prisa, demasiada agresividad. La gente discute más y escucha menos, las redes sociales amplifican el odio, la paciencia se reduce, oiga, y la empatía parece escasear. Vivimos hiperconectados, pero muchas veces más distantes emocionalmente, con mucha información, pero no siempre con más sabiduría. Sin embargo, no todo está perdido, todavía existen personas buenas, familias unidas, gente solidaria y valores que resisten. Tal vez el mundo no está loco del todo, digo yo. Tal vez está cansado, confundido y necesitado de humanidad. O quizás el cambio empieza por algo simple. Hablar mejor, respetar más y recordar que todos estamos en este mundo compartiendo el mismo techo y el mismo camino. Buenos días.
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8: Son las 8 de la mañana con un minuto, tiempo de conectarnos una vez más con el Eco 911. Carolina Chávez nos actualiza la información a esta hora de la mañana. Bienvenida una vez más, Caro. Adelante, te escuchamos.
10: Hola, estimado Jorge, amigos, amigas, oyentes de Radio América, nuevamente un saludo desde la sala situacional del ECU 911 en la ciudad capital, listos ya para ofrecerle información que puede ser importante, crucial para que usted avance en su mañana de este día, jueves 28 de mayo del 2026. La mañana cada vez más clara, soleada en la capital, 13 grados Celsius, temperatura ambiente, probabilidades de alcanzar los 25 grados a lo largo de este día. Por favor, previsiones antes de salir de casa con respecto a hidratación y también protección solar debido a la radiación ultravioleta. Vamos a pasar de inmediato a la sala de videovigilancia. Tenemos en el sector de Iñaquito un flujo vehicular medio, mientras que en la Loma de Puenga sí, de igual manera hay flujo vehicular medio. Hacia los alrededores del Parque de la Carolina el flujo vehicular es alto. En el sector de Oriente Quiteño el flujo vehicular se ha mantenido de medio a alto, mientras que en la autopista General Rumiñahui y Trébol, avenida Velasco Ibarra, conectores sobre todo con el centro de la capital, muchísima atención, flujo vehicular alto. De igual manera, en el sector de El Playón de la Marín, en dirección hacia el Trébol, hay flujo vehicular bastante denso. Agentes de la Agencia Metropolitana de Tránsito se han hecho presentes en este lugar para agilizar precisamente la circulación. Necesario que usted tome previsiones con respecto a su transportación y traslados para evitar cualquier tipo de contratiempo o retraso. Importante también recordar que ante cualquier emergencia es indispensable que usted se comunique a la línea única 911. Con esta información, una excelente jornada para todos.
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8: Avanzamos en

0: todo esto, se anuncian ampliaciones del sistema metro hasta La Ofelia. Por un lado, el alcalde de la ciudad, Pavel Muñoz, y por otro, el señor presidente de la República, Daniel Noboa, en su último informe a la Nación del 24 de mayo en el seno del Parlamento ecuatoriano. En este contexto, ingeniero, con el conocimiento que usted tiene por haber pasado por la gerencia del Metro de Quito, el metro, como dije en principio, tiene algunos inconvenientes con una paralización que se produjo hace poco por falta de, se ha dicho mucho, de el tema de mantenimiento correctivo preventivo. Pero la pregunta en este contexto es, ¿cómo hay que leer los problemas que ahora presentan en el Metro de Quito? ¿Es producto de qué en su análisis? Bienvenido, buenos días.
1: Bueno, muy buenos días, Jorge, y pues también un saludo a toda la audiencia de esta prestigiosa radio. Hay que entender al metro como un proyecto de muy gran tamaño, como un proyecto que tiene unas dimensiones enormes, no solo en el espacio físico, en la capacidad de transporte de los pasajeros, sino también en la duración del tiempo. Un proyecto de metro se construye para 100, 150 años, a diferencia de otros proyectos que son para 5, 10, 20 años. En este caso tenemos que ver un proyecto de una gran magnitud. Y como tal hay que pensar que es un proyecto que se tiene que ir desarrollando a lo largo del tiempo, debe de ir madurando progresivamente y por tanto se necesitan ir haciendo etapas progresivas, paulatinas. En este caso, lo primero que nada es que se construyó la obra, se implementaron los trenes, se implementaron los sistemas de equipamientos, de eléctricos, telecomunicaciones, mecánicos, de protección de incendios y toda una serie de sistemas que fueron desarrollados. Se pusieron a operación los trenes y sobre todo se generó ya el cierre de la obra. La obra está culminada y en mi periodo llevamos a la operación con la contratación del sistema de, o mejor dicho, con la contratación del operador que recayó en el consorcio de Metro de Medellín con Transdev de Francia. Una vez que ya se culminó todo eso, los siguientes pasos serán ir por los grandes contratos de mantenimiento, tanto lo que es mantenimiento de obra civil, como el mantenimiento electromecánico y de telecomunicaciones, como el mantenimiento de las partes de automatización o señalización ferroviaria, que es, digamos, uno de los elementos críticos claves.
0: O sea, hubo un retraso y hay un retraso en esa materia.
1: O sea, básicamente son tareas que hay que ir acometiendo y que sí, cada administración tiene que ir desarrollándolas.
0: Es decir, entonces, ¿es producto de la falta de contratación a tiempo los problemas que tenemos ahora, los ajustes o los problemitas que se han presentado?
1: Yo, más que meterme en la parte política, que no es de mi interés, yo soy un técnico, soy formado como tal, tengo un doctorado, un PhD en ingeniería de transporte con tesis precisamente en metros. Yo quiero hablar de lo técnico y de lo que tiene que ir a hacer la ciudad más adelante, y lo que debe de cumplir la ciudad es tener todos los contratos de mantenimiento al día. Es un mantenimiento preventivo y predictivo, más que correctivo, porque el correctivo, para que lo entienda la comunidad, es cuando las cosas se dañan. Preventivo es como cuando nosotros en el vehículo decimos, voy a hacer el cambio de aceite cada 5.000 kilómetros, cada 10.000 kilómetros, toca a los 20.000 kilómetros hacer la caja de cambios, etcétera. Ese es el preventivo. Y el predictivo es ir evaluando en el tiempo de una manera, y hoy en día tenemos inteligencia artificial, podemos trabajar con agentes virtuales, ir evaluando qué necesidades se requieren a futuro antes de que vayan a suceder. Porque cuando ya suceden, afectan la operación, hacen daño al propio sistema, son más costosos, se paraliza la actividad y entonces nos generan una serie de problemáticas. Todo esto es la parte de los mantenimientos. Pero además, Jorge, y me anticipo, es necesario pensar en los otros sistemas que deben de generar que el metro se convierta en un elemento integral para la ciudad y que el metro sea la columna vertebral del transporte de la ciudad. ¿Qué son esos sistemas? Pues de arranque, que podamos tener enlaces con los buses azules, que yo con una misma tarjeta de transporte o con una aplicación o con un código QR, hoy en día las facilidades pueden ser de varias maneras, que yo me suba en un bus azul, que me baje cerca de una estación, por ejemplo, de la Ecovía, me traslade hasta el metro, me cambie al metro.

0: metro, continúe mi viaje y me vuelva a bajar del metro para cerrar mi viaje en un bus azul, todo con un mismo pago, con un mismo sistema de pago y con una misma tarifa integrada.
1: Siempre se habló, ingeniero, de que en superficie se debe hacer una reestructuración de rutas y frecuencias para que alimente el sistema que es vertebral, el metro de Quito, inclusive para darle sostenibilidad económica. Si no hay esa reestructuración en superficie, difícilmente el metro puede ser sostenible económicamente, ¿o sí?
0: Bueno, lo primero, concuerdo con lo que usted dice en el sentido de que es necesario una reestructuración de rutas en superficie y de generar estos sistemas integrados de transporte. Le voy a poner un ejemplo. Una señora amiga que trabaja cerca de la Universidad Central y vive un poco más allá de La Luz, me dice, ¿cómo hago yo para viajar? Tomo un taxi, mire, Jorge, un taxi desde más allá de La Luz hasta El Labrador. ¿Para qué? Para subirme al metro y viajar hasta la Universidad Central, en donde luego me voy caminando 5 o 6 cuadras por la Gasca hacia arriba. ¿Cuál debería de ser el sistema apropiado para ella? Que desde La Luz un bus la lleve hasta el metro, hasta la estación, que se baje dentro de la estación sin cruzar calles ni nada, tome el metro y luego al bajar en la estación de Universidad Central, un bus la suba hasta La Gasca y no tenga que caminar. Igual ella lo hace, aunque pague el taxi y aunque tenga que caminar. ¿Por qué? Porque el metro es tan rápido al viajar subterráneamente, y en una ciudad que está orientada norte a sur como la nuestra, una ciudad que es como un chorizo, es muy útil el metro para los viajes norte-sur, pero las conexiones oriente-occidente, o lo que decimos, el último kilómetro de inicio o el último kilómetro de final, eso no lo tenemos resuelto. Y eso es algo que es una aspiración, yo diría, desde hace muchísimos años, de las diferentes administraciones de las alcaldías, y hay que completarla. Eso por un lado, y sobre la otra parte, yo lo que le puedo decir es que para que el metro tenga sostenibilidad operativa, porque una obra de transporte público nunca se paga a sí misma en ningún país del mundo, no solo en Ecuador, sino en España, en Estados Unidos, una obra de transporte público no se paga a sí misma. Pero la operación sí es lo ideal, que no tenga subsidios y que sea totalmente viable, que no sea deficitaria. Si tendríamos un sistema de transporte integrado con una sola tarjeta, tendríamos una operación totalmente eficiente económicamente.
1: Ahora, en medio de todo esto, como dije en principio, se hacen anuncios de extensión del metro de Quito a La Ofelia y Calderón, y se ha calificado como anuncios electorales. La pregunta es si es necesario, usted técnicamente hablando, ¿cree necesario que el metro se amplíe?
0: Yo creo necesario los dos elementos. Por un lado, que tengamos un sistema integrado, y eso debemos de ya echarlo a andar, ¿no? Que reorganicemos las rutas de transporte, que reorientemos muchas de esas rutas en sentido oriente-occidente y solo complementemos en el norte-sur con los grandes corredores de BRT o los corredores segregados, que son la Ecovía, que son el corredor central-norte, el sur-oriental, sur-occidental y otros más, ¿no? Pero sí necesitamos extender, porque la ciudad se ha volcado más al norte y porque el propio proyecto del metro, desde el momento en que lo concibimos, desde el momento en que se hicieron los estudios con Metro de Madrid, ya se pensaba que a futuro debía de tener dos extensiones hacia el norte, una hacia el nororiente, otra hacia el noroccidente, y por el sur también se tiene que extender hacia el sur oriente, porque hoy en día llegamos hasta Quitumbe, pero ¿qué hay del sector de Guajaló, Guamaní y todo ello? Entonces, por naturaleza la ciudad ha crecido, se ha vuelto como ese chorizo que yo decía, se ha extendido y se ha convertido en una especie de doble Y en ambos extremos. Entonces, hacia el norte sí deberíamos de llegar hacia el sector, por un lado, de Ofelia, Cotocollao, y estaba pensado ya, inclusive está ya unos prediseños hasta Ofelia, Cotocollao, pero por otro lado también deberíamos de llegar hacia la zona de Carapungo, Calderón, que ha tenido un crecimiento poblacional gigantesco, a tal punto de que se habla, hay algunos estudios que dicen que la zona ya está llegando a 400,000, 500,000 habitantes solo en Carapungo, Calderón, lo cual vendría a ser casi que la cuarta ciudad más grande del Ecuador, si hablamos solo Carapungo, Calderón, después de Quito, Guayaquil, Cuenca. Estaríamos hablando que esa zona per se vendría a ser una ciudad enorme, ¿no?
1: Pero la ampliación y la construcción de un mismo metro no resulta muy caro para una economía como la de Quito y Ecuador.
0: Vamos a ver, es que un metro tiene que ser una obra que resulte del trabajo mancomunado de la ciudad con el gobierno central. Si solo es una obra de la ciudad, le resulta muy caro, inviable, no tiene la capacidad de inversión. En cambio, si es solo una obra del gobierno, no tiene la especialización de conocimiento de lo que es la dinámica urbana de transporte de la ciudad. Entonces tiene que ser mancomunado, una mezcla de el aporte financiero, la firma de los contratos, la garantía soberana que se le llama. ¿Qué significa eso de garantía soberana? Es como cuando el papá le va a ayudar al hijo a que se compre un carro nuevo y el hijo tiene 20, 22 años y está en sus primeras etapas de trabajar en una empresa. Entonces el papá le dice, no te preocupes, yo soy el garante, pero vos vas pagando, o vos me das el dinero y yo voy pagándote, pero yo soy el que voy a garantizar ese crédito. Esa es la garantía soberana. El único sujeto de crédito para ese tamaño de créditos que representa una obra como un metro es el gobierno central. Ahí no nos engañemos, ningún gobierno local, no solo el actual de la ciudad de Quito, sino cualquier municipalidad del Ecuador, Guayaquil o Cuenca, no son capaces de sacar un crédito ante banca multilateral internacional, banca de desarrollo como BID, Banco Mundial, Corporación Andina de Fomento, por unos montos que podrían representar la construcción del metro, que bien se puede hablar de $1,000,000,000 más. Entonces, se necesita el aporte, el apoyo del gobierno central. Si no hay una misma línea de trabajo, un diálogo, una comunión entre gobierno central y gobierno local, no se puede pensar en que va a haber la extensión del metro.
1: En otras palabras, entonces, ingeniero, ¿se puede caer esta propuesta de extensión al metro si no hay una comunión entre los gobiernos local de Quito y el gobierno central?
0: Debe de haber una total comunión entre gobierno central y gobierno local. Si es que hay esa comunión, van a poder darse, como yo digo, por un lado, los contratos de crédito, que son absolutamente necesarios, y esos los tiene que firmar el gobierno central. Pero por otro lado, debe de haber el diálogo con el gobierno local, porque el gobierno local es el que conoce cómo se mueve la ciudad. Entonces tiene que haber un total enlace entre las dos instituciones. Si no hay ese total enlace, digamos que son como ver nubes pasajeras.
1: Ya hay una experiencia de construir el metro. ¿La ampliación se torna más fácil, por decirlo de alguna manera?
0: Sí, existe ya una serie de aprendizajes, de conocimientos. Entonces, muchos de los elementos de trabajo se los puede hacer a nivel local. Ya algunos constructores han aprendido y se puede ensayar ciertas metodologías de construcción que sean un poco diferentes o un buen tanto diferentes a las que se utilizó para la primera línea. ¿A qué me refiero? Cuando construimos la primera línea del metro, se tenía que trabajar obligatoriamente con tuneladores. Ajá. Estas tuneladoras, que son como topos, se llaman en inglés tunnel boring machines, estas tuneladoras van trepanando por debajo y, por ejemplo, para la zona muy consolidada del hipercentro, esto que tenemos aquí al frente de su edificio en la Carolina, toda la zona de la Chiris, del Amazonas, de pasar debajo del centro histórico, inclusive de la parte del sur, debajo de la Villa Flora, todo eso está muy consolidado, entonces no se podía construir de otra manera que con tuneladoras. Para una segunda etapa, ciertos tramos podrían ser construidos bajo un sistema diferente que se llama cut and cover, que utiliza las vías principales y va haciendo unas especies de zanjas y va recubriéndolas de manera que no afecte durante mucho tiempo, muchos meses, sino tal vez 2-3 meses, se van afectando tramos, pero va permitiendo una forma de construcción diferente.
1: Más
0: que
1: rápida.
0: No solo más rápida, sino que lo pueden hacer en gran medida a los constructores locales y no necesitamos llamar a constructoras extranjeras uh-huh. especializadas. Y se lo voy a poner de manera concreta con un caso práctico que fue el de la ciudad de Santo Domingo en República Dominicana, en donde la primera línea la hizo un constructor extranjero, un constructor español, como lo que sucedió en Quito, pero la línea 2 y la línea 3 fueron desarrolladas en la mayor parte por constructores de República Dominicana bajo este sistema cut and cover y mediante una metodología que permitió que la gran mayor parte de esa construcción sea con mano de obra local y con ingeniería local.
1: Si empezamos ya, porque de hecho se ha anunciado por parte del alcalde que ya hay financiamiento para los estudios. Desde los estudios, ¿cuánto más o menos en tiempos puede demorar para tener una ampliación?
0: Yo quisiera diferenciar entre lo que es el financiamiento de los estudios y el financiamiento de la obra. Okay. El financiamiento de la obra, yo no conozco, no sé si estaré desinformado, no conozco que alguien ya haya dicho, estamos trabajando en el financiamiento de la obra como tal, porque la estructuración financiera de la obra, es decir, la estructuración de los créditos, puede tomar tranquilamente entre 6 meses a 1 año, la estructuración financiera. Y luego ya la obra, bueno, los diseños pueden tomar, entiendo de que hay unos diseños que están bastante avanzados hasta la Ofelia, esos podrían tomar, sí, también 1 año, y ya la construcción va a tomar entre unos 3 a 4 años. Estas son obras de largo plazo, de largo aliento. Como yo lo dije al inicio, un metro se construye para 100 o 150 años. Entonces, una nueva línea puede tomarnos, desde que digo, tomo la decisión de los estudios inician hoy, luego la financiación de la obra, la estructuración financiera, firma de créditos, diálogos, la due diligence, o sea, la diligencia debida para que se generen todos los contratos, hasta ya iniciar la obra y después culminar la obra, yo creo que eso toma unos 5 a 6 años.
1: Si es que no hay un imprevisto en el camino, entendería.
0: Si no hay un imprevisto en el camino.
1: ¿Qué podría ser ese el político?
0: Es que hay que tener un diálogo político de gran tamaño, alcalde y presidente tienen que tener una total comunión. Si no hay esa total comunión, luego a lo que nos enfrentamos es a graves retrasos, a procesos que pueden demorar muchos años y que pueden afectar, claro, a la ciudad y también al país.
1: Los estudios que dice ya tiene financiamiento el alcalde, ¿cuánto más o menos puede demorar un estudio?
0: Como yo le decía, dependiendo de si es que se toma la decisión ir hasta la Ofelia o avanzar hasta Calderón, pueden ser entre 6 meses hasta 1 año, 1 año y medio, esos estudios.
1: ¿Y técnicamente usted considera que más bien deberían hacerse un solo estudio de un trazado hasta Calderón?
0: Eso depende más de del financiamiento. Insisto, si no hay el financiamiento, claro, ni siquiera para qué voy a lanzarme a los estudios de diseño y construcción. ¿Por qué? Porque yo necesito asegurarme de que tenga el dinero para la construcción. Caso contrario, yo haría unos estudios que quedarían reposando en una biblioteca. Porque si yo no tengo para construir, si no hay un acuerdo con el gobierno central, y recalco, el único que puede firmar la garantía soberana para los contratos de crédito de un monto de 1,000 millones o más, es el gobierno central. Un gobierno local no puede firmar la garantía soberana. O mejor dicho, la Banca Multilateral Internacional de Desarrollo, como el BID, el Banco Mundial, la CAF, no le van a otorgar un crédito con firma del municipio por 1,000 millones de dólares o más si no está presente el gobierno central. Y esto no es una perspectiva en ningún sentido política. Yo no quiero estar ni a favor ni en contra de un político, ni es mi perspectiva la política, yo soy un técnico, sino que es las metodologías que se deben de hacer a nivel mundial. De hecho, yo mi tesis doctoral, mi tesis de PhD, dice eso, que sin importar el país, tiene que haber enlace entre gobierno central y gobierno local para que pueda existir el desarrollo de la obra.
1: Para la operación, ¿qué modelo o qué ejemplo se puede tomar para el Ecuador y que esta operación sea eficiente?
0: Para que la operación en este momento, yo considero que tiene un trabajo bastante eficiente. ¿Qué es lo que se está haciendo? Se ha trabajado en que los trenes tengan las frecuencias debidas. Esas frecuencias van en el sentido de lo que la ciudad se está moviendo, el número de pasajeros, según los horarios. Obviamente hay más frecuencias en los horarios picos que en los horarios valle. Se ha trabajado, y en eso aplaudo a la municipalidad actual, a la alcaldía del señor Pavel Muñoz, se ha trabajado mucho en la cultura metro. El otro día que me subí en el metro yendo hacia San Francisco, vi que hay un serio trabajo en la cultura metro. ¿Qué falta? Los contratos de mantenimiento, porque sin el mantenimiento debido, nuevamente le pongo el ejemplo para usted y para también la ciudadanía. Si yo no hago los mantenimientos completos, por ejemplo, balanceo, rotación de llantas, el ABC de frenos, si no hago el ABC de frenos, yo puedo tener después un daño y entonces ese daño me va a influenciar en mi operación. Lo mismo pasa con la ciudad. Si no tengo todos los mantenimientos, lo que me va a suceder es que se va a afectar la operación. Entonces, el operador puede estar haciendo su trabajo, pero el operador no es responsable del mantenimiento de trenes. El operador tampoco es responsable del sistema de señalización ferroviaria, que es la automatización. Hoy que vemos autos con mucha automatización, vemos que el auto le prende y le activa las luces, el auto solito hace ciertas señales, le avisa cuando hay cercanías con otros vehículos. La audiencia se va a dar cuenta, la audiencia de esta radio se va a dar cuenta que vamos en un mundo de camino hacia mucha automatización. Pues nuestros trenes tienen una alta automatización, tienen sistema ATP, ATO, Automatic Train Protection, Automatic Train Operation. El tren puede maniobrarse solito, acelerar solo, frenar solo, no necesita un conductor como tal. El tren puede tener al conductor como un simple operador de abrir, cerrar puertas y verificar que todo esté bien. Eso es el conductor hoy en día de un tren del Metro de Quito, porque el tren en gran medida se conduce autónomamente, pero se necesita un mantenimiento a ese sistema. Si no hay ese mantenimiento, el tren puede tener problemas, la operación se retrasa, luego tenemos de que durante 6-8 horas el sistema no opera. ¿Por qué? Porque hay que tenerle con buen mantenimiento preventivo y predictivo.
1: Con eso me quedo, mi estimado ingeniero, muy claro en su exposición.
0: Siempre un gusto con usted y un gusto con la audiencia.
1: Gracias a nuestro invitado, el ingeniero Efraín Bastidas, exgerente del Metro de Quito. Son las 8:28, vamos a la última pausa.
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2: ¡Buenos días!
3: Marcamos ya las 8:32 en todo el Ecuador continental, una hora menos en la región insular. Tiempo de conectarnos con el Centro de Gestión de la Movilidad. Nuestra copiloto de América, Mónica Vázquez, nos da cuenta a esta hora de la mañana cómo se mueve la ciudad capital, Distrito Metropolitano de Quito. Contigo, Mónica, bienvenida, buenos días.
4: Jorgito, muy buenos días y como siempre un saludo especial a todos nuestros adorables conductores, pasajeros, motociclistas, ciclistas y peatones que ya están caminando por la carita de Dios. Hoy es jueves, tenemos pico y placa para los vehículos que terminan en 7 y 8, inició a las 6:00 a.m. y se termina hasta las 9:30 y en la tarde se retoma desde las 16:00. Recordar también que tenemos la restricción vehicular para los vehículos de carga pesada en la Simón Bolívar y Ruta Viva, que inició a las 6:00 a.m. y termina hasta las 10:00 a.m. y en la tarde se retoma desde las 16:00 hasta las 20:00. Siempre es importante recordar, porque a veces tenemos estos imprevistos que nos olvidamos qué día estamos y salimos y podemos causar una infracción que no es necesaria. Yo que les estoy mirando ahorita en el panorama general, estoy mirando todas las cámaras que están conectadas en este momento desde el Centro de Gestión de la Movilidad. Sol radiante como toda esta semana en la ciudad, en todos los rincones hay muchísimo sol, pero también hay en algunos puntos congestiones que son importantes y que tienen que conocer. 8:33 a.m, estamos viendo un poco de encolamiento en diferentes sectores, pero en otros también vemos que hay muchísima movilidad sin ningún inconveniente. Y les voy a contar qué es lo que estoy mirando ahorita en la cámara que está en el sector de la Simón Bolívar y Redondel del Ciclista. Este es un lugar súper complicado para la movilidad. Este es un acceso principal hacia el norte de la ciudad que está bastante congestionado todos los días. Hoy tiene una cola muchísimo extensa, bastante larga. Están los 5 carriles llenos en el sentido de la Simón Bolívar hacia el Redondel del Ciclista, bastante cargado. Ya cuando entras hacia el Redondel y tomas los diferentes accesos, un poco se aligera, pero la gente que viene por este sector en la Simón Bolívar salga con tiempo, porque siempre se va a encontrar este atascón ahí, a pesar de que circulan los vehículos, es una cola bastante larga, entonces pasa siquiera unos 100 carros hacia atrás, está una cola larga, la cámara no termina de ver hacia el fondo cuántos vehículos más están cargados. Son 5 carriles en sentido de Simón Bolívar, asimismo pasa en los 2 carriles, en los 2 sentidos cuando sales desde Nayón, y cuando se incorporan por la vía hacia la Granados también está fluido, poco menos de carga vehicular, pero hay bastantes vehículos circulando en este sector. Así que por favor salga siempre con tiempo, especialmente los que están por la Simón Bolívar. Y vamos a ver otros accesos de la ciudad, a ver qué es lo que sucede en Avenida Interoceánica y Redondel del Bañista, en este sector de Cumbayá, que también son accesos hacia la ciudad. Vemos que hay una carga considerable que está fluyendo sin ningún inconveniente, pero sí hay carga vehicular en el Redondel de los Bañistas, en el sector de Cumbayá. Vamos a ver también el acceso a la ciudad en la Avenida Panamericana Norte. Vemos que hay bastante fluidez en todos los carriles, tanto en los carriles extremos como en los centrales hay bastante fluidez, pero hay bastante carga vehicular también, que no están atascados, que no están detenidos, pero hay bastante carga vehicular, especialmente vehículos saliendo de la ciudad. Ya en el sentido de ingreso a la ciudad hay unas colas considerables, pero realmente no se ha detenido el tránsito en este momento. Yo estoy mirando cómo los vehículos circulan, hay de todo tipo de vehículos en esta importante avenida de la ciudad que están circulando sin ningún inconveniente. Ya en el acceso, en el ingreso a Llano Grande, vemos un poco de cola, especialmente en esta salida de Llano Grande, pero tranquilamente fluye al momento que el tiempo semafórico se pone para este lado para este acceso en el sector de Llano Grande. sin ningún inconveniente estos tres accesos a la ciudad. Y finalmente vamos a ver qué es lo que está sucediendo en la avenida Interoceánica, también en el ingreso a Puembo, bastante ligero, casi no hay vehículos, circulan sin ningún inconveniente en la Interoceánica, en el ingreso a Puembo está bastante liberado. 8:33 de la mañana, desde el Centro de Gestión de la Movilidad podemos informarles que la movilidad de hoy está bastante fluida en los diferentes puntos de la ciudad. Como siempre, antes de despedirme, recordarles que respeten los límites de velocidad. 50 kilómetros si estamos dentro de la zona urbana y bajamos hasta 20 si es que estamos pasando por una zona escolar. Esto es todo lo que podemos reportar desde el Centro de Gestión de la Movilidad. Mónica Vázquez para Radio América.
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3: Avanzamos en el tiempo, son ya las 8 de la mañana con 37 minutos, 8 horas 37 minutos en el Ecuador continental, una hora menos en la región insular. Amigos, amigas oyentes de la gran cadena Radial América, a esta hora habilitamos las dos líneas telefónicas 2904-121, 2904-127 para la participación ciudadana. Ustedes tienen ahora la palabra en este servicio informativo. Vamos con un primer contacto. Buenos días, le escuchamos.
5: Muy buenos días, caballero, felicitándole por el programa. Mi estimado caballero, el día de ayer estaban hablando acerca de los señores de los buses, que se va a subir el que se va a subir el pasaje. Estas cuestiones, yo pensaría de que sería primero socializar con el pueblo, con la gente que sacamos del bolsillo para poder pagar, señor. No es justo, el gobierno les da un bono y el alcalde también quiere que les dé otra compensación. Se dan cuenta que los señores choferes son mal acostumbrados, mal enseñados, caballero. Estamos mal así, está mal. Esto se debería socializar con el pueblo primero. Ellos primero cogen y socializan entre ellos y ya está. No, mi señor, no estoy de acuerdo que sea así. Ya les da el bono del presidente, ya ahora tiene compensación de los grandes también. No, mi caballero, mire, dése cuenta, esa plata se puede utilizar para las vías que están en desastre en todo lado, señor, y les va a dar una compensación a los buseteros. Y ellos, ¿cuándo van a aportar servicio? ¿Cuándo van a tener un buen servicio? Aquí, yo le hablo de aquí de Calderón, la Guadalajara, esa que sale de Ollacoto, al comité del pueblo, no le coge a las personas, una persona de tercera edad esperando, no le coge, está esperando una señora con niños, tampoco le coge, señor, y así son en todas las paradas, así son, señor, ¿cómo quieren que se les suba? ¿Cómo quieren que se les dé? Si no dan un buen trato, un buen servicio, señor, por favor, ese nomás es mi tema que quería hablar y decirles, muchas gracias.
3: A usted, mi querido amigo, gracias por su participación. Son ya las 8 de la mañana con 39 minutos. Este tema de los pasajes en el servicio de transporte urbano ha generado muchas críticas en parte de la ciudadanía en el Distrito Metropolitano. Siguiente contacto. Buenos días, le escuchamos.
6: ¿Cómo están? Muy buenos días, mi destino es Radio América. En verdad es una pena, bueno, haber escuchado al señor de todo lo que tiene la razón. Por otra parte, las 3.001 obras del alcalde de Quito, cuento que en la avenida Rodrigo de Chávez y Gales está un trabajo que hizo, en verdad muy bonito y todo, sacaron desde el piso. Pasó 7 días exactamente, está enfrente de los conjuntos de las aquí. Hay dos fugas, esta fuga del frente de los conjuntos de las calles no la arreglan hasta ahora, una fuga una media cuadra antes la arreglaron, pero quisiera que ustedes vayan a ver cómo hicieron. Uno de repavimentaron todito, volvieron a alzar, hicieron un huequísimo, botaron todito el lastre, el ripio está ahí amontonado, es como que una construcción se hizo ahí. Y segundo, la de la calle Gales, como le comenté, esa no le arreglan hasta el día de hoy. Este repavimentado le hicieron a una semana, ya estaba lindo, pero a los 7 días después, una fuga de agua, y el agua se está yendo, no imaginan la cantidad, es justo enfrente de los condominios Lafayette, Rodrigo de Chávez y la calle Gales. Por favor, en verdad, qué ineptitud, arregla un hueco, deja una desgracia y el otro hueco deja. Eso no más, que Dios nos las bendiga. Un buen día.
3: Gracias, mi estimado amigo. Pasamos esta información a los amigos de la Empresa Pública Metropolitana de Agua Potable y Saneamiento, EMAPS, para que se atienda esta emergencia, porque si hablamos de rotura de tuberías y fugas de agua, es muy, muy importante que se deba cuidar el líquido vital. Ahora estamos hablando de intensos soles, que es necesario hidratarnos, pero se desperdicia el líquido vital por estas fugas de agua cuando no se atienden precisamente de manera emergente o rápida estos pedidos ciudadanos. 8:41, siguiente contacto, buenos días.
2: Buenos días, señor. Le felicito por el excelente programa. Mire, con respecto al transporte público, esto es un cuento de nunca acabar. Los señores así les suban el pasaje, siempre va a ser los buses la misma historia. Sucio, tratan mal al usuario. Yo sería que antes que el señor alcalde tome la decisión de subir el pasaje, primero que cumplan con los requisitos. Y las unidades realmente en medio año, las unidades están bien, en buen estado, tratan bien al pasajero. Las unidades limpias, todo, y no hay correteos. Ahí sí pensar en subir y preguntar a la ciudadanía cómo, en 6 meses, cómo se ha cambiado, ¿no?, el transporte público. Y si no, ¿para qué subir, señor? Sería mejor de bajar el pasaje porque el servicio es malísimo. Encima de eso les van a subsidiar, les van a dar un premio por tratar mal al usuario y tener malas las unidades. Y antes había revisión del humo, ahora ya no hay ni eso, señor. ¿Cómo contaminan la ciudad? Y eso nadie se fija, ni el señor alcalde. Yo no sé para qué está el señor alcalde. Está pintado, discúlpeme su cargo. Eso es un señor, que tenga un buen día.
3: Gracias, caballero. Hay un ofrecimiento ya del alcalde a los transportistas, que se incrementará la tarifa 5 centavos a partir de enero de 2027, cuando pasen las elecciones. Mientras tanto, en este año el municipio va a subvencionar o compensar económicamente a cada unidad de transporte urbano alrededor de $1,000, lo que significaría una erogación de recursos del municipio de Quito, que son de los quiteños, de $20 millones. 8:43, siguiente contacto, buenos días.
7: Muy buenos días, Radio América. Gracias por esta oportunidad, este canal que tenemos la gente del pueblo para poner nuestras denuncias. Hace 3 semanas más o menos tuve la oportunidad de llamar a Radio América para denunciar que la calle Fundadores y Cacha se estaba hundiendo. Por debajo hay un túnel, por debajo de la calle hay un túnel bastante hondo. Han llegado canales de televisión, se ha hecho las denuncias en la administración zonal Calderón, pero no hacen caso. Es una calle de alto tráfico, transitan peatones, vehículos de transporte escolar. Cuando haya una desgracia y ceda lo que está encimita, sostenido únicamente por el adoquín, no sé a quién vayan a echar la culpa, pero es imposible creer de que no den solución. Gracias, ojalá. Yo sé que el municipio escucha Radio América. Ya basta, por favor, ayuden a la comunidad. Da susto pasar por ahí, hay que dar la vuelta porque cada vez están más hundidos los adoquines. Muchísimas gracias.
3: Gracias a usted, mi querida señora, y tiene mucha razón al decir que el municipio en todas sus dependencias nos escucha a esta hora este servicio informativo, Buenos Días América. Y de hecho el alcalde debe saber las múltiples denuncias que ustedes capitalinos hacen diariamente a través de este servicio informativo, porque le informan precisamente de todas las dependencias lo que se habla en este servicio de noticias. Son ya las 8:45, 2904-121, 2904-127, siguiente contacto, buenos días.
8: Buenos días. ¿Aló?
3: Adelante, por favor, señora, buenos días.
8: Buenos días. Es solo para hacer una denuncia igual. En los buses que salen de la estación Río Coca, hace 15 días que no me ha salido la llamada, había un bus que iba a Cumbayá porque viajó para allá. El bus, totalmente, la llanta suavecita, que olía todo a quemado, la gente tuvo que bajarse, esperar a que la llanta se enfríe, porque el bus iba oliendo a quemado y saliendo humo de la llanta. Eso fue el lunes. Al día viernes que vuelta le tocó el mismo turno al señor. Pasaba la misma cosa. Y en verdad esos buses son demasiado sucios. Incluso hasta el parabrisas de adelante, totalmente opaco. Solamente donde va el chofer era la visibilidad. El resto es todo opaco. Es la unidad 1028 de la Río Coca. Otra cosita más. Por medio de ustedes quisiera que ayuden con, no sé, con alguien del Ministerio de Educación que pudiera revisar a los estudiantes en el Colegio Andrés Bello. Las autoridades del colegio saben que se drogan adentro del colegio en horario de clases, en los baños, pero nadie hace nada. E incluso algunos licenciados, tengo entendido que han recibido hasta amenazas y nadie hace nada. Por favor.
3: ¿Dónde está ubicado esta institución?
8: En el sector del Condado.
3: Ok. Gracias, mi señora, por su contacto telefónico. Respecto del tema de los buses, también decir que los dirigentes, así como los choferes del sistema de transporte urbano en Quito, nos escuchan permanentemente. De hecho, a veces nos reportan sintonía a través de los canales internos. Seguramente ya tomaron nota también ellos, los dirigentes, de esta denuncia del transporte público. Y respecto de lo otro, obviamente pondremos en consideración de las autoridades educativas. 8:47 minutos. Siguiente contacto. Buenos días.
9: Licenciado, buenos días.
3: Adelante, por favor.
9: Gracias, licenciado, por dar la oportunidad. Mira, licenciado, ¿está sobre de las señores de la Agencia Nacional de Tránsito o no? O sea, yo estoy renovando el permiso de empresa en la compañía, pero lamentablemente me archivaron ya dos veces. Entonces ahorita ya voy a 5 meses que presenté y no tengo ningún resultado positivo, absolutamente nada, porque uno se entra pagando allá. Entonces yo a la larga ya voy gastando más de $2,000. Más de $2,000 haciendo notarías, haciendo todas esas cosas, lo que ellos piden. Pero lamentablemente ahora que pusieron solo al Quipos, entonces uno se envía un mail al Quipos, pero nadie responde, no se sabe nada. Y nosotros para andar siempre se necesita que estén todos los vehículos con los documentos para no tener problemas en las vías. Entonces yo le rogaría a usted que por favor, o sea, le invite al señor director de la Agencia Nacional de Tránsito. ¿Qué, por qué, o sea, se retrasa tanto? Ahorita ya no hay atención como más antes había atención. Ya no hay, solo uno se ingresa a la carpeta y esperar al Quipos. ¿Pero cuándo? No tenemos nadie quien nos diga, vea, sabe que está esto, está este otro, absolutamente nada. No sabemos nada. A mí me devolvieron, me archivaron las carpetas poniendo a nombre de otra persona. Discutí con la señora tecnóloga que decía esta Melissa Aguayo. Con ella salí discutiendo yo ya de la Agencia Nacional de Salud. Justo era jueves y para el viernes amaneció eso clausurado. Entonces imagínese, nosotros ahora no tenemos ni nada, no sabemos nada. ¿Qué ha pasado con los documentos? No tenemos ni nada, o sea, licenciado, por favor.
3: Amigo, cuando ingresan los documentos, ¿no les dan algún recibido o un número de trámite?
9: Sí, licenciado, sí nos dan el número de trámite. Nos dan eso, el número de ingresos, o sea que se recibe nosotros eso, pero no nos sirve de nada porque no tenemos, o sea, para nada, o sea, a quien decir, sabe que vea, más antes dejaban pasar, ¿no?
3: Y no pueden monitorear, mi amigo, con ese número de trámite que usted nos dice, no pueden monitorear en la página web.
9: No, me fui allá lo que es a la Colón, lo que es Inetel del Quipos, o sea, dice, no, solo tiene que esperar y nada más. O sea, nada más esperar al tipo de resultado y eso es todo, o sea, la información. Entonces, sí es preocupante para nosotros, o sea, bueno, yo de mi parte, no sé los otros señores también, compañeros que somos de las otras compañías, no sé cómo están ellos, pero yo de mi parte sí me encuentro preocupado porque no tengo ningún resultado.
3: Ok, amigo, gracias por su llamada. Estaremos averiguando qué es lo que pasa con la ANT y los servicios, aunque hay todavía problemas a raíz de que se detectó corrupción en el sistema de la plataforma informática y hasta ahora no se ha podido estabilizar al 100%. Son ya las 8:50 minutos. Siguiente contacto. Buenos días.
10: Sí, buenos días. Acerca del transporte, en realidad, o sea, todo mundo nos quejamos del servicio del transporte público. En sí es muy malo y lo que debería hacer el municipio, si compra una flota para que pertenezcan todos estos buses al municipio, y esa sería la única manera de cortar este tipo de abusos que los señores choferes, los dueños de los de las unidades, o sea, realmente ellos quieren hacer lo que quieren y conseguir lo que quieren, que siempre les subsidie. Entonces sería bueno que el municipio, el nuevo alcalde, el candidato, pues realmente que se preocupara por innovar esto y que se acabe de una vez por todas, porque si están en pérdida, debían ellos ya guardar sus unidades y buscar otra actividad. Miren, yo viajé a Ibarra este feriado y el transporte turismo, la unidad 26, se dañó en medio camino. Y él nos quería ir botando ahí y todo lo demás, y bueno, ahí la gente protestó y todo. Ya nos mandaron a otros, en otras unidades, pero de pie. Inclusive al retorno, también los pasajeros vienen de pie y nadie controla, vienen de pie. Y eso es muy riesgoso. Uh-huh. Entonces, y el pasaje que quieren subir ya está igual casi del metro. Entonces, y del bus, y eso no es razonable, ¿no? Según otra cosa, que cómo es, me ofusco, me olvidé, eso es, señor. Okay. Entonces que revean esta situación.
3: Listo, mi señora, recogemos su preocupación en torno a las tarifas del transporte en el Distrito Metropolitano de Quito, que es una preocupación generalizada de los ciudadanos residentes en el Distrito Metropolitano. 8:53, siguiente contacto, buenos días.
11: Buenos días, licenciado. Coincido con las opiniones de las personas anteriores en el tema del transporte público y los mismos beneficios solamente para un grupo privilegiado del país. Eso debería terminarse ya. Creo que todos estamos poniendo el hombro para que este país por lo menos salga con nuestro trabajo, porque los políticos posiblemente no vamos a lograr nada. Eso es el primer punto. Y el segundo punto es el control a las motocicletas. Hacen y deshacen y circulan en contravía, por las veredas, por los parterres, y no hay ninguna autoridad que haga nada y ponga un alto en esto, que son también parte de los accidentes de tránsito que se ven en el país. Eso nada más, licenciado, le agradezco mucho.
3: Gracias a usted, caballero, por su llamada telefónica. Las dos líneas están activadas. Vamos con un siguiente contacto. Buenos días.
12: Buenos días, señor Nacato. Me da pena escuchar todo lo que es de los señores buceros o cabuceros. Dos cositas. Para subir los pasajes creo que debe empezar desde casa. Antes de ayer, un señor bucetero en la Ruido de Chávez, ¿ya? No, Alonso de Angulo. Antes de llegar al Ruido de Atahualpa, hay un carril que dice solo girar a la izquierda. El señor bucero se pasa al carril izquierdo y para todos estaba en rojo. Él se cogió y como había otro bus que iba en competencia, se pasó al rojo. ¿Cómo quisiera que el señor Llanes, que habla de tantas cosas, vea y salga y verifique a sus conductores? Otra cosa, señor Nacato. Quisiera que alguna entidad pública, privada, lo que sea, haga un registro de todos los conductores que están en los buses, en las compañías, tengan un límite de puntos para poder acceder a ese trabajo. No sé si pudiera ser o si ya contra la ley, no sé, pero solo así se puede erradicar esta situación de los malos tratos que hay. Es verdad, no cogen pasajeros de tercera edad, no cogen a veces a niños. Y todavía quieren subir el pasaje. Eso nomás, doña Cato. Muchas gracias.
3: A usted, caballero, gracias por su llamada telefónica. 8:55, otro contacto. Buenos días, le escuchamos.
13: Sí, licenciado, buenos días. Felicitándole por el programa. Quiero que me zafe de una curiosidad en el sentido de que la Agencia Metropolitana de Tránsito no tiene nada que ver con la Agencia Nacional de Tránsito, porque yo he llamado a la Agencia Metropolitana de Tránsito para que por favor me entreguen el certificado único vehicular, en el cual me manifiestan que ellos no tienen nada que ver sino con la AMT. Entonces yo lo que quiero saber es si no es lo mismo la AMT con la AMT, por favor, gracias.
3: Gracias a usted, caballero. Efectivamente, a veces hay confusión entre la AMT y ANT. Son dos instituciones distintas. La ANT es el ente rector de la política de movilidad en el territorio nacional, mientras que la AMT, la Agencia Metropolitana de Tránsito, tiene competencias únicamente en el Distrito Metropolitano de Quito, competencias obviamente de tránsito. Así es que son dos entes distintos, mi estimado amigo. 8:56, siguiente contacto, buenos días.
14: Estamos acá en la Galoplaza.
3: Adelante, por favor.
14: Salimos por la Tufina.
3: Parece que se le cortó. No se dio cuenta que le dimos el paso al amigo. Estén atentos a las llamadas telefónicas. Tenemos un audio, un último. El audio, por favor, mandemos al aire y con eso estamos cerrando prácticamente. Vamos a escuchar.
15: Buenos días, señores de Radio América. Por favor, que nos ayuden asfaltando la avenida La Coche. Esto queda más conocido como en el Café Minerva. La avenida La Coche está hecho unos huecos terribles, unos hoyos tremendos que manejamos, bueno, los que manejamos tenemos que esquivarnos para no toparnos con los huecos y a la vez casi nos chocamos. No es solo ahí, es todo desde la Maldonado hasta donde termina la avenida La Cocha. Esto está debido a que el puente del Beaterio, en las bombas del Beaterio, estaban arreglando, como ya acabaron de arreglar allá, lo dejaron esta vía hecho pedazos porque todo carro circulaba por acá, por esta avenida La Cocha. Por favor, a veces que nos ayuden. Muy amable, muchas gracias.
3: Gracias a usted, amigo. Sigan tomando nota a los funcionarios del municipio que nos escuchan en todas las dependencias. 8:57. Les informamos en la parte final que el Banco del Instituto Ecuatoriano de Seguridad Social, BIES, informa que se encuentra abierta la convocatoria nacional para la contratación y conformación de la lista de elegibles de peritos valuadores externos de bienes inmuebles hasta el 1 de junio de 2026. Esta convocatoria está dirigida a personas naturales y jurídicas legalmente facultadas, constituidas o domiciliadas en el Ecuador, que cuenten con calificación vigente y actualización de datos conforme la normativa de la Superintendencia de Bancos. El proceso de selección tiene un alcance nacional y busca actualizar y fortalecer la plantilla de peritos valuadores externos del BIES, ya que la normativa exige que todo bien inmueble sujeto a garantía hipotecaria cuente con un avalúo respaldado por profesionales debidamente calificados. Los intereses podrán, o los interesados más bien, podrán entregar sus ofertas hasta las 16 horas del 1 de junio de 2026 en los balcones de servicio del BIES habilitados para la recepción de la documentación. Cerramos este servicio informativo. Por hoy no es más. Mañana los esperamos a partir de las 6:00 a.m. en punto. A nombre de Ramiro Díaz, Gabriel Zarzosa y este servidor, Jorge Washington Ñacato, les decimos una vez más gracias por habernos acompañado. Hasta mañana. Permiso.

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2: Buenos días, el viernes chiquito. Buenos días, mi gente bella. Buenos días, mi estimado DJ Javier Sosa, el que le pone siempre la música. Como Chancho Entonza bailando, disfrutando. Claro que sí. Como payasito en su primer día de trabajo. ¿Ah? Y siempre trabajando para 400 niños, bien pagado. Nosotros para miles, miles de oyentes en www.americaestereo.com. Quien les habla, Carlos Rodríguez el Caliche, el hijo de Doña Miche, que no tenía un platiche, pero le encanta el ceviche. Buenos días, Ecuador, Costa, Sierra y Oriente. Levántese, levántese, sonría, que aquí arranca.

pollito. No sé, bueno, un sinnúmero de situaciones, claro que sí, pues se tiene que inscribir a papá y a mamá, así que recuerden 2-904-121 y 2-904-127 Norte, Centro, Sur. En los valles estamos siempre vacilando la mañana.

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0: cierra los dedos, como cuando le van a cobrar las... Despacito, Gabo, despacito. Claro, como que le están cobrando las culebras. Usted dice, viendo los bracitos y diga, no hay plata. No hay plata. Como cuando estén sus días de salida al centro histórico, por ahí a un centro comercial, y la adolescente le dice,
1: papi, compren ese muñeco de ahí ya, y te juro que voy a lavar los platos, ¿sí?
0: Dígale, no hay plata, no hay plata. Dice, entonces, por favor, deja a un lado la pereza. Póngale energía, saludamos a mi gente de Cuenca y Barra La Tacunga, la linda ciudad de Tulcán, la costa ecuatoriana, el oriente presente, aquí seguimos vacilando, mezclas DJ y Gabo Sarzón.

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0: sabor de la salsa y el poder en mezcla de DJ Gabo Zarzoso. Usted que nos escucha allá en el mercado de Machache. Mire, mi gente, chévere. En algunas ferias de acá en la ciudad. No, saludito a nuestros amigos allá en San Roque. Están escuchando a los diferentes locales comerciales en el Centro Histórico, en la Rocafuerte, en la, en la calle Cuenca, en la Mata, la Chilenito Chica, reñita bella, que te levantes todos los días. Así pues, ¿a quién no le va a dar inspiración? Así les levantan a nuestros compañeros, ¿no? Del noticiero Buenos Días, mi estimado Camilito Díaz, ¿cómo les levantan a nuestros compañeros en la mañana?
1: Buenos días, mi amor. Bonita,
0: Jorgito,
1: ¿cómo amaneció el niño más hermoso y encantador de todos?
0: Espectacular, para ponerle siempre energía al noticiero. Bonito de gente que también nos escucha, nos mira en América TV, www.americaestereo.com. Recuerda que usted siga participando, inscriba a mamá y a papá. El 2904-121-127 para que se lleve esos espectaculares premios. Porque nosotros, señoras y señores, ya estamos en el Mundial y aquí se lo vive en esa

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0: Celeste, el patito Moncada nos está enviando un abrazo que va directo hasta la ciudad de Tulcán.
1: Bien.
0: Y desde el sur de Quito se ha trasladado, dice, en su unidad de transporte. Deje el carrito donde un familiar y se va para la linda ciudad de Tulcán. Escuchando América Estéreo, por supuesto.
1: O allá también puede escuchar a Radio América Tulcán.
0: Claro, mire el calor que hace acá en la ciudad capital, por favor. Hidrátese. La recomendación es que usted se hidrate, sí, tome bastante agüita y utilice bloqueador solar para la piel.
1: Estamos... ya estaremos en verano, Caliche.
0: Ya estamos arribando al verano, Gavito Salsosa.
1: Ayer un sol, Dios mío.
0: Tremendo.
2: Unos que tienen la nuca negra.
1: Nos está quedando más color centavo de los que...
2: Con la frente también.
0: Bueno, oiga, con un grado más y pasamos del canguil al chifle.
1: Sí,
0: chifle. Amigos, vamos a comenzar a hablar. Oye, pásame los ojos, oye.
1: Y chifle quemado.
0: Vamos a ver cebollado.
1: Más peor.
0: Listo. Bueno, DJ Gavito Zarzosa, le comento, venga para acá. Mi estimado Ruperto Bonafón, que nos tiene curiosidad, dice, el Mundial. Bienvenido, abogado.
3: Sí, gracias, señoras y señores, por favor. Récord histórico de México.
2: ¿Qué es eso, por favor?
3: Por favor, señor. El señor de la consola, contadle a su gente, por favor.
1: Del abogado, dele.
3: Récord histórico de México gracias a este torneo. Escuche, México se convirtió en el único país en albergar la Copa del Mundo en tres ocasiones diferentes: 1970, 1986 y 2026. ¡Qué espectáculo, por favor, que brindan los mexicanos para los extranjeros y, por supuesto, también posibles hinchas de diferentes equipos, que son 48 selecciones! Le comento que el Estadio Azteca hace historia también. El icónico Estadio Azteca de la Ciudad de México estableció un récord al convertirse en el primer estadio en albergar tres partidos inaugurales de un Mundial. El formato masivo con 48 selecciones divididas, el torneo celebra la cifra histórica de 104 partidos en total. El nuevo formato exige que los equipos finalistas jueguen hasta 8 partidos para levantar el trofeo. Imagínense. Y la canción oficial, el ambiente musical del torneo está encabezado por el himno oficial Dai Dai, que ha reunido a múltiples íconos musicales a nivel global. ¿Qué le parece?
1: Por no, favor? Como siempre,
3: curiosidad del Mundial.
1: Shakira, la casi la única, ¿no?, que ha sacado todas las canciones.
3: Engrandece.
1: Latina, abogado.
3: Shakira, definitivamente, con ese top de canciones en el Mundial. Y Dai Dai no puedo ser la excepción de este tremendo Mundial que arranca este 18 de junio. Y este jueves estaremos regalando camisetas, balones de fútbol allá en el Boulevard de las Naciones Unidas, 4 de la tarde este jueves, así que vaya usted rápidamente
1: en los exteriores de la parada del metro. Bien, aquí en las Naciones Unidas, por favor, les esperamos.
3: 4 de la tarde.
1: 4 de la tarde.
3: América Estéreo regalará balones de fútbol y camisetas, por favor, así
1: bien.
3: Que

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0: En esa hermosa capital,
1: Cristian Castro.
0: Así es, Cristian Castro. La mamá ha sido fanática del artista. Y eso que no te cuento los nombres que hay en Manabí.
1: A ver, diga uno por ahí.
0: No, imagínense, por acá nos está enviando Andrés Guerrero. Dice, por favor, envíeme saluditos. 48 años cumple Andresito Guerrero. Mayra Hurtado cumple 36 años. Mayrita dice que vive la soltería con América. Luis Felipe Mosquera cumple 41 añitos. Luis, muchas felicidades. Walter Chango Luisa cumple 92 años. ¿Qué le parece?
1: 92
0: años. 92 años, mi estimado Walter Chango Luisa, residente de la parroquia hermosa de Uyumbicho.
1: En estos tiempos ya no se escucha esas edades,
2: Calichi. Allá sí hay bastante comida en Uyumbicho. Allá la gente sí que se levanta con su colada de máchica.
1: Ya, qué rico.
2: Allá no comen pan. Allá hacen humitas.
1: Humitas, qué rico.
2: Claro, humitas, todo rico, todo lo natural.
1: Qué bien.
2: Allá no saben qué es un doro loco. No saben nada.
1: Un doriloco, como dice.
2: Un doro loco. Cállese.
0: Saludita también dice para Walter Chicaiza, 42 años, está cumpliendo 42 años.
2: Que se dice también que vaya el doctor de la próstata. ¿Qué se dice? La verdad, a esa edad ya uno tiene que estar revisándose,
1: y,
2: pues.
1: Y la verdad, la salud
2: es importante.
1: A todos los hombres nos va a tocar eso, así que de gana.
0: Así que por favor, revise su salud.
1: Tocar.
0: Es lo primordial, mi gente.
1: Usted ya se hizo calchito.
0: ¿No?
1: ¿Ya?
0: ¿Cómo? ¿Ya se hizo qué cosa?
1: La prueba del próstata, pues.
0: ¿La prueba de qué?
1: De la próstata, pues, calchito.
0: Yo no estoy en esas condiciones. Yo me alimento bien. Yo soy una persona muy saludable. Ajá. Bailo, disfruto, corro. Tengo un gimnasio en mi habitación.
1: Bueno, eso sí me consta.
0: Eso sí, tengo un gimnasio en mi habitación, mi estimado Gabito Zarzosa. Así que no hay que. Lo importante es la alimentación.
1: Sí.
0: Eso sí, para la hidratación también, por favor, muy efectiva.
1: El desayuno, y muy importante.
0: Y la prueba de la. Como la prueba. Alimentarse como el lagarto. 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
1: Bien.
0: 10:45 en la mañana, mi estimado DJ Gabito Zarzosa, y hay que ponerle energía, hay que ponerle ganas. 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
1: No. ¿Qué hay?
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1: Bien.
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0: hay que lavarse la cara todas las mañanas, ¿no?
1: Sí, para que quede
0: qué
1: bonita.
0: Qué cara más bonita esa, hay que bañarse.
1: Y no hay lagañosa, ¿qué parece?
2: Sí. Un saludo para mis lagañosas, amigas.
1: ¿De dónde?
2: Del mercado de Santa Clara, especialmente para...
1: ¿Ves qué madruga?
2: Mi linda amiga doña Rocío, en la sección de jugos.
0: Oye, le dijo que le envió saludos, ¿no es cierto?
1: Para las lagañosas del sur, dice.
2: Muy cariñosa.
1: Para la Didi.
0: Para la lagañosa del sur, sí. Está acá en el norte, dice el Luis de Atahualpa. Ahí está atendiendo en su local comercial, se escucha siempre. Saludito para mi gente bella que nos escucha en Calderón también. Saludo en Chimbacay, en Cotocollao, en Chillogallo, la gente chévere en Solanda, Carapungo. Saludos en Guayabamba, en Aloac. Saludos en San José de Minas. Saludos en Aloacima, Chachi.
2: ¡Me toca mi cacho! Me dice que se encuentran tres pastores discutiendo.
1: Tres pastores.
2: Tres pastores, así como cuando se encuentran los pastores por allá por Aloac. No, no, los que pastan ovejas.
1: Ah, ya pensaba.
2: Pastores mormones, dice, no, no, los de ovejas.
1: Ah, los de ovejas.
2: Dice, ¿cuántos estos pastores discutiendo acerca de cuánta inteligencia tiene cada uno de sus perros?
1: Ya.
2: El primero dice, mira, yo tengo un perro que es de lo más peculiar, dice. Al terminar el trabajo encierra las ovejas y les da de comer. Además me vigila la casa con paso marcial así, como militar, toda la noche el perro. El otro dice, bueno, el perro que yo tengo sí que es de lo más original. Al terminar el trabajo encierra las ovejas y les da de comer. Vigila la casa durante toda la noche, además lava la ropa y me blanquea la casa una vez al año. O sea, va pintando ese perro, es tremendo.
3: Y el otro llorando dice,
1: oh.
3: ¿Sabe? El perro que yo tenía,
2: ¿qué pasó?
3: Murió electrocutado.
2: Oh. O sea, por un rayo de haber sido.
3: No, arreglándome el televisor.
2: Oiga,
1: ¿qué chiste?
2: ¿Cuál es la diferencia entre el amante y la esposa?
1: Cuidado, no, cuidado, comadrita.
2: 30 kilos. ¿Cuál es la diferencia entre el amante y el esposo?
0: El amante y el esposo. El uno gana más.
2: No.
1: Entonces.
2: 30 minutos. ¿Cuál es la diferencia entre un terrorista y una suegra?
1: Un terrorista y una suegra. No, no, eso no sé.
0: Para nada. ¿Qué será? No sé, el enojo.
2: No, con el terrorista se puede negociar, pues claro.
1: Oiga, 10 se pasó, comadrita. 10.
2: Chistes que me roban la Lolita y la mamadora.
1: Mañana sí viene, comadrita.
2: Mañana vengo a poner orden también. Que me pague, ya es hora.
1: ¿Qué le debe?
2: Me debe de los conciertos y el último de chicha y rocola también.
1: No le pagaría.
2: Nada que me pague esa señora.
1: La denuncia en la
2: fiscalía. Con el estómago flojo.
0: No te olvides también, gracias, comadrita.
2: Gracias.
0: Cuéntanos, gracias a Mr. Chancho, que te puedes llevar. Mañana tenemos, hoy también vamos a arreglar. ¿Qué le parece si regalamos hoy las tarjetitas, mi estimado DJ Gabo Zarzosa?
1: Con gusto, Calichito.
0: Regalemos 7 tarjetas, ¿le parece? Cada una valorada en $15. ¿Quién quiere llevarse $15?
1: Yo, deme a mí.
0: ¿Qué tiene que hacer?
1: Tiene que enviarnos una fotito del empaque precio fijo de productos Mr. Chancho.
0: Vaya a la tienda cercana, sí, donde la ves. Y...
1: pero en el empaque debe decir precio fijo. Ese tome fotito. ¿Qué
0: claro
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0: Claro que sí, por favor. 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Prepara un platito rico para el almuerzo, ¿no es cierto? Lo adorna bonito en el plato, le toma la foto adicional. Toma la foto del empaque, nos la reenvía. E ingresa. ¿A dónde tiene que ingresar, Gabito?
1: Vaya al Facebook, nuestra red social, mr.chancho. Y ahí le hace una captura, le pone seguir y nos manda.
0: ¿Listo? 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
1: No mister,
0: no,
1: 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Listo, dele.
0: Listo, entonces, por favor, no se... Sigue. Sigue la página, no lo puedes seguir. Y ahí nos toman la captura de que está siguiendo la página, nos envía esas tres fotografías y nombre y apellido.
1: Y se lleva
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1: Acá el 098-149-8015, Calichito.
4: Buenos días, Calichito, Gavito. Eso está sospechoso, como que le que dice que le consta que tiene el gimnasio en la habitación. Álese ello, pues, Gavichito.
1: Yo viví ahí, pues, y que...
2: Bueno, porque pueden.
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0: pasión y pura energía ecuatoriana. Y cuando no, nosotros acá en la Ciudad Capital y en Radio América presentar a las todas las estrellas que vienen acá. Así que, señoras y señores, azúcar picante y ese saborcito quiteño.
1: Sí,
0: bienvenida, mi gente. Por favor, Dayanara Peralta, quien aplaudarán.
1: Aplausos.
0: Ha venido con seguridad total.
1: Qué hermoso, pues. Qué lindo, Carlito. Bienvenido, muchas gracias por recibirme. Qué rico clima hoy, de verdad. Me siento en mi hábitat acá.
0: Es variable el clima de Quito. Es como las mujeres.
1: Es como las mujeres, así dicen, así dicen que Quito es como el clima de las como las mujeres. Me gusta.
0: Bienvenido, mi Dayanara, nuevamente. Por favor, recibe ese saludo cordial por parte de todos los quiteños, no quiteños, gente en el exterior también, porque aquí América conecta a todo el mundo a través de Radio América Estéreo en Facebook, en nuestro TikTok, Radio América Oficial. Y nuevamente, ¿cómo así por estos lugares, mi Dayanara Peralta?
1: Vengo a traerle terapia. Hoy yo voy a ser su psicóloga. Hoy usted va a ser mi paciente. Por Me han favor. Dicho que no sabe usted cómo dejar de ser infiel y yo necesito curar esa situación.
0: El DJ no está hablando, Dayanara.
1: Ah, es él. Mira, me ha mandado con el paciente equivocado. Hoy voy a hacerles oficialmente la terapia para que sanen ese corazón roto.
0: ¿No tienes un poquito de esa terapia que Dayanara Peralta va a dar a todos los caballeros? Dicen infieles acá, pero yo creo que no.
1: Si me han dicho, que aquí en Quito no hay hombre infiel, que todos se portan excelente y eso me encanta saber. Pero igual, pues les voy a traer la terapia oficial que voy a hacer este 4 de julio aquí en la capital, en la Plaza de Toros. Voy a darles una terapia completita con todas mis canciones. Terapia, mi nuevo álbum musical, de hecho, mi primer álbum musical, en el que pues hablo de todo un poquito. Le cantamos al amor, le cantamos al desamor, al despecho, a los amantes, a los infieles. A todos, todo lo bueno, también le canto el amor, también les digo cosas bonitas. Los cucarachos que se sigan atacando, pero yo también les digo cosas bonitas a las que se portan bien.
0: Bueno, entonces, mi preciosa Dayanara, tenemos la oportunidad de que usted nos acompañe en el escenario para cantar.
1: Es más, hoy le voy a cantar dos canciones de terapia. Bueno, una que tengo con mi querido Jason Jiménez, que se llama Amor Prohibido.
0: Esa, ¿no?
1: Uy, uy, uy, para esos amantes. Esa que se la pueden dedicar, pero en chiqui corto, pasito, así en chiqui.
0: Qué chévere, ¿no? Y definitivamente, Dayanara Peralta, amigos oyentes, es una mujer muy representativa, porque lo digo porque usted prácticamente, valga la redundancia, representa a esas mujeres que a lo mejor están en búsqueda de esos sugar daddy.
1: Pero que ¿cómo que yo tengo pinta de buscar un sugar daddy? No. A ver.
0: Quiero saludarle a mi estimado Jonathan Estrada.
1: Mi sugar daddy, señor Estrada.
0: Sugar daddy, Dayanara Peralta. Prácticamente, yo creo que cuando el amor asoma, pues cualquier cosa.
1: Ya uno se sosiega. Como decía mi abuelita, asúntate, mijita, asúntate. Sí, ya claro, ya estamos asuntaditos hace rato.
0: Entonces, así que no pierda las esperanzas, usted, mi amigo oyente, que a lo mejor tenga sus 40 añitos, sus 50 añitos, no consigue el amor todavía, ¿no?
1: Yo tengo una recomendación. Ayer me encontré con un par de hombres solteros y me dijeron que ya tenían las entradas para ir a mi concierto el 4 de julio porque saben que es un desfile de mujeres hermosas. Así que si usted está soltero, pues el 4 de julio en mi Cortavenas Tour se acaba la soltería. Ahí
0: para
1: está.
0: Trabajar en radio necesitamos de ley ser soltero.
1: Así, eso es un requisito. Mira, tú no sabías, pero me parece muy bueno, ya que imagínate tanta mujer que pasa por esta cabina.
0: Imagínese, ¿no?
1: Qué difícil su trabajo, de verdad.
0: Si las paredes hablaran.
1: Si los micrófonos estuvieran prendidos 24/7.
0: Vamos a brindarle ese regalo a tus oyentes, seguidores de Dayanara Peralta, aquí en Vacilando la Mañana. ¡Qué temita, por favor!
1: Uy, uy, uy, bueno, ahorita vamos a cantar para todos esos amores prohibidos, así que junto a mi querido aventurero, vamos a cantarles. Ah, no, todavía no, me les adelanté. Ahorita lo voy a cantar a los cucarachos. Para esos que creen que pueden estar poniendo los cachos mañana, tarde y noche y que nadie les va a pedir cuentas de todo lo que han hecho, yo les digo de frente, tú la vas a pagar.
0: Por favor, le invitamos al escenario. Venga a Dayanara al escenario de Radio América, mi gente. Aquí están los éxitos. Usted los canta en este instante.
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1: Salucita, vida.

0: saludcita, por favor.
1: Permisito, a ver.
0: Claro que sí, Dayanara Peralta, por favor. La gente que nos está siguiendo en el mundo entero, www.americaestereo.com, y aquí en 104.5 en Ibarra le envían saluditos, Dayanara.
1: Qué belleza, a todas mis reinas, a todas mis reinas de Ibarra. De verdad que estoy feliz porque este 4 de julio va a venir mucha reina de Ibarra, de Ambato, de Riobamba. Es una cita de las mujeres ecuatorianas.
0: Y vienen las fiestas de San Pedro a propósito.
1: Uy, uy, Dayanara, se viene
0: que,
1: todo.
0: Que le invitan en Cayambe.
1: Por favor, qué rico, qué delicia, me encanta Cayambe, de verdad, mandarle un beso gigante a todas mis reinas que me siguen desde allá. Los Oiga, qué bonito desahogarse, mañana. Empezar la mañana así cantándole sus cuatro verdades.
0: Dejar a un lado todo lo
1: me
0: más.
1: me gusta desahogarme, mi reina, yo sé que tú también, me encanta.
0: Saludos. Claro que sí, por favor, y la gente que nos está siguiendo en nuestro TikTok, mi estimado Villamil. Bueno,
1: bendiciones para toda mi gente de TikTok.
0: Gabito Zarzosa estaba casi llorando.
1: No puede ser, te la dedicaron. Te la dedicaron.
2: Sí,
1: mi hijo, no sé, así pórtese bien para que no le dediquen esas canciones.
0: ¿Por qué le canción el cucaracho, mi Dayanara, por favor?
1: ¿Por qué le canto a los cucarachos? Yo quisiera no cantarles, pero la verdad es que no se portan bien, entonces no me queda más remedio que a este querido cucaracho al que le canto en muchas de mis canciones. Hacerle más de una canción para ver si así cambia, para ver si así se endereza y deja de hacer daño.
0: ¿Ya?
1: Sí.
0: ¿Le ha pasado eso?
1: A mí me ha pasado, claro.
0: ¿Ya?
1: ¿Por qué? ¿Tengo cara de que no me ha pasado?
0: Y Jonathan está como...
1: ¡Ay, papá! No, claro que ha pasado. Ha pasado.
0: Yo, creo que
1: yo no estoy hablando del señor Estrada.
0: O sea,
1: yo, no he dicho nada.
0: ¿Ya?
1: ¿Cómo es que se dice? Se dice el milagro, pero no el santo.
0: ¿Ya?
1: Pues sí.
0: Pero bueno, en general, sí hay hombres que se aprovechan a veces de los hermosos sentimientos que tienen muchas damitas.
1: No, yo sé, y no todos, por eso en mi álbum Terapia tengo canciones para los cucarachos y para los no cucarachos. Para los cucarachos, mi reina, usted puede escuchar Terapia, pedir aquí todas las canciones en Radio América, tiene Ardido, No me amenaces. Te voy a cantar un pedacito Ardido para que sepas por dónde va, dice.
0: Adelante.
1: Te lo presento, si tanto lo quieres conocer, él sí es un hombre. Lo que tú jamás podrías ser. Él sí sabe tratar a una dama. Él sí sabe pa' qué sirve la cama. Tú no llegas ni a patineta. En cambio, él sí es un coche de alta gama. Suavecito, suavecito.
0: Presentadores todos.
1: Hoy, ¿sabes qué me encanta? De que hay hombres que realmente se disfrutan de estas canciones. Yo digo, el que nada debe, nada teme, me llevan a las esposas, me prestan a las novias para que vayan a disfrutar conmigo. Y eso me encanta. Un aplauso para esos hombres. Me
0: gusta. Y no solamente para los caballeros, ¿no? Porque también puede ser el cucaracho para, bueno, una que otra situación.
1: Nosotras también nos equivocamos, pero debo admitir hoy en esa entrevista que si nosotras llegamos a cometer un error, ha sido porque hemos aprendido de ustedes. No tiene otra razón.
0: Recuerden, todas mienten.
1: A ver, si nos quieren, si quieren que alguien que le falló, alguna reina hermosa me les rompió el corazón, tienen que hacer que ella les dedique Me voy de ti, que es una canción que tiene un toquecito de cumbia regional, pero habla cuando nosotras fallamos y decimos, ¿sabes qué? Ya no me da la cara para seguir contigo, me voy, se acaba esta relación,
0: por
1: se termina.
0: Por favor, entonces dediquemos Me voy de ti.
1: Me voy de ti.
0: Claro.
1: Hoy yo me voy de ti, no digas nada. Quedarme junto a ti después de eso no da la cara. Hoy yo me voy de ti, no digas nada. ¿Pa' qué te voy a mentir? Yo no te di lo que buscabas. Pobrecita, mi suerte.
0: Porque si un amor se va, ocho vendrán.
1: ¡Bésicue! Oiga, eso no me la sabía.
0: Después de mí, hasta el gato, porque
2: perro ya fui.
1: Oigan, esas están buenas. Hoy me voy con nuevo aprendizaje para el cortavenas surquito. Me gusta.
0: Cuando llegues acá a la capital, por favor. Bueno, un poquito te voy a preguntar lo que nos dicen los oyentes.
1: A ver.
0: Dice Dayanara Peralta, cuando llegue a la capital, ¿qué es lo primero que realiza? Bueno, en la alimentación.
1: Uy, en la alimentación.
0: ¿Qué le gusta de la capital? ¿Qué le gusta comer?
1: A mí me encanta ir al mercado de Santa Clara.
0: Qué rico.
1: Comerme un buen pescado.
0: ¿Dónde las cariñosas?
1: ¿Dónde las cariñosas?
3: Claro, las señoras que dicen, venga, le peleo el huevo, venga, mito, venga, papá, esto, venga.
1: Oye, me respetan porque cada que iba con Jonathan nunca me han dicho para pelarle el huevo.
0: No, pero el huevo que le ponen en el...
1: No, sí, pero no, nunca me han dicho así.
0: ¿Ya?
4: No, no siempre
2: se ha ido a otro mercado.
4: Son gotas cariñosas. Pero no, sí, me encanta sí. Comer rico en el mercadito Santa Clara. Me encanta pegarme un buen Kiko, uy, qué rico.
0: Y para un chichaqui más o menos, ¿qué se tomaría o qué comería Dayanara Peralta para un chichaqui?
4: Yo siempre un encebollado para el chuchaqui. Aquí hay buenos lugares
0: ¿con pan?
4: Para comer.
0: ¿Con canguil?
4: Aquí con canguil, pues aquí con canguil. Ahí en Guayaquil le meto el pan. Ya depende de dónde esté, yo me voy ubicando.
0: Qué bien, qué chévere, ¿no? Pero bueno, y ahora hablamos un poquito de la terapia, mi Dayanara Peralta, definitivamente fusión con Jason Jiménez, ¿no?
4: Sí, bueno, realmente fue muy, muy valioso para mí poder hacer esta colaboración con Jason. La veníamos aplazando, con Jason tuvimos la oportunidad de hacer una gira acá en Ecuador juntos, con exponentes del vallenato, Jason Jiménez, Dayanara, y pues desde ahí él me dijo, hay que hacer una canción juntos, y pues estuvimos buscando esta canción hasta que finalmente a finales del año anterior pudimos grabarla. Pues lastimosamente pasó lo que pasó con mi querido Jason, pero quedó esta canción que hicimos juntos. Es más, hoy te cuento que va a salir el video oficial a las 8 de la noche en nuestros canales de YouTube. Me hubiese gustado grabar un video oficial, que tanto lo conversamos en su momento, pero quedaron las tomas inéditas del día en el que nosotros grabamos esta canción juntos y de todo lo que aspirábamos con esta canción, que gracias a Dios pues la gente la está disfrutando muchísimo.
0: Y que definitivamente pues te aplauden muchísimo en todos los escenarios. Dayanara tiene un carisma espectacular, insuperable. No lo hemos visto, DJ Gabo Zarzosa, en otras artistas, con todo cariño y respeto a nuestras amigas también, pero Dayanara es única, ¿no? ¿Qué es lo que te convierte única en todos los escenarios? ¿Cuál es el amuleto que llevas aparte de Jonathan?
4: Uy, mi amuleto son mis reinas. Yo creo que ha sido desde que empecé en este género cantarles la verdad purita, cantarles con historias reales, inspirarme en las historias que me cuentan mis reinas por medio de mis redes sociales y hacer las canciones. Cada que van a mis conciertos, créeme que si hoy por hoy le puse terapia a mi álbum es porque cuando terminaba un show me etiquetaban en las historias y me decían, tú eres mi psicóloga del despecho, yo no estaba triste, necesitaba ir a la terapia con tu concierto. Así que yo creo que realmente cantar desde esa realidad. Los cachos existen, la infidelidad existe, el amor existe, el desamor existe.
0: El machismo también existe muchísimo.
4: El empoderamiento existe. Ajá. Y yo a todo eso le canto en mis canciones. Creo que esa conexión real me ha permitido generar eso bonito con todas mis reinas y con todo mi público, porque también tengo muchos hombres que me siguen y que disfrutan de mi música de despecho, pero yo creo que esa ha sido como la clave principal para conectar tanto hoy por hoy con mis reinas.
0: Dayanara, por favor, muchas de nuestras amigas oyentes y tuyas también te escuchan, dales un mensaje para que sigan cada día alegres, que no dependan de nadie. ¿Cuál sería ese mensaje?
4: Un mensaje sabroso para hoy, mi reina, no deje que nadie me le joda la vida, que nadie me le amargue, que nadie me le borre esa sonrisa. Véase en un espejo y usted apláudase por todos sus logros, por todo el trabajo que ha hecho, por la belleza que posee. Y si tuvo un cucaracho que no me la supo valorar, pues dele vuelta a la página, pida todas mis canciones de terapia aquí en Radio América, que esa tusa y ese dolor se pasa. Con una buena borrachera ya, se sana. Y el 4 de julio la terminamos de quemar esa tusa. 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
4: Como dicen aquí en Quito, va a ser una experiencia de licuefructas. La vamos a pasar brutal.
0: Me imagino,
4: las 12 del día estás cordialmente invitado.
0: Gracias,
4: a pegarnos unas cervecitas porque van a transmitirse los dos partidos del Mundial afuera de la Plaza de Toros en el área verde. Va a haber la zona Pilsener con unas buenas chelitas y luego tarde noche pasamos al concierto. Así que, mijo, prepárese hígado.
0: Y los camerinos vamos a meter algo.
4: En funda.
0: Redes sociales de Dayanar para que la gente, por favor, te siga.
4: Por favor, vayan a seguirme, a perseguirme en todas mis redes sociales. Me encuentran como Dayanara Oficial. Así me encuentran en Instagram, en Facebook, en TikTok, en todas partes. Y pues ahorita a disfrutar de todas las canciones de terapia que están en YouTube. Ustedes ponen Dayanara Terapia y les aparece toditito el álbum.
0: Por favor, que nos dediques un temita antes de despedirnos, que estará incluido, por favor, en ese gran evento.
4: Claro, ¿no? Que sí. ¿No? Bueno, te cuento algo muy especial. Cuando hicimos con Jason esta canción, él me dijo: mi negra, yo quiero que la cantemos en el Campín que voy a hacer en Bogotá, y yo te prometo que voy a viajar a Quito a cantarla contigo en la Plaza de Toros. Físicamente no va a estar, pero definitivamente me va a acompañar con todo Quito esa noche, y hoy yo quiero cantarles esa canción.
0: Una anécdota que te comento: él estuvo con nosotros una semana antes del fatídico accidente, bueno, lamentable, ¿no? Pero bueno, me imagino que Salmita te ha de perseguir siempre. Amén. Para bien.
4: Amén, y espero que así sea.
0: Desearte lo mejor en tu vida artística, Dayanara Peralta.
4: Muchísimas,
0: ¿no?
4: Gracias.
0: Te invitamos al escenario entonces.
4: Hoy nuevamente, por primera vez, ¡valor!, quiero cantarle en vivo para toda mi gente de América, así que esos amores prohibidos, ahí le va.
0: Aquí está Dayanara Peralta, la amiga de la música sabrosa. Póngale pista, DJ.

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0: hacer de la entrevista junto a Dayanara Peralta. Qué linda, ¿no?
1: Sí, qué linda
0: qué artista, qué personalidad. Qué sugerencia para que usted pues disfrute esas canciones. Ahora viene el segmento rocolero aquí en América Estéreo.
2: Gabo Julián.
1: Ay, Mara, envíe por favor su audio al 098-149-8015 con su tema favorito de Rocola. 20 minutos, solo éxitos.
0: Iniciamos país. Recuerda, 0981-49-8015. ¡Échele, maestro!

Buenas tardes, las cinco copitas, con los dos grandes exponentes del mediodía de la música líquida, el Gabo Chupín y el Caliche. Excelente, excelentes temas. Un saludito para mi esposa Marta Casco, cadena nacional en el Comité del Pueblo. Un temita, la razón de mi vida eres tú. Échele.

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1: Hola, hola, ¿qué tal, mi estimado Caliche, el hombre duro de la rocola? ¿Qué tal, mi Gabo Julián? Vamos con esa rocola en 5 copas, por favor, una canción. Vagabundo borracho con Segundo Rosero y Alzate, papá. Vamos ahí con esa rocola. Chaucito, adiós. Se los dijo Armando el Terrible Arévalo.

0: ella linda que está, por supuesto, trabajando en su local comercial, está atendiendo, cocinando, lavando y, por supuesto, escuchando la música de América Estéreo. DJ Gabo Zarzosa, los profesionales con los mejores audífonos.
1: ¿Dónde pusiste?
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0: Permítame también, por favor, adicional, agradecer a los oyentes que están enviando las fotos porque están cocinando productos de Mr. Chancho.
2: ¡Qué rico!
0: ¿Y sabe quién nos envió algo rico y delicioso?
2: Sí, algo vi por ahí.
0: La señora Liz Vizcaíno.
2: ¿Qué preparó, Calichito?
0: Oiga, la señora nos envió un audio y aparte de ello también nos envió la foto de el platito. Adjuntó el empaque gracias a Mr. Chancho y siguió la página como mr.chancho en Facebook. Nos envió la captura siguiendo al producto. ¡Qué espectacular, mi estimado DJ Gavita Zarzosa! Señora, ¿qué pasó? Buenos días, comente.
3: Buenos días. Hice una patita de chancho con maestra de frijol. Primero lo hice el refrito de la cebollita, pimentito, tomate y los puse a cocinar. Muy delicioso, con arrocito y acompañado de una ensalada de rábanos.
0: ¡Qué la rico familia! Ay, yo de marido no me fuera, señora, de su lado. Ahí estuviera yo, porque barriga llena, marido contento y familia es también.
2: El nuevo dicho, ¿no? Marido contento.
0: Marido contento. Y gracias a Mr. Chancho. Recuerde, por favor, Mr. Chancho, no te olvides, por favor. 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

0: Cuando cocino, cuando lavo la ropa, cuando estoy limpiando la casa, porque nadie de estos me ayuda. Yo de esclava, César.
1: Solo quejándose usted, señora, ya.
0: ¿Por qué tiene que ayudar? Pues no me es esclava de nadie. ¿Qué va a mí no encuentro los zapatos? ¿Qué va a mí no encuentro los audífonos? ¿Qué va a mí no encuentro esto que lo traí? Si voy y encuentro que les hago.
2: Por eso, mi señora. Ellos tienen que ser agradecidos e inscribirle a usted para ese gran concurso este 18 de junio. Una espectacular nevera Nofros, una refri sensacional para que usted, por supuesto, ponga ahí todos los alimentos. ¡Ya bote la vieja!
1: ¡Ya bote eso que anda en fría!
0: ¡Mi suegra todavía no quiere salir de la casa!
1: ¡No!
2: ¡La refrigeradora, señora!
1: ¡Nevera, qué le pasa!
2: ¡La cocina también, Gabito!
1: ¡Bote esa vieja!
2: ¡Bótele a la vieja cocina! Recuerde, con horno... Ya sabe, panorámico. Inscríbase en ese instante. ¿Qué número, mi estimado Capito? Vamos en ese instante a escribir.
1: Ahorita, llame. 2-900-421, 2-900-427. Le escribimos dos veces por llamada. Ya, Cali.
2: ¿Qué más? Listo, entonces ya lo sabe, señoras y señores. Vamos rápidamente a habilitar el 2-900-421 y el 2-900-427 para que usted inscriba a la reina del hogar, al rey, al papacito, a los dos. Puede inscribirle nombre y apellido y número telefónico, por favor, registrándose también en WhatsApp, estimado. ¿Qué número?
1: Por favor, llame ahorita.
3: Llama ya.
2: El 0981-498015. ¿Por qué América Estéreo? Donde el amor premia a lo grande. Así que por favor empiece a inscribir. Por acá dice: ¿quieres escribir en el concurso de cocina, refrigerador? Mi nombre es Lorenita Abad. Gracias, mi Lorenita.
1: Ya, bella.
2: Listo, apúntele, por favor.
1: Nos repite, por favor, Calichito. Nos están preguntando el día del sorteo.
2: El día del sorteo, este 18 de junio, jueves 18 de junio, ¡apresúrate ya! Vamos, llamadita, ¿con quién tenemos el gusto?
4: Buenas tardes, Radio América, con Miguel Cruz.
2: Miguelito Cruz, ¿usted se inscribe y participa con quién?
4: Quiero participar para mí mismo, yo soy papá.
0: ¡Oh! ¡Es un papá soltero! ¡Papá Luchón!
2: ¡Su número, por favor!
4: ¿Sí, cómo?
2: Claro, claro, correcto. ¿Por qué no, favor, mi estimado Miguelito? Cero, a ver, ¿qué número?
4: Al 099-818-9689.
2: 89. Listo, gracias, Miguelito.
4: Gracias, excelente programa.
2: Muchas gracias.
1: Gracias.
2: Aventi, la siguiente participación, buenas tardes.
5: Muy buenas tardes.
2: ¿A quién inscribe, preciosa?
5: ¿Perdón?
2: ¿A quién inscribe?
5: A mi papá, a mi abuelito y a mi mamá.
2: ¿Cómo se llama el papi?
5: Javier Cisalema.
2: Javier Cisalema. ¿El número?
5: 09-79-26-56-12.
2: ¿La mami?
5: Susana Yancha Bueno.
2: ¿El número?
5: 09-68-63-8976.
2: ¿Y el último?
5: Mi abuelito, segundo y en Chihuahua.
2: ¿El número?
5: 02-678-944.
2: Muchas gracias.
5: A usted.
2: Gracias, preciosa. Vamos a ver,
1: Caliche.
2: ¿Quién? Son las oyentes, inspiran las oyentes, ¿cómo no? América, ¿con quién?
6: Gracias. Buenas tardes, con Caterina Toquiza.
2: Caterina Toquiza, ¿qué hizo para el almuerzo?
6: No, sigo trabajando.
2: Ay, pobrecita, ¿cómo le explotan ahí? Caterine, su apellido, por favor.
6: Caterine Toaquiza.
2: Toaquiza. Toaquiza, ¿de qué sector nos llama?
6: ¿Perdón?
2: ¿De qué sector nos llama?
6: Estoy ahorita en la Tacunga.
1: Ve, la Tacunga.
0: Prima de doña Cisa Toaquiza.
1: ¿De Don Ángel Guaraca?
2: Mi vida,
6: 099.
2: ¿Ya?
6: 29-061-60.
1: 60. Listo. ¿Y si se gana? 71. ¿Tiene? 71.
6: No, 61.
1: 61. 60.
0: Por eso,
1: sí, ahí está bien.
0: Sí, pues.
1: Si gana, tiene que venir.
6: Mamita, por favor.
2: Bueno, ¿cómo se llama la suegra?
6: María Chicaiza.
2: María Chicaiza, linda, la suegra.
6: Con el mismo número, por favor, muchas gracias.
2: Gracias.
1: Está trabajando, Calichito.
2: Trabajando, ella. ¿Qué hizo rápido?
0: Viene mi jefe, viene el jefe. Ahí viene el jefe.
3: Jefe, muy buenas tardes.
2: Maestro, ¿cuál es su nombre, por favor?
3: Jorge Trujillo.
2: Jorgito, ¿de dónde nos llama?
3: De La Granados.
2: Deme su número, por favor.
3: 098-3173-307.
2: Listo, no se olvide.
3: Mi esposa también, de una vez.
2: ¿Cómo se llama?
3: Lidia Pila Taxi.
2: ¿Lidia?
3: Ligia.
1: Ligia.
3: Sí, Ligia.
2: Ligia. ¿El número, por favor?
3: El mismo número, 098-3173-307.
2: 307.
3: Para mi madre, de una vez.
2: Claro, ¿cómo se llama?
3: Aura Quiroz.
2: ¿El número?
3: El mismo número, 098-3173-307.
2: Listo, por favor. No se olviden ese día ponerle saldo al teléfono, porque llamamos a uno y nadie contesta.
1: Estar pendiente el día del sorteo, no se sabe si es en la mañana o en la tarde.
2: Uno ponga un delegado con ese teléfono.
1: Conteste, Calichito.
2: Listo, ¿con quién tenemos el gusto?
7: Marina Garzón.
2: Marinita bella, Marina Garzón, ¿de dónde es usted?
7: Del sur de Quito.
2: Marina Garzón, el número, por favor.
7: 0998-133166.
2: Gracias, Marinita. Por favor, gracias. Mucha suerte para el sorteo 18 de junio, jueves 18 de junio, tomamos lista. ¿Con quién tenemos el gusto?
8: Hola, hola, buenas tardes.
0: Buenas tardes.
1: Hola, hola.
2: ¿Cuál es su nombre?
8: Diana Rivadeneira.
2: Dianita.
0: La Dianaco.
2: Dianita Rivadeneira.
1: No, madre.
2: Por favor. Diana Rivadeneira.
8: Sí.
2: Y a su número, por favor.
8: 099-55-073-66.
1: Listo, Dianita.
2: Gracias, Dianita.
8: Gracias.
2: Un abrazo, mi Dianita bella.
1: Bien, por acá.
2: Ok.
1: También nos están llamando al WhatsApp, Calichito. A ver, acá, directo, Calichito. A ver, conteste.
9: Buenas tardes.
2: ¿Con quién tenemos el gusto?
9: Con Laurita Molina.
2: Laurita bella, Molina. Usted también tiene que cocinar. Recuerde, Laurita, por favor, también participe por Mr. Chancho. Estaremos regalando las tarjetas de $15. Laurita, número, por favor.
9: 0999-854832. Y puedo inscribirle a mi esposito también.
0: Dios mío, el amor en este jueves. Que ya es quincena, no, fin de mes ya.
1: Ya mismo ya.
9: Con Rubén Artieda.
2: ¿Perdón?
9: Rubén Artieda.
2: Rubén Artieda. El número, por favor.
9: 0979-20-3255.
2: Muchas gracias. Si se gana la cocina o la refrigeradora, no la vendan, por favor, es para ustedes, ¿sí?
0: No regalen. Mija, me gané una refrigeradora en Radio América. Te la cambio, ¿ya? Porque veo que tienes una viejita.
1: No, es para usted, mamita, por favor.
2: Pues, hija,
1: ya está al aire, ya no marque, ya está al aire.
2: Ya, gracias. ¿Con quién tenemos el gusto?
10: Buenas tardes, con Gladys Calvache.
2: Gladys Calvache, ¿qué parte nos llama, Gladysita?
10: Gladysita Sur.
1: Mi vecina. Vecina de Caliche.
2: Mi vecina.
1: Dios mío.
2: ¿Dónde, vecina? A ver, el número.
10: Para inscribirle a mi hijo, por favor.
2: ¿Cómo se llama?
10: Diego Herrera.
2: Diego
0: Herrera. Es la mamá del Dieguito, ¿te acuerdas del Diego?
1: Dieguito.
0: ¿Qué le pasa a nosotros ahí con donde doña Elia?
2: El número.
1: La mamá, acuerda.
10: 099-25-22-883. Y a mi esposo también, por favor.
2: ¿Cómo se llama?
10: Gonzalo Herrera.
2: Gonzalito Herrera. ¿El número?
10: 09-84-87-34-95.
2: 95.
1: ¿Y?
2: Oh,
1: se le acabó
0: eso. Por favor.
1: Vamos a la siguiente llamadita, Calichito.
2: ¿Con quién tenemos el gusto?
11: Viviana Gavilán. Quiero escribirme para mi papi al 099-89-24-350.
2: Listo. Gracias. Mucha suerte. Ahora sí, a ponerle energía, sabor, porque nosotros también nos estamos despidiendo, mi estimado. Vamos con esta llamadita al WhatsApp.
1: A ver esa llamadita.
2: ¿Con quién tenemos el gusto?
12: Buenas tardes.
2: Sí, buenas tardes.
12: Mi nombre es Glenda Bernaza.
1: Glendita.
12: Del Valle de los Chillos.
2: Glendita Bernaza. ¿Quién inscribe, por favor?
12: A mí mismo.
2: ¿Cuál es su número?
12: El 099-72-83-99.
2: Glendita, le enviamos un abrazo fortísimo. Buen provecho y rica tarde para usted.
12: Igualmente.
2: Gracias, Glendita. Mire, por todo lado te nos llaman.
1: Como le gusta, Caliche, conteste, por favor.
0: ¿Qué cosa? Hola, buenas tardes. Por todo lado.
13: Hágame el favor con Juana Colimba. 039-80-2592.
1: Repítanos, por favor, su nombre y su número.
13: 039-80-2592.
1: El nombre, por favor.
13: Juana Colimba.
2: Juanita Colimba.
0: Juana. Juanita.
1: Juanita.
0: Ven, que le doy a la menadita.
1: Conteste, Calichito.
2: Hola, ¿con quién tenemos el gusto?
14: ¿Aló?
2: Mi vida, ¿cuál es su nombre, por favor?
14: Gisela Herrera.
2: Giselita Herrera. A ver, ¿número?
14: 099-56-99-527.
2: Está participando.
14: Gracias.
2: Lindo, no deje de hacerlo. Ya viene Ramiro Díaz con Los Sonidos de América en la tarde. Está Jonathan Carrera, dice las dos, ¿no?
1: Hoy estamos con Recordando JJ. Ya es jueves, Caliche.
2: Recordando a Julián. ¡Ya viene!
1: Es que parece miércoles.
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1: El diablo.
0: Y su música.
2: Ramirito Díaz, ya viene. Recordando Julián Ramillo, nosotros mañana estaremos 10 en punto en el show del humor con todos los locos aquí en América. Gracias, Gabo Zarzosa.
1: Tengo nuevos chistes acerca del Caliche, así que pilas mañana en el show del humor.
2: Mi gente bella, no te olvides, esto, señoras y señores, fue
1: Vacilando.

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Y cuando ya nuestro reloj nos dice que tenemos las 13 horas con 4 minutos, nosotros con todo listo para continuar disfrutando junto a ustedes, ¿sí? De la programación de América Estéreo. Luego de haber disfrutado de Vacilando la Mañana con Carlos Rodríguez, el Caliche y Gabo Zarzosa, acá nos disponemos a rendir este homenaje de todos los jueves al Ruiseñor de América, a Mister Juramento, a Julio Alfredo Jaramillo Laurido. Revisamos su música, revisamos sus anécdotas, su historia, y lo más importante, estamos disfrutando de su sintonía a través de los 104.5 en FM Estéreo de América Quito, que está cubriendo gran parte del centro de nuestro país. El resto de nuestro querido Ecuador y el mundo entero nos pueden sintonizar a través de nuestra página, a través de América TV, a través de las redes sociales y de las aplicaciones móviles, que las puede descargar totalmente gratis. Así que saludos cordiales para quienes están en esta tarde, están en la noche, en la madrugada, disfrutando y acompañándonos ya de Recordando a JJ. Gabriel Zarzosa en el control técnico garantiza un programa realmente extraordinario. Saludamos ya desde acá quienes se pueden contactarse con nosotros, habilitados siempre en nuestros automáticos del 2904-121, 2904-127. Sí, allí pueden sugerirnos algún tema, alguna canción que quieran escuchar de Mister Juramento, o también quieren escribir a papá o a mamá para el gran sorteo que tendremos el próximo 18 de junio, rindiendo homenaje a la sintonía de los reyes del hogar. También siempre habilitado el 098-14-98015. A través de este número pueden enviarnos mensajes de texto al WhatsApp. Sí, exclusivamente son para mensajes, no para llamadas telefónicas. Así que agradecemos muchísimo la posibilidad que tienen ustedes de contactarse con nosotros. Enviamos ya el saludo cordial en Londres. Está en sintonía Paulina Maldonado. Nos dice: buenas tardes, y estoy aquí presente escuchándoles. Gracias por estar junto a este espacio, en donde vamos también a poder saludar a nuestros compatriotas en diferentes países del mundo. Iniciamos entonces. Bienvenidos y bienvenidas.

13 horas con 12 minutos. Antes de que tengamos las plataformas musicales, las redes sociales, Julio Jaramillo ya era el artista ecuatoriano capaz de llenar por una larga temporada centros de espectáculos, convocar a ciudades enteras, sonar en la mayoría de países de América Latina y hacer que millones y millones de personas cantaran las canciones que él les entregaba con el corazón. Obviamente ese artista es Julio Jaramillo, por eso que sigue siendo inigualable, insuperable, porque ha roto una cantidad de hitos que han marcado la historia de la música en nuestro país. Se lo conoció como el Ruiseñor de América, pero hay un hecho muy importante dentro de todos los datos que hemos ido revisando de Julio Jaramillo, y que hay una cantidad increíble en libros, en revistas y hoy también en las redes sociales, ¿no? Pero claro, siempre hemos intentado revisar material que sea muy confiable, que haya sido históricamente revisado. Pero dentro de la historia de Julio Jaramillo, sin lugar a dudas, marca la historia del artista ecuatoriano cuando logra que el tema Nuestro Juramento se volviera el éxito más cantado en la historia de todo este continente. Allí radica la grandeza de nuestro representante, del cantante más exitoso de todos los tiempos de nuestro querido Ecuador.

3:23, tenemos ya así, 3:23. Y a propósito, ¿no?, del gran éxito de Julio Jaramillo, hoy la tecnología ha hecho tantas cosas novedosas, y comentábamos hace rato acá, parece que inclusive algo salió al aire, hace pocos días realizaron un concierto acá en Quito, en donde a través de la pantalla presentaban a un artista que ya falleció hace algún tiempo, ¿no? Y con músicos en vivo en el escenario, que fueron sus compañeros, obviamente. Y decíamos que tanto se puede realizar algo así con Mr. Juramento. ¿Y por qué realmente llegó a ser tan grande, ¿no? Era un artista que transmitía muchas emociones por la dulzura de su voz, por su entrega. Era nada complicado. Disfrutó de grandes escenarios con la infraestructura de teatros maravillosos de casi todas las ciudades más importantes del continente, pero también estuvo en ciudades pequeñas, en sitios pequeños en donde bastaba un entablado, un par de cornetas que eran el sonido de aquel ya época, un micrófono y dos compañeros ahí, un requinto y una guitarra, y lo hacía igual ante cientos y miles de personas. De allí la grandeza de Mr. Juramento. Enviamos el saludo cordial para quienes nos están enviando los mensajes también a través del WhatsApp. Nos dejan los datos personales, el número telefónico, y ya estarán registrados para el gran sorteo del próximo 18 de junio, en donde premiamos la sintonía de los reyes del hogar, a papá y a mamá. Nos habían sugerido también un tema, Náufrago de Amor, ya lo hemos complacido, ¿sí? ¿Quiere alguna canción especial que suene en el trayecto del programa? Que estamos encantados de poder complacernos. En el Valle saludamos para Alex Escobar. Gracias por la sintonía. Nos alegramos que esté muy bien, recuperándose totalmente ya de su salud y disfrutando la música de JJ que se transmite a través de América Estéreo.

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gracias a la gran sintonía. Ahí veníamos también complaciendo ya uno de los temas por ahí rebuscaditos de JJ, ¿no? Mi ideal. Enviamos también el saludo cordial allá en Cayambe para Edwin de parte de su esposa Gisela. Dice que le fascina, que le encanta la música de Julio Jaramillo. 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Y hablando de premios, no se olvide de seguir participando en el regalón, ¿sí? De el descontrol regalón, así está completito. Cada tarde hay premios con dinero en efectivo de 15 a 18 horas y tú puedes ser el próximo ganador. Y claro, hablábamos de lo tan poco complicado que era Julio Jaramillo, ¿no? Para realizar sus presentaciones, se entregaba totalmente al público, ¿no? ¿Qué hubiese sido de toda la infraestructura que ahora cuentan los eventos, los espectáculos, la promoción, los grandes escenarios, cómo ha mejorado tecnológicamente el sonido, la iluminación y todo aquello que facilita el trabajo de los artistas? Julio Jaramillo se batió en otras épocas, pero sin lugar a dudas allí llegó a convertirse en el máximo exponente de la música de nuestro país. Y claro, lo más importante para el artista era el escenario, la radio en donde podía presentarse, que a pesar del tiempo, fíjese cómo sigue siendo también hoy la radio el pilar fundamental para la actividad que desarrollan los artistas acá en el país y en el resto del mundo. Y se iba contagiando también la popularidad de Julio Jaramillo, porque alguien que escuchaba sus temas le inquietaba, le invitaba al resto de sus amigos, de sus familiares, ¿no? Yo recuerdo, yo bastante pequeño, conocí amigos que iban en la disputa de quién coleccionaba mayor cantidad de música de Julio Jaramillo, y hablaban, ¿no? De que ya tienen tal LP, que ya tienen tal disco que les faltaba, y venía también, ¿no? Hay que escuchar esos temas, a ver qué tales están de Julio Jaramillo. Y lo más importante también, que a pesar de que Julio Jaramillo fallece en 1978, no ha quedado solamente para quienes son parte de esa generación, sino las nuevas generaciones también se van uniendo a ser seguidores de la música de El Ruiseñor de América.

hace 13 horas con 50 minutos ya. Hoy nos han rebuscado por ahí algunos temitas, sí, pero qué bueno poder complacer, porque acá está realmente toda la música de Julio Jaramillo. Veníamos complaciendo también este tema que nos habían sugerido hace un momento, Deuda, ¿sí? Bueno, y también por acá continúan enviando saludos, ¿sí? Quieren enviar el saludo, dice, para mi esposa Marta Casco en el trabajo en sintonía de La Campeona. Y quedan algunos minutitos también para que dentro del programa puedan enviarnos los datos a papá, a mamá, que inscriben para el gran sorteo, ¿sí? Allí vamos a generar espacio en la lista para que participen en el gran sorteo de este próximo 18 de junio, en donde premiamos la sintonía de los Reyes del Hogar. Bueno, y el tiempo siempre nos queda bastante cortito, pero hemos disfrutado enormemente de la compañía de ustedes acá en el país y en el mundo entero, en donde tenemos la posibilidad ahora de llegar a través de cada uno de los espacios de la programación de América Estéreo. Gracias a Gabriel Zarzosa por el soporte técnico, a ustedes por la sintonía. Quédese con nosotros. Viene enseguida Jonathan Carrera junto a Rodrigo Samaniego en Cuenta Conmigo. Más adelante, el apóstol Pablo y Rodrigo Samaniego se ponen sin control hasta las 18 horas. Y no se olvide ahí participar por el Descontrol Regalón. 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Buena jornada para ustedes. Un abrazo. Hasta pronto.

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0: Se va con algo mío la tarde que se aleja. Mi dolor de vivir es un dolor de amar. Y al son de la garúa en la antigua calleja, me invade un infinito deseo de llorar. Que son cosas de niño, me dices, ¿quién me diera tener una perenne inconsciencia infantil, ser del reino del día y de la primavera, del ruiseñor que canta y del alba de abril? A ser pueril, ser puro, ser canoro, ser suave, trino, perfume o canto, crepúsculo o aurora, como la flor que aroma la vida y no lo sabe, como el astro que alumbra las noches y lo ignora.
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Bastante mejor estoy el día de hoy. Bueno, sí, no, ni tanto, pero duele, ¿no? Ya me he empezado a botar flema, como no tienen idea, entonces sí, era infección. Don Jonathan, buenas tardes, estoy súper bajoneado, le cuento que me robaron mi teléfono en el bus en la Simón Bolívar. Tanto que le cuidé, le puse muchos accesorios, pero la semana pasada me robaron. Ahora me compré el mismo teléfono, pero ya no es lo mismo. Y verá que me costó mucho rogarle a mi esposa que me preste la tarjeta de crédito para comprar. El teléfono es una necesidad, ¿no? Ahora que se compre uno más baratier. Así toca. Ya no es culpa de nadie, le robaron. Pues otra cosa es que lo haya perdido, se le haya caído algo. Pues, o sea, le robaron, ya no es culpa de nadie, hermano. Pero diga que afortunadamente la vida que es más, como vulgarmente se dice, porque, hombre, que le hubiesen apuñalado por robarle o que le hubiesen dado un tiro, eso es más triste. Así que la vida es más, hermano. Le robaron y hay que recuperarlo, más de lo hecho pecho. Buenas tardes, Doc. ¿Por qué será que hacemos daño a la gente que nos ama? ¿Por qué pensamos en lo que tenemos cuando las cosas no están bien? No digo que todos sean así, pero se da eso y no es poco común. Ya no quieren hacer el programa y es 14:10 y da. No, vamos, ya hemos dicho. Ya hemos dicho que hay que cumplir con los auspiciantes. Y mi querido amigo, es ley de vida, pareciera, que no valoramos lo que tenemos a nuestro lado. Y cuando lo perdemos, oh, hable en serio, dice, más 44, hable en serio de qué. Don Cota, buenas tardes, yo pensé que ya había nuevo horario y que no va a ser su programa, ya estaba embalado con el folclore que estaba poniendo el señor Samaniego, el único DJ que se comió a las otras niñas, que digo, a las otras estaciones. Don Cota, buenas tardes, ¿cuál es el tema de hoy? Cuente, nunca hay tema, ustedes son los que ponen el tema siempre. Buenas tardes, doctor Poemas, una consulta, si usted estuvo puntual, ¿por qué se demoró un poquito en entrar a la isla? Los auspiciantes, ya le hemos dicho, ¿no? Siempre tenemos que cumplir con los respectivos auspicios. Y pues sí, es un poemazo de Medardo Ángel Silva. Se va con algo mío la tarde que se aleja y en la oscura calleja me va de un infinito deseo de llorar. Qué tremendo, ¿no? Tremendo poema de Medardo Ángel Silva. Buenas tardes, ¿qué pasó? Creo que mi reloj anda mal con la hora, ¿no? Buenas tardes, doctor. A los tiempos que lo escucho estaba en las terapias físicas de Millani, su amigo del taller Sueños en Madera. Hola, mi pana, ¿cómo está? ¿Cómo siguen esas terapias? Lo peor es que le roben y luego le publiquen las fotos y videos que tenía. Por eso no hay que tener videos y fotos raras. Buenas tardes, doctor, don J. Ahí hay que salir cuando hay chance, de cualquier empresa, etcétera. Le comento porque un señor crea que la empresa donde trabajaba iba a estar eternamente, ahora le despidieron y no sabe qué hacer. Yo salí y ahora soy independiente y no dependo de nadie. Qué bien, me parece bien, pero tampoco le juzgue al otro ni sea irónico con el otro. No todo en la vida. Vean, yo trabajaba en el juzgado décimo de lo civil de Pichincha, meritorio, hasta cuando vino un juez y me dijo gracias, hasta luego, voy a hacer. Terrible, salí a no ganar nada. De ahí me fui a una oficina jurídica. Después me puse mi propia oficina. Y vamos creciendo, vamos avanzando. En la vida es así. No podemos estar viviendo eternamente de algo, ¿no? O sea, el tiempo pasa, las épocas y los periodos se van terminando, ¿no? Buenas tardes, don Jotita. Yo antes era malo para los teléfonos. A cada rato se me perdían, se dañaban o me robaban. He tenido muchos. Usted sí hace aguantar los teléfonos. He tenido varios también. Siempre se me han perdido, se han caído, se han dañado. Este me ha durado casi 2 años. Pero ya lo voy a cambiar ya. Buenas noches, don Jota. Hablemos sobre lo que es si alguien ha visto en carne propia algún fantasma. No creo que alguien haya visto un fantasma, o sí. Don Jota, le cuento rapidito. Llevo 3 años en la USA. Al venirme estaba con mi pareja 2 años allá. La relación se terminó a los 6 meses de estar acá. No me dolió tanto, sí me causó un poco de pena, pero no tanto. Hasta el día de ayer que ya le miré que estaba con una relación, me siento mal. Como que hubiese sido ayer la ruptura. ¿Por qué será que siento esto después de muchos años? Ayude, don Jota, la soledad, lo que está allá. Siempre va a doler, hermano. Yo terminé alguna vez con una chica y me dolió cuando le vi con alguien. Ahí dolió, ahí dije, se me fue. Terrible. Fue una casualidad que nos engañamos, don Jota. Buenas tardes, un consejo. Mi esposa me confesó que se escribía con otro chico y lo acepté.
Pero lo que ella no sabe es que yo me escribí al mismo tiempo con una ex pareja. Sería ojo por ojo, diente por diente, pero ella no lo sabe. No, no es ojo por ojo ni diente por diente, porque usted lo hizo también y ella no lo sabe, pero ella sí se disculpó con usted. ¿No sería correcto que usted también le diga, sabes que yo también me estaba carteando, pero no pasó nada? Si yo te creo a ti que no pasó nada y que te estaba solo chateando, entonces tú ¿por qué no me crees a mí? Porque ahí están que están como el palo con la piedra y van a terminar mal. Algún rato va a haber problemas, griteríos o algo, y si ella se entera. Así es. Pero entonces usted tiene que saber y hablar y poner los puntos claros. Don Jotita, no son los comerciales y estaban sonando esa música que no me gusta. Yo sintonizo siempre el toro por su guama, por eso le molesto. Sí, pero siempre pagamos esas auspicios. Todo bien con mi hija, con las terapias físicas que ya está caminando. Y un saludo ya que le esté escuchando y que se coma toda la sopa. Comerse toda la sopita, guagua linda, para que rápido, rápido se le vaya ya ese dolor de la piernita. Terapia de algo es, no me acuerdo. Hola, Doc, yo sí veo fantasmas cuando lo visito a mi suegra de terror. No moleste, estamos hablando en serio, salen con tonteras. Don Jotita, buenas tardes, excelente programa. Al momento con una carrera de Uber por Calderón. En cadena nacional acá en su programa, en todas las tiendas, y nadie sabe lo que tiene hasta que lo pierde. Esa es una de las máximas de la filosofía popular. Nadie sabe lo que tiene hasta que lo pierde. Y después estamos tristes, golpeados, dolidos, porque queremos que todo vuelva a ser como antes y no puede ser. Y duele tanto equivocarse, mi querido amigo. Duele tanto. Buenas tardes, don Jonathan. Hubo algunas palabras que no entendí, jejeje. Y con respecto al señor que comentó que el hacer daño a las personas que aman, como dice, uno no sabe lo que tiene hasta que lo pierde, es verdad. Cadena nacional e internacional. Saludos para mi esposa Marta Casco en el Comité del Pueblo. Sí, por eso es bueno leer. Claro, el hombre dice que no, ¿cómo se llama? Que no entendió algunas palabras del poema de Medardo Ángel Silva. Entonces, sí, hay unos poemas que son muy bonitos y a veces por eso es bueno leer, para aumentar el vocabulario, ¿no? Y con eso tener un diccionario a la mano y saber qué es lo que dice por las metáforas que utilizan muchas veces o usamos los poetas. ¿Cuál palabra sería la que no entendió? Perenne inconsciencia infantil. Eso se refiere a que quisiéramos ser como los niños, que no pensamos en las cosas de los adultos, en las responsabilidades de los adultos, ¿no? Ser del reino del día y de la primavera, porque siempre la noche y el invierno están relacionados con un poco el sacrificio, el dolor, el clima, la angustia, el sufrimiento, ¿no? Del ruiseñor que canta y del alba de abril, porque claro, en abril empieza la primavera, después del invierno. Ser pueril, ser puro, pueril, que no tiene responsabilidades. La ingenuidad. Ser canoro, cantar. Ser canoro. Trino, perfume o canto. Crepúsculo o aurora, ¿no? Esa es la vida, es lo que quisiéramos ser, ¿no? Y miren ustedes, como la flor que aroma la vida y no lo sabe, porque la flor no sabe que está en esta metáfora, ¿no? La flor no sabe que la gente apercibe el olor de las flores, el olor de los girasoles, de los geranios, de las rosas, ¿no? Y es un olor profundamente delicado el de la rosa. Entonces, como la flor, que aroma, o sea, ser de tal manera que uno sigue viviendo y uno vive tranquilo, siendo lo que uno es. El astro que alumbra las noches y lo ignora, porque el astro alumbra. La luz del astro nos alumbra, la luz de la luna, la luz de las estrellas nos alumbran en la noche, pero ellas no saben. Esa es la metáfora de Medardo Ángel Silva, ¿no?
Mi dolor de vivir es un dolor de amar, porque vivimos amando y queremos y somos pasionales. Al son de la garúa en la antigua calleja, la garúa, la lluvia, ¿no? Al son, lo que empieza a caer, ¿no? En la antigua calleja me invade un infinito deseo de llorar. Porque ¿quién ha sentido ganas de llorar cuando de pronto está caminando por las calles? Y uno camina las calles y uno de pronto se pone nostálgico y melancólico. Y dice, por estas calles caminaba con ella, caminaba con mis hijos, caminaba con alguien, caminaba con mis padres. A mí sí me da ganas de llorar en la calle, claro que sí. Y lloro, sí, lloro en las calles y camino a las calles. Porque a veces estamos tristes y melancólicos. Y ahora, don Jonathan, estoy con mucho miedo que me roben otra vez mi teléfono con decirle que me compré hasta un canguro para llevar mi teléfono en mi pecho. Me quedé con mucho miedo y con decirle, a mí no me daba miedo echar golpes con nadie, pero a ver si me da mucho miedo en subir al bus. Está siendo más maduro. Cuando somos jóvenes pensamos que somos inmortales, que no nos va a pasar nada. Y ponemos en riesgo nuestras vidas consumiendo excesivas cantidades de licor. Muchos muchachos se duermen en las calles y piensan que no les va a pasar nada, y eso está mal. Porque hay que ser cuidadosos con la vida propia. Y cuando empezamos a tener ya los 40, los 50 años, ya nos da miedo. Una simple gripe nos provoca temor. Sobre todo porque no queremos faltarles a nuestros hijos, ¿no? ¿Qué tal, don Jota? Le cuento. Antes era pobre, ahora sigo igual. No se enojará, bromita nomás, para romper el hielo. Buenas tardes, don Jota. Sí, el dicho es, uno no sabe lo que tiene hasta que arregla la bodega. Don Jota, buenas tardes. Yo sí vi un fantasma, pero eso me pasó cuando tenía 15 años. Ahora ya no. Buenas tardes, don JC, como siempre a full sintonía, siempre con la mejor América 104.5 desde Racing Fox, mecánica de motos, súper abrazo. Necesitaba algo de motos yo. No me acuerdo qué era. Y alguien me preguntó de motos, recién nomás, no me acuerdo. Te mando mi número para que se comunique conmigo por algo, era, no me acuerdo. No, necesito peces, quiero comprar peces. Don Jota, buenas tardes. Mi padre va a cumplir 8 meses fallecido. Mi papito ya va a cumplir 2 de mayo. Todavía me duele. Me dolerá toda la vida. Y ayer en la noche me dio como una desesperación de saber que nunca más lo veré. A mí también. Vi las fotos de mi lanzamiento de mi primer libro y estaba ahí mi papito. Me dio un ataque de tristeza, como ustedes no tienen idea. Ando muy triste. Saludos, don Jota. Si me da muchas ganas de llorar por temas de trabajos, deudas. Pero me miro al espejo y me digo, somos solo tú y yo. Que vamos a salir adelante. Así es. Muy bien, mi pana, esa es la forma. Estamos tristes, nos da ganas de llorar, pero nos vemos al espejo y decimos, vamos. Por nuestros hijos, por nuestras hijas, por nuestras esposas. Nuestras hijas, por nuestra esposa. Por nuestros padres, hay que seguir adelante, hermano, no queda más. Doctor, yo hago de Uber por las noches aquí en Fairfax, Virginia. Fairfax. Eran como la 1:30 de la madrugada, me sale una carrera de un hospital de cuidados del cáncer. Sentí como que querían abrir la puerta del auto, dice. Y no había nadie, y el cliente nunca se asomó. Mandó video. Pero es video de ese momento, es el video del momento en que trae. Pero no se escucha nada, como que le quieren abrir, no se escucha, o sea. Me imagino lo grabó después. Buenas tardes, don Jota, hace un mes me terminó mi novia. Yo no hice el intento de recuperarla porque me había cansado de peleas innecesarias, desgastantes, etc. Luego, ella sí trató de arreglar las cosas, pero como digo, me había cansado. Es una buena mujer. Le extraño, pero siento que si volvemos van a ser las mismas peleas. Las peleas eran porque me gusta el fútbol y a veces yo quería ir a partidos, no quería acompañarme, pero sí quería controlarme. Entonces siento que no mismo no somos compatibles. A veces en la diferencia está lo bonito. Pero si hay peleas constantemente y son novios recién. Preferible, ¿no? Preferible, como usted dice, mi querido amigo, porque a la larga después van a tener más problemas, ¿no? Entonces mejor abrirse, ¿no? Mejor abrirse. Creería yo que ha tomado la mejor decisión, creería yo. 2904-121, 2904-127,
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0: Vamos a pasármelo bien. ¿Qué fue, Sánchez? ¿Cómo está? Aló, buenas tardes. Le escucho por Ticla. Don J, buen día. ¿Qué será que sueño a mi ex por varias semanas y ahí ella me busca? Arrepentido. Son más de 16 años porque mi hija ya es mayor de edad y no le he vuelto a ver más que 3 ocasiones en estos días. Nunca le gustó. Me quedé solo con mi hija recién nacida y salimos adelante. Perdimos casa, nos la quitó. Mi trabajo, pero así salimos adelante. Vinimos a esta ciudad y la vida nos cambió, pese a que conocí a gente que se aprovechó de mi situación. Hoy estamos estables y seguimos luchando. No tenemos muchas cosas, pero sí la tranquilidad y nos apoyamos mutuamente. ¿Qué será ese sueño? Le extraña, puede ser, ¿no? Pero usted no le extraña como diciendo quiero volver, ¿no? Sino como que hasta luego nos vemos y no está mal. O sea, si la señora se fue y usted se quedó con la niña, entonces son solo los dos. Y punto, pare de contar, hermano. ¿Qué más, don Jotita? En estos tiempos que se ha vuelto normal ser infiel, es mejor estar solo. Don Jonathan, no sé si le ha pasado que mientras uno duerme siento algo pesado y no puedo moverme y a veces me falta el aire y solo puedo mover los ojos. No responde todo mi cuerpo. ¿A qué se debe eso? Eso es un asunto del sueño, ¿verdad? A mí sí me ha pasado. Y siento que algo aprieta el pecho. Siento que alguien está encima mío. Y me quedo quieto y es como que estuviera un espíritu, un fantasma o algo encima. O sea, fue minutos después, sí, pero no es en el momento en que sucedió, pues, porque si era el momento en que sucedió, hubiese sido espectacular que lo haya logrado grabar. Me refiero a lo que el fantasma trató de abrirle la puerta del vehículo a este señor en Virginia. Don Jotita, la única vez que me dio ganas de llorar en la calle era cuando perdí el dinero que me dio mi mamá para ir a comprar. Con todo respeto, la compañía de Stoyer, los más chingones. Claro, sí, da recelo, da miedo. Buenas tardes, don Jotita. ¿Será bueno que cante para que se sane, no? Porque me duele la garganta. No, don Jota. No me burlo del señor que le despidieron. Solo digo que no hay que ser empleado toda la vida. Me parece bien que tenga su propio emprendimiento. Gracias, don Jota. Me quedó claro la frase. Ahora toca seguir adelante. Pero no le niego, quería regresar pronto por ella. Ahora siento que ya no siento las mismas ganas de regresar. Ahora siento que ya no siento. Qué interesante figura poética la que usted acaba de utilizar. Muy interesante. Y si no siente, pues hermano, ya no se siente. No se le puede presionar al corazón a sentir. Pausa comercial y ya volvemos.
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0: tardes, señor J. ¿Cómo está? Llevo un mes escuchando su programa y me parece excelente. Un programa sin guión. El guión son nuestros problemas. Le cuento que he pasado por muchos problemas con mi pareja y mi familia. Hace un mes tuve un accidente y pues nada. Toca seguir, tengo hijos que dependen de mí, así que toca seguir. No hay opciones de lamentarse, claro. Pero hay opciones. Hablar con nosotros. Que no le podemos solucionar sus problemas, no, pero podemos escucharla. Y podemos decirle, meta ganas, siga adelante. Vamos, macha, caracho, macha. La negrita le aplasta, no mienta. Don Jotita, yo me separé hace 15 días y es duro. No sé cómo superarlo, es muy duro. Hablando con nosotros, leyendo, escuchando música, trabajando. Es la única forma, hermano. Buenas tardes, don Jonathan. Le cuento que en mayo me coge la nostalgia ya que mi madre falleció un 10 de mayo. Una consulta hoy en el programa del Caliche, me gané un premio porque cociné algo con chancho. ¿Será que puedo retirar mañana? Disculpe, claro. Se subió el muerto, saben decir cuando se está durmiendo y no se puede mover uno. Se llama parálisis del sueño, verdad, no me acordaba. Tiene usted razón, señora. Parálisis del sueño se llama. No, Jota, yo sí he llorado mientras caminaba por la calle. Se siente por todo lo que uno hace en la vida, se siente que la vida es injusta por todo lo que hace. Pero bueno, toca ser macho, como dice usted, y seguir adelante. Buenas tardes, don Jota. Le cuento que ando un poco melancólico. Este sábado mi hijo cumple 18 años. Y uno como padres queremos que no crezcan y protegerle siempre. Saludos, don Jota. No, a veces uno quiere que crezcan, verles grandes, profesionales, estudiosos, trabajadores, honestos, sanos, pulcros. Que si es la vida y se casan, que se casen, que escojan bien, que sepan quién les quiere, quién no les quiere. Para eso somos padres, para estar con ellos siempre. Y ya cuando trabajen, que nos mantenga. ¡Qué guate! Don Jota, yo tengo sentimientos súper raros. Encontré mensajes con otras personas y aún así me quedé. El tiempo me ayudó a perdonar, pero no olvidar. Ahora lo recuerdo sin dolor. Ha demostrado su cambio, hace hasta lo imposible porque yo esté bien. El hecho es que sí me quiero casar con la propuesta que me hizo. Pero si pudiera retroceder el tiempo y me dieran a elegir no conocerlo, también diría que sí. ¡Uy! Pero entonces no está tan contento o contenta con esta persona. No está contenta, claro, porque dice, preferiría no conocerla. Pero piense bien. Piense bien. Porque no se han casado todavía, ¿no? Puede haber sido alguna coquetería del hombre con alguna chica o algo, pero pensará bien. Porque usted se ve que preferiría no haberlo conocido. Pues esa es la duda que me queda, ¿no? Preferiría no haberlo conocido. Don Jota, buenas tardes. ¿Se acuerda que le conté que tenía una novia de 28 y yo 52? Cada día estamos mejor y ella dice que no le importa, pero me da miedo porque ella tiene 2 maestrías y trabaja Banco Pichincha. Y quiere tener un hijo y yo soy taxista. Deme un consejo, muchas gracias. Problema de ustedes si es que quieren tener hijos o no. Puede ser que ella gane más que usted, ¿no? Así que creo que la dependencia económica no es un problema ahí. ¿A qué le teme? ¿A que ella se le vaya porque es más joven? ¿Y usted es más viejo porque usted le lleva 20 años? 24 años le lleva. Pero si se quieren, ¿cuál es el drama? La edad no es un problema. Usted ya no quiere tener hijos porque seguramente ya tiene hijos. Eso es otra cosa. Cuando se siente que tiene algo sobre el pecho o se trata de hablar cuando duerme, se llama parálisis del sueño. Esto sucede porque el cuerpo está tan relajado que el cerebro asume que tuvo algún daño y manda señales fuertes para que el cuerpo reaccione. ¿En serio? No sabía que era por eso. Esto es nuevo para mí de la parálisis del sueño. Es que el cuerpo está tan relajado. Hable serio. No, Jotita, aconsejale a mi hermano. Ya tiene 24 y solo pasa acostado en la casa sin buscar algo que hacer y es bien respondón. Él está escuchando. Levántate, oye, vago. Sin vergüenza. 24 años. Yo desde los 16 trabajaba. Levanta, haz algo de tu vida. Sale a buscar trabajo. Sal a orearte al sol, aunque sea, oye. 24 años y no trabaja. Vamos, ayuden el hogar, ayuden la casa. Haz algo de tu vida, hijo. No puede ser posible. Llame por teléfono ahorita y cuéntame por qué no buscas todo.
1: No debes sufrir.
0: Trabajo hay, hermano, de pocillero, de parqueador de carros, de lo que sea. Hay trabajo cuando se quiere trabajar y salir adelante en la vida, hermano. Estudie. Si está estudiando, trabaja también. Ya tengo amigos que estudiaban y trabajaban al mismo tiempo. Lo mismo hacía yo. Entonces no hay pretexto, pues. Vamos. ¿Qué pasó? Hola, Fana, te saluda el Tumis, gusto escucharte. Son mantenidos cómodos, jajaja, así sea lavando platos, dice el Tumis. ¿Qué fue, ñaño? ¿Qué es de vos, güey? ¿Cómo está tu papi, mi querido Tumix? Mi Carlitos Tumipamba, que es del Don Yayito, ¿cómo está tu papacito? No le he visto años a tu papá, no he ido a Carcelén al boli, años, entonces no le he visto años. Carlos Tumipamba es un bombero excepcional, ¿no? ¿Dónde estás ahorita, mi querido pana? ¿Cómo está? Papi, bien, hoy cumplió 94. Tu papá 94 años. Mi papá ahí se murió, ñaño, avisarle a Don Yayito. 84, en la ferroviaria dice que está todo. Papá ahí se murió hace 2 meses, avisarle a Don Yayito. Piensa en ti. Don Jota, yo terminé con mi ex hace como un año más o menos. El fin de semana nos encontramos en una fiesta en común. A mi parecer trató de acercarse. Lo único que yo hice es moverme del lugar para alejarme de ella. No terminamos mal. Solo no me gusta que está cerca. Nada termina bien si no terminara. En por cuatro estoy, dice. ¿Cómo? En X menos cuatro estoy. Es la ferroviaria, ¿no? 2904-121. 2904-127. Hola, buenas tardes. Buenas tardes, don Jonathan. Hace unos 2 años me robaron mi celo. Me robaron todo lo que tenía en la banca móvil. Por eso hay que tener cuidado con la banca móvil. No. Le robaron el celular y capaz que usted en algún lado tenía anotadas claves y contraseñas. Y por eso vieron la contraseña de la banca móvil y le sacaron la plata. No es que me robaron y abrieron la banca móvil, no, usted tenía las contraseñas en algún lado. Entonces entraron a su teléfono y pusieron en el buscador contraseña. De ahí le salieron las contraseñas y le sacaron la plata, es diferente. Hay que tener cuidado con eso. Buenas tardes, el señor de 58 años está alucinando con la chica que deje para uno. No, tiene 52, la chica tiene 28. Son una pareja feliz, es más, ella quiere tener hijos, pero él no, tiene miedo. Me imagino que tiene miedo porque puede ser que ya tenga hijos grandes. Entonces, que lo piense bien, ¿no? Que lo piense bien. Estación 4 de bomberos, dice el Tumix, mi pana, mi ñaño. Gran amigo el Tumix. Don Jotita, buenas tardes, esto ya es del colmo. $24 del agua potable, 25 de recolección de basura. ¿Hasta cuándo, digo yo? Cabe decir, ¿quién nos podrá defender? La ciudadanía misma, porque tiene el poder del voto. Ese vago ahora no solo es vago, sino que está enojado y vago. Levanta, oye, 24 años. Vamos a pasar solo durmiendo. Yo de papá hace rato ya le hubiese mandado a trabajar. Logota, yo creo que sí hay edad para el amor, creo que todo tiene su tiempo. La juventud es para el amor y andar chiro la adultez. Desde los 30 ya solo es para pensar en pagar las cuentas como la luz, agua, arriendo, la colación de los niños. Ya no hay tiempo para el amor. Siempre hay tiempo para el amor. Tengo 56 años de edad y quisiera encontrar una mujer. Negrita. Sí, me gustan las negras, yo le he dicho públicamente, negrita. Había una negrita súper bonita, chévere, pero desapareció y ya no lo asomó más. Otra se fue a Estados Unidos. Así son. La vida es dura. Una buena mujer me dijo, eres un alma atormentada, me hizo el amor y no lo volví a ver. Le dediqué un cuadro. Cuadrazo hermoso, sus ojos verde ámbar. Verde amarillos, sus ojos preciosos que tenía. Otra más linda, más guapa, le sobraba cuerpo, le faltó corazón. Buenas tardes, don Jota, una consulta que puede hacer mi esposa si el patrón no está a punto de irse a España. pero no le quiere dar la liquidación que le responde. Dice que no es una despedida, sino que por caso de trabajo ellos se van para allá. ¿Cómo me puede ayudar, por favor? ¿Dónde para tranquilizar a mi esposa con todo lo que le dice? Gracias por su ayuda. Busquen un abogado. Busquen un abogado, soliciten el desahucio y listo, ya está. Aló, buenas tardes.

0: Jotita, muy buenas tardes. ¿Usted cree que ese trabajo del trailing, usted me entiende, qué es trailing? El trabajo es bueno, y si no gana más de $20 de vez, él nunca cree que es bueno. Y es profesional y le han llamado de varios trabajos y no ha aceptado porque simplemente no está a su nivel. ¿Qué cree? Hay personas que siendo economistas, siendo abogados, siendo ingenieros, trabajan en restaurantes porque no hay trabajo, trabajan de taxismo, trabajan en lo que sea. Cuando se quiere trabajar, se trabaja en lo que sea, mi querido amigo. En lo que sea, mi querido amigo. Porque tenemos que mantener a nuestros hijos. Y uno hace todo lo necesario por los hijos. Don J. El Pana tiene miedo de tener hijos porque parece que es casado. No lo sé, no lo dijo, ¿no? No lo dijo. ¿Será que el hombre es casado? ¿Cuál es el número de WhatsApp de la radio? Me piden unos panas. 098-1498-015, mi querido Tomix. 098-1498-015, el número de WhatsApp de la radio. 098-1498-015. Recuerden ustedes que el descontrol es regalón, ¿no? $10 diarios para a los que completen la frase. Así que son 10 latas diarias las que se ganan. $10 diarios se ganan. ¿En serio? Y si es que no atinan la frase en un día, se acumula para el día siguiente. Se acumula para el día siguiente, así que póngase pilas ahí. Póngase pilas ahí. Abra las líneas y que llamen y digan vago, y si llegan a 20 que salga a trabajar. Ojalá no tenga pereza de oír también. Le están haciendo cacho al pobre Guambra también. Sí, bueno, no pobre Guambra, no. Porque ya tiene 24. O sea, ¿de qué vives? Del papá, de la mamá. Qué vergüenza a los 24 años decirle, papi, dame para el bus. Papá, me voy con mis amigos a una discoteca y va a ir mi enamorada. Préstame $10. No, pues, 24. Hombre, ya trabaje hasta para que con su trabajo le invite a la novia, le regale unas flores o algo. Vamos, chamo. Don Jota, para tener hijos, en caso de hombres, si hay edad, si se los tiene muy mayor, ya no se disfruta. Mejor tendría que cuidarnos de nuestra vejez. No necesariamente. 40 tuve yo mi segundo hijo. No te quieres enterar. Gracias el consejo, Don Jota, pero le aclaro, yo también sí quiero un hijo. Ella demuestra sinceridad y no soy casado, soy divorciado. Gracias, Don Jota. Entonces, ñaño, yo creo que el recelo suyo es porque tiene hijos. Entonces, sí le da recelo a su edad decirles a sus hijos, van a tener un hermano. El recelo es suyo. Si usted se pone a pensar, el recelo es suyo. No les quiere dar ese golpe a los hijos, porque sí, a la final es un golpe, les quiere mucho a sus hijos y de repente van a decir, oye, ya no nos quieres porque ya tienes otro hijo chiquito. Piénselo bien, porque si el recelo es suyo, converse bonitamente con su pareja, usted es divorciado, ella es soltera. Disfruten la vida. Y si disfrutar la vida es tener un hijo, ¿por qué no? Don Jonita, ¿qué opina que se mueren los delincuentes en las cárceles? Yo digo que está bien. ¿Cuántas personas matarían, violarían, extorsionarían? La cárcel no se la deseo a nadie. Pero si fueron a la cárcel, que paguen. Que paguen su condena. Porque como usted dice, cuando matan, cuando asesinan, cuando extorsionan, no les interesa a los demás. Yo me descargué una aplicación gestor de claves y me olvidé la clave del gestor de claves. Aunque sea, salga a robar, pero salga, no, que salga a trabajar, no a robar. Ahí nomás para ganar dinero, solo que complete la frase de Radio América, o eso también tiene pereza, vago, le dicen. Ya te fregaste, hombre. Sale a trabajar, hermano, 24 años, estás grande. Don Jota, buenas tardes, ese guau, una buena pieza y a trabajar, muy vago. Linda tarde, Jonathan, le cuento que yo estaba en una pareja 5 años mayor que mí. Mi hermana se enteró, me hizo problema y el chico de 40 se alejó por completo de mí. Me bloqueó de todas las redes y no sé nada de él. Me quedé muy enamorado y dolido por esta situación con mi hermana y el chico. A ver, déjeme ver. Usted está guapa. Permítame decirle que usted está muy guapa y usted puede tener los enamorados que quiera. Pero también hay una falta de personalidad en usted, mi querida amiga. Porque como que la ñaña metida. Y como que 5 años no es nada. Si él tiene 40, eso quiere decir que usted tiene 35. Y usted ya es una mujer, pues, hecha y derecha. Usted puede escoger qué es bueno y qué es malo. A no ser que el man haya sido mala gente y su hermana no le gustaba, ¿no? Pero vamos, 35 años tiene usted, pues, ya para escoger. Hasta para equivocarse. Don J, llorar en la calle le hace sentir lo bello que es la vida y saque el estrés. A mí me sucede cada vez que tengo hemodiálisis. Mi amigo, sí. Yo tengo algunos amigos, acá siempre se comunican los de las diálisis y sí, ellos lloran, dice. Pero para eso estamos, para estar con usted y llorar juntos. Don J, de preguntando al Rodrigo si ayer se ganaron los 10 o se acumuló ayer. Hoy es 20. Hoy es 20 latas que se ganan así como con cepilas. Doctor, parece vago que se gana el pan con el sudor de su frente. Lo mismo pienso yo. Don Jonathan, y no habló nada del partidazo de que hay hoy día, juega el Nacional, ni idea, hermano. Soy el chico de 24, por favor, no hagan bulla, dejen dormir. ¿Cómo le bulinean? Hola, lo malo es que no hay trabajo para los de 24 años sin experiencia. Sí hay, puede trabajar de lo que sea, no metan cuento. Un amigo mío necesita en una mecánica que le ayuden, aunque sea lijando las latas. Vaya a trabajar, Juan Bravago. Hasta para que vaya el chungo para ver si importa. Saludos, don Jota, hola. Buenas tardes, don Jonathan. Lo que pasa es que al muchacho no le enseñaron a trabajar. Yo a los 12 años yo ya trabajaba y yo así tenía para darme gustos con los mercados. Don Jotita, aquí en la Antonio de Ulloa y Avenida Rumi Pamba, el día de ayer miércoles le atraparon a un joven ladrón que se había sustraído un celular. Y le venían siguiendo por la avenida Antonio de Ulloa y lo atraparon en la avenida Rumipamba. Y pasaron minutos y falleció el ladrón en el lugar por los golpes que le prometieron los aludidos. Mi pregunta es por qué, si está presente en el Histore Instituto de la Cruz Roja, no hicieron nada por reanimarle o ayudarle con el RCP. Esa es mi preocupación, ya no existe humanidad ni nada. Discúlpeme, no he sabido que haya sido, ¿cómo se llama?, que le hayan matado a un ladrón, que le hayan linchado ayer. O sea, le deben haber golpeado, le deben haber llevado al hospital, pero reporte de muerto no ha habido. Don J conoció a un hombre que está en proceso de divorcio. Dice que estuvo casado por más de 20. La esposa nunca trabajó. Y él perdió su trabajo de policía acá en New Jersey, sería NJ. Y durante ese tiempo le pidió a la esposa que trabaje y ayude en casa. Él hacía Uber y más cosas, ella nunca quiso trabajar. Ahora él recuperó su trabajo, pero la que le pidió el divorcio es ella. Porque él se puso muy gritón y mal genio por la frustración de la pérdida de su trabajo. Sí, cada ser humano es un mundo diferente. Ahora él ya no quiere divorciarse y ella sí. Qué duro que es, ¿no? Don Jotita, buenas tardes. Pasa el contacto de la amiga que escribió, que dice que es muy bonita y tiene razón, don Jotita. Todos podrían opinar, pero nadie en la vida de cada uno. Don Jota, buenas tardes. ¿Sabe qué? Hace una semana hice una carrera arriba de Guamaní desde la Santiago Sur de Quito. A lo que llegué me quieren pagar con un billete de 20 falso. Estaban entre cuatro, me alcanzan a rodear fuera del carro, cerraron la puerta y aproveché y aceleré. Luego suena un celular, se les da caída. Ahí está la pregunta, ¿les devuelvo o no? Bótele. Don J, ahora no se los puede obligar a trabajar porque se deprimen y atentan contra su vida. Don J, se quejan del pana 24. Yo tengo un amigo que tiene 33 y nunca ha tenido un trabajo. Hace años trabajado de vez en nunca en el taxi de la mamá. Qué vago, ese sí ya se graduó de abogado, de vago. El hombre hasta para dormir es vago, jajaja, ja, ja. Bendiciones, don Jotito, buen programa. Don J, gracias a Dios, he criado buenos hijos, ellos enfrentan los gastos del hogar. Don J, parece chico vago, por lo menos que se gane los 20 Radio América. Don J, se vago porque quiere yo a mi hijo de 14 años, le llevo conmigo los fines de semana y si gana algo ahí. Saludos desde Minnesota. Don J, disculpe, si llegaron Medicina Legal y Teleamazonas y muchos policías. Ay, no me diga, entonces no sabía. No sabía. Don J, diciendo al Tomis que se asome para las bielas. El problema no es el guambra, es de los papás que no le obligan a trabajar y a hacerse responsable. Yo creería que sí, ¿no? O sea, también estén los papás decirle, oye, levanta. Levanta, ayuda en el hogar. O sea, yo sé que soy el papá y yo doy todo lo que quiera, pero igual. Mande un saludo a Nicolás de la cooperativa Barrio Nuevo. Justo estoy en el taxi y es fan tuyo, ñaño, el doctor Rommel Carvajal. ¿Qué más, mi doctor Rommelito? ¿Cómo estás, mi doctor Rommel? ¿Cómo te va? ¿Cómo has pasado? Doctor Rommel Carvajal, amigo, pana. ¿Qué más, mi doctor Rommel? Aló, buenas tardes. Lo escucho fuerte y claro, dígame. Llevarle con bien al doctor Rommel Carvajal, ¿no? Ahí se me pasa, Rommelito. No, Cooperativa Barrio Nuevo, dice, pues, ¿no? ¿Hay Cooperativa Barrio Nuevo? Ha habido, pues. Don Jota, ¿puede mandar la foto de la chica para ver? No. ¿Cómo va a mandarle la foto a la chica? Qué especial, serio. Ni que fuera qué. No. Para nada. Aló, buenas tardes. Le escucho fuerte y claro. Dígame. Aló, buenas tardes. No, ya no escriban porque ya se acabó el programa. Déjenme decirles que se acaba de acabar el programa. Ñaño lindo, gracias por el saludo. Está de ir por un café. Ya pues, mi doctor Rommel. Cuando quieras, hermano. Don Jotita, sí al trabajo. Así es, hay que trabajar. Don Jota, buenas tardes. Un saludo para el perezoso del 95, su tocayo Don Jota del 29 y el poderoso 172 de la cooperativa Transplaneta. Y a mi criterio tienen que mandarle para la calle, se va. Yo en la Transplaneta desde el otro día estaba tratando de localizar a un dirigente de ahí, porque yo di clases ahí alguna vez con un amigo. Y no me acuerdo, la Transplaneta es la que queda por Guamaní. Te dejo mi número, si puede comunicarse conmigo porque sí me interesaría conversar con el gerente. Hace años, mejor, no sé si serán los mismos. Aló, buenas tardes. Ya te visito el martes, dice el doctor Rommel Carvajal, para adquirirle un libro. Se acaba el programa. Se quedan con el apóstol Pablo y con el señor Rodrigo Samaniego, escuchando lo mejor de la música en horas de la tarde. Recuerden que está acumulado el día de hoy, ¿no? Se acumuló. Parece la lotería acá. Está acumulado, así que pilas ahí, ¿no? Está acumulado y pueden ganarse esos 20 dólares. Al vago del 24 que necesito un oficial para mi media agua, la compañía Destroyers. Pero en Estados Unidos va a ser premio para el mambo. El nombre de ese vago no es Javier, dice Arrollador. Qué bandidos estos. Ya saben, yo cuento con ustedes y ustedes saben que siempre, siempre, siempre podrán contar conmigo.
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0: buenas tardes. Buenas tardes, Quito. Buenas tardes, Ecuador. ¿Cómo les va? ¿Cómo están? ¿Cómo han pasado? ¿Qué es de sus hermosas vidas? Espero que súper, pero súper bien, que hayan tenido un día jueves en la mañana, ya lo que pasaron en la mañana. Espero que les haya salido súper bien en su trabajito, en los estudios, en absolutamente todo. Ya se viene, ahora sí, la tarde donde hay que rematar con éxito todas las labores. Así es que bueno, nosotros listos ya en el punto exacto, aquí en la cabina principal de la campeona del Ecuador, para empezar el programa y como siempre, agradeciendo al de arriba. Gracias a la dirección del doctor Galo Enríquez y Enríquez. Y por supuesto, y como no puede ser de otra manera, nuestra queridísima licenciada Marlene Herrera.
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0: Y bienvenidas en grupo, todos. Eso vamos a hacer, cargamontón, hoy tarde. Vamos a hacerle allá y a la competencia. Bienvenidos y bienvenidas.
1: ¡Vamos! Si no hacen nada.
0: Exacto. Y a propósito, se acumuló, ¿no? Se acumuló. Hoy es $20. Ya mismo se viene la frase. Así es que ponte pilas, ponte 11. Ponte en onda porque hoy te puedes llevar $20 adivinando la frase.

Apóstol, buenas tardes, muchachos. Excelente tarde. Confirma, Rodri, ¿sabía salir a Dola ahorita? Es la bondad, muchísimas gracias. Ya nos escuchamos tiempo.

0: esa lorita da hoy en misa. Desde que yo vine ya, ya no quiere hablar el Rodri nada, amiga. Y no me parece. Hasta para yo descansar, mi.
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0: Dice por acá, buenas tardes, Radio América, saludos con todos. Ojalá hoy me lleve los $20, dice por acá otro mensaje. Buenas, buenas. Buenas tardes, Apóstol y Rodrigo Samaniego. Buena música, buena tarde, éxito desde Machachi. Saludos, DJ Patrick. ¿Cómo estamos, DJ Patrick? Un abrazo. Ya más adelante se viene la frase del descontrol regalón, donde usted se puede llevar hoy $20. Claro. Yo voy a hacerme como Polo Vaquerizo, amigo. Claro. El eterno perdedor. Bueno, vamos a la pausa. Bienvenidos una vez más a Sin Control. Volvemos enseguida con más de América Estéreo, la campeona del Ecuador.

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7-3, cordiales. 7-3. Tío Rodri, parece que yo escuché mal. Parece que el apóstol dijo, ya estoy cansado. Pero si no haces nada, mijo.

Ya sé por qué no sale a dar la hora el Rodri, porque como ya vino el apóstol, le quitaron el sándwich y la cola al Rodri. Se va a poner mal dato.

Apóstoli, DJ Rodrigo. Bendiciones en el programa, me da mucha alegría escucharles todas las tardes por la buena vibra que transmite. Gracias, Dios le pague. Gracias por acompañarnos siempre. Y como no sé qué esté haciendo la

0: tener buena cara, buena actitud. Así es que, bueno, a ver, les voy a contar algo. Mucha atención, no hemos dado la frase aún porque estábamos analizando una situación. Atención, chicos. A partir del día de hoy, cambia la modalidad del tema de la frase, Rodri. Porque la semana pasada, bueno, los 15 días que más o menos vamos haciendo este concurso, hemos dado la frase y cada día, ¿no? Una frase diferente. Hoy cambia totalmente la regla del juego porque la frase que demos hoy día se va a quedar esa frase de largo, mija. Hasta el día que acierten la frase. Si hoy no aciertan, mañana jugaremos con la misma frase. Si no aciertan, pasado mañana con la misma frase y así sucesivamente. Así es que eso, ya le vamos a dar la frase más adelante. Y con esa frase sí vamos a jugar más de lo que jugó su ex con usted. Así es que bueno, vamos a la pausa. Ya regresamos con más de Sin Control.
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Rodri, confirme cuándo llega la nueva temporada. O sea, sin el apóstol, perdón. O sea, contigo, Rodri. Bueno, algo así. Confirmo, Rodri.

0: señoras y señores, ya saben que nosotros somos una cajita de sorpresas. Y es por eso que hoy sí queremos que se lleven los $20. Les pusimos fácil, facilito. ¿Qué vamos a hacer? Mucha atención. Hoy, como les dije, las reglas del juego cambian, pero totalmente. Porque hemos escuchado que no avanzan a hablar en los audios. Claro, por ejemplo, el amigo que envió el audio dice, la nueva temporada es que no sé si es así o no es así. Claro, entonces, queremos que aprendan a hablar bien y por eso queremos que esa lengua que ustedes tienen, viperina algunos...
1: Joven, buenas tardes.
0: Empiece a aflojar un poco la lengua. Y es por eso que el día de hoy, mucha atención, escuche. El día de hoy, la frase es un trabalenguas. Pero aquí no me van a venir con que, ay, es que apóstoles, nada. Solo escucharame bien. Los que quieren participar por WhatsApp, ¡viva!, tienen que dejarme nombre, apellido y número telefónico. Y nosotros les vamos a llamar. ¿Sí? Nosotros les vamos a llamar.
2: Repítame la pregunta, por favor.
0: Para que nos diga un trabalenguas. Es la frase del día de hoy. Es un trabalenguas. Igualmente, cuando saquemos llamadas a través del 2904-121, 2904-127, usted en ese momento va a tener la oportunidad de decir el trabalenguas. Si logra decirlo correctamente, de una sola, sin errores, ¿no? Como los que yo voy a cometer. Así es que usted, si quiere participar a través de WhatsApp, déjeme su nombre, apellido, número telefónico y automáticamente nosotros sabremos en qué momento le llamamos. ¿Sí o no, Rodri? Así es que no le voy a dar ahorita ni siquiera para que ensaye la frase. Es de ese rato. ¡Sí! Ese rato. Así es que déjeme su nombre, apellido y número telefónico si quiere participar para llevarse los $20. Esto más adelante. Igualmente habilitaremos la línea telefónica del 2904-121, 2904-627. Ya se me legó la traba a mí. Es que estoy ensayando la frase, mija. Así es que bueno, dicho eso, seguimos con más música. Rodrigo Samaniego, DJ. ¡Oh!

0: Apóstol, ¿qué fue la frase? Pero si no hace nada.
1: Ahí está, por un error. Si aleja, barbaridad. Es que apóstol, no hay cómo hacerlo así.

0: ¿Cómo estás? ¿Cómo estás, Rodri? ¿Qué más, apóstol? La frase del día es: ¿qué color era el caballo blanco de Simón Bolívar? Ahí les quiero ver a todos los pilas.
1: ¡Qué loco! ¿Qué estás soñando tú, loco?

0: vamos a ir con las llamadas. Así de sorpresa, mija. Vamos, hoy sí les vamos. Ahí les quiero ver nada que las palabras están difíciles de conseguir en ChatGPT, dice. Están en Google buscando, no encuentran, ya se desesperan y ya. No encuentran en ChatGPT, vienen apóstoles, está muy difícil. Eso es lo que saben. Y como el amigo que se llevó los $80 sí lo logró, mija, claro. Así es que después de la pausa, mucha atención que se van esos $20. Si usted afloja la lengua, no le digo como que aflojó. Pero bueno, vamos a la pausa. Ya volvemos con más de Sin Control.
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0: que nos vamos en este rato. A ver, chicos, solamente quienes deseen llevarse en este momento los $20, llamar a través del 2904-121, 2904-127. Solo los que se quieren llevar los $20. Lo mismo a través del WhatsApp, ya vamos a llamar en este momento, hacer las llamadas sorpresas, porque hoy día se van a llevar los $20 a quien lo diga correctamente y de una, sin parar el siguiente. Déjame sacarme las gafas, si no, no alcanzo a ver. El siguiente trabalenguas, mucha atención. El suelo está encuadriculado. ¿Quién lo desencuadriculará? El desencuadriculador que lo desencuadriculó. Buen desencuadriculador será. Ahí está. Facilito. Más fácil que eso no hay, hermano.
1: No hay. Oye, avípate.
0: No hay. Vamos a hacer las llamadas, mi querido Rodri. A quienes nos dejaron sus datos, vamos a llamar. Esto se puso bueno. Vamos a ver quién logra hacerlo. Y si yo pude, ya pueden todos, mija. Ya vamos a ver. ¿A quién estamos llamando? Vamos a ver. María Belén Lor. Vamos a ver que nos conteste María Belén. María Belén Lor nos dejó sus datos en WhatsApp. Y vamos a hacerle la llamada sorpresa. Y si no, si usted quiere participar a través del 2904-121, 2904-127.
2: Buenas tardes.
0: Hola, María Belén. ¿Cómo estáis? ¿Todo bien? ¿En qué parte te encuentras, María Belén?
3: En la Kennedy.
0: En la Kennedy. Listo, ¿te sabes el trabalenguas?
3: Sí, creo.
0: A ver, adelante, te escuchamos. De una. Un, dos, tres.
3: Encuadriculado, ¿quién lo desencuadriculará? El desencuadriculador que lo desencuadriculó, buen desencuadriculado será.
0: No, no, no. Equivocado. Empezó mal. Tiene que ser más rápido. De corrido. Vamos con la siguiente llamada. Vamos a ver quién más nos dejó sus datos, su nombre, apellido y número telefónico para comunicarnos en este momento. Paolita Castro, dice el Rodri, que le estamos llamando a Paola Castro. Rapidito. Tiene que ser sin, así como yo lo hice, ¿no? Sin parar el trabalengua. Si para, pierde. Mi querido Rodri, nada, no puede equivocarse en nada. La primera llamada es como que le dimos chance. Pero repite el trabalenguas, dice. Ya vamos a repetirlo rapidito, ¿ya? Mientras nos contesta nuestra querida amiga. Vamos, estamos ya en línea. Hola.
4: ¿Aló?
0: Hola, ¿cómo estás? ¿Todo bien, Paulita?
4: Sí, todo bien.
0: ¿Lista para participar? Ya tiene, sí te sabes ya, el trabalenguas. Amor. Pao.
4: ¿Cuál es? El de cuadriculado. Pablo clavó un clavito que
0: no,
4: con el clavito clavó Pablito.
0: Ese no es. A ver, yo te voy a decir una vez y tú lo repites, ¿ya? El suelo está encuadriculado. ¿Quién lo desencuadriculará? El desencuadriculador que lo desencuadriculó, buen desencuadriculador será. ¡Facilito! ¡Facilito! ¡No! ¡A la una, Paulita! ¡A las dos!
4: ¡No, mejor ya nada!
0: ¡Se lo perdió! ¡Vamos con la... Tenemos llamada también, ¿no? A través del 2904-121. 2904-127. Me pidieron que repita, ya lo repetí. Está facilito. Vuelvo, insisto, ahí estamos con la llamada. Hola, ¿con quién estamos?
5: Con Ingrid.
0: Ingrid, ¿desde qué parte nos llamas, mi querida Ingrid?
5: Desde Quito, en la Colón.
0: Desde la Colón, muy bien, centro norte de la capital. A la una, a las dos y a las tres, te escuchamos.
5: El suelo está cuadriculado. ¿Quién lo desencuadriculará? El desencuadriculador que lo desencuadricule.
0: ¡Ese equivocó! ¡No! ¡Te equivocaste! ¡Lo siento! No. ¡Casi! ¡Casi! ¡Casi, Ingrid! ¡Casi! En esto sí es por un error. ¡Chao! Aquí no aceptamos errores. ¡Sin errores! Vamos con otra llamada. Alejandro Córdoba también nos dejó sus datos. Vamos a ver si lo logra. Alejandro, atención al teléfono, que vamos a ver. $20 se va a quien acierte correctamente, sin errores, sin parar, sin frenar, sin dudar. Aquí se trata de ir de una, y que nos diga el trabalenguas. Está facilito. Vamos a ver, ahí está. Parece que ahí está. Hola, Alejandro.
2: Hola, ¿cómo estás, apuesto?
0: ¿Estás listo con el trabalenguas? ¿En qué parte te encuentras, mi querido Alejandro?
2: Hola, Rodrigo de Chávez, del Coral.
0: En el Coral. Muy bien, a ver, te escuchamos a la una, a las dos y a las tres. Ahora.
2: El suelo está encuadriculado. ¿Quién lo desencuadriculó? El encuadriculador.
0: Nada,
2: que lo
0: nada. No, ya te equivocaste. Te equivocaste, mi querido Alejandro. Se lo perdió.
6: Ande, chaste, hijito.
0: Los nervios, los nervios. Bueno, vamos a irnos a la pausa. Exactamente a las 5 de la tarde. Regresamos ya. Volvemos con Directo al Corazón. Usted solicite una canción romántica que enseguida nosotros vamos a complacerle. Después de la pausa, ya volvemos.
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0: 5 de la tarde más 11 minutos. Queremos en este momento informarles que nuestros compañeros se encuentran en este momento, quienes hacen redes sociales de aquí de la radio, se encuentran en el Boulevard de las Naciones Unidas, en regalando balones, camisetas.
1: Si no hacen nada.
0: Bueno, hoy sí, ya salieron al Boulevard de las Naciones Unidas, están allá. Entregando balones, camisetas, así que si usted está cerca, está saliendo de su oficina, ¡corra! Ahí al Parque La Carolina, justo en el bulevar, ahí se encuentran nuestros compañeros entregando camisetas, balones del Ecuador, obviamente, porque ya se viene el Mundial y queremos nosotros, como América Estéreo, prepararte a ti para este encuentro futbolístico, para todo esta fiesta del fútbol a nivel mundial. Vamos a seguir con más música. Estamos en directo al

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1: Muy bien, 17 horas 25 minutos. Será otra tandita de llamadas. Vamos a ver qué tal les va. En este momento ya creo que les he repetido muchas veces el trabalenguas. Así es que bueno, habilitamos 2904-121, 2904-127. Y también a quienes están escribiéndonos como locos en este momento. Para que les llamemos también a través de WhatsApp. Recuerden, nos deja nombre, apellido, número telefónico. Nosotros les llamamos. Nos dice el trabalenguas correctamente y se lleva los $20 que hoy día en el Descontrol Regalón te puedes hoy día llevar a tu bolsillo para hasta $20. Estamos nosotros ya para regalarte en este día. No queremos que se acumule, queremos que hoy te lleves sin errores. Por favor, el trabalenguas, sin errores, al mínimo error. Chao. Vamos con Pablito Anchundia, le estamos llamando en este momento. Atención, vamos a ver si se lo sabe, si pudo, si puede o no puede. Correctamente. Vamos, Pablito, ¿cómo estamos? Mi querido Pablito, ¿en qué parte te encuentras ahora mismo?
2: En el Beaterio.
1: Sector Beaterio, atención, el trabalenguas a la 1, a las 2 y a las 3, ahora.
2: A ver, el piso está encuadriculado, ¿quién lo desencuadriculará? No, ya,
1: desde ahí empezaste mal. Porque no es el piso, no es el piso. ¡Vamos! Cerramos comunicación. Habilitado 2904-121, 2904-127. Vamos en este momento con otra llamada. Johnny Yanes, vamos a ver si se la sabe, si logra decirnos el trabalenguas correctamente. Atención, al mínimo error, chao. Al mínimo error, aquí tiene que ser completo y bien dicha la frase. La frase, el trabalenguas, bueno, ahí está, interesante, ¿no? Nada que ver. Podemos ir a través del 2904-121, 2904-127. ¿Con quién estamos en línea? ¡Hola!
3: Con Adrián.
1: Adrián, bájale un poquito el volumen de tu radio, por favor. Bájale un poquito. Muy bien, ahora sí estamos correctamente. ¿En qué parte te encuentras, mi querido Adrián?
3: Aquí en el Pintado.
1: Desde el Pintado, la frase a la cuenta de 1, 2 y 3, ahora.
3: Ya, el suelo está encuadriculado, ¿quién lo desencuadriculará? El desencuadriculador que lo desencuadricule
1: ya,
3: bien,
1: ya,
3: desencuadriculador
1: ya, será. Ya frenaste, nada que ver. ¡Frenó! Y ese freno le costó perder los $20. Habilitado 2904-121, 2904-127. Vamos a hacer otra llamada también a través de WhatsApp. Alexandra Maldonado, me dicen, muy bien. Vamos a llamar a Alexandrita. ¡Alexandrita! Hola. ¿Hola? Alexandrita.
4: Hola, buenas tardes.
1: ¿Cómo estamos? Qué gusto. ¿En qué parte te encuentras ahora mismo, mi querida Alexandra?
4: Cutuclagua.
1: Cutuclagua, sur de Quito, perfecto. La frase a la cuenta de 1, 2 y 3, ahora.
4: El suelo está cuadriculado. ¿Quién lo desencuadricula?
1: No, no está cuadriculado. ¡No está cuadriculado! Vamos, cerramos. No, está incorrecto. Está incorrecta la frase. Vamos a habilitar. ¿Estamos con el 2904? ¿O nos vamos a través de WhatsApp? Muy bien. Vamos a través del WhatsApp. En este momento, vamos a ver. Vamos a la llamada aquí. Stephanie Rosero. Vamos a ver si Stephanie se lo sabe. Hola. Stephanie.
5: Hola, buenas tardes.
1: ¿Cómo estamos, mi querida Stephanie? ¿Desde qué parte nos enviaste tu mensaje? Cuéntanos.
5: Desde el sur de Quitumbe.
1: Sur de Quito, Quitumbe, perfecto. La frase a la cuenta de 1, 2 y 3, ahora.
5: El suelo está cuadriculado. ¿Quién lo desencuadriculará?
1: No está cuadriculado. No es correcto. Vamos a ver. Yo les dije correctamente. No pusieron atención. No es que el suelo está cuadriculado. No es así. Vamos a ver. Siguiente llamada. ¿Con quién en línea? Hola, buenas tardes.
6: Con Nopari.
1: ¿Con quién?
6: Nopari.
1: ¿No pari?
6: No pari.
1: No pari.
6: Y no pari.
1: ¿Ven? Bien, ¿eh? O bien, pensamos que era viernes de pari. Pero bueno, ya, ese no es el tema. ¿En qué parte te encuentras?
6: En la Carolina.
1: Desde acá, desde la Carolina. Cuéntanos en ese momento la cuenta de 1, 2 y 3, la frase del día de hoy.
6: El sol está encuadriculado. ¿Quién lo desencuadriculará? El desencuadriculado, el que lo desencuadricule, buen desencuadriculador
1: no,
6: será.
1: No que desencuadricule. Desencuadriculó. Así es que nada, te lo perdiste por una palabra, por una

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$20. Queremos que salga del bolsillo esos 20 y vaya hasta tu bolsillo. ¿Quiere llevarse los $20? Ahí vamos.

música, aunque tenemos un montón acá a quien llamar. Pero bueno, ahí vamos en ese momento. Recuerde la frase, el trabalenguas tiene que ser sin

0: dos minutos. Los últimos dos minutos para que usted pueda llevarse esos $20. Estamos llamando a Mónica Morocho. Muy bien. Moniquita. Moniquita.
1: Buenas tardes.
0: ¿Cómo le va, Moniquita? ¿En qué parte se encuentra usted ahora mismo?
1: En Chillo Gallo, Buenaventura.
0: Ya en Buenaventura, atención. El trabalenguas es 1, 2, 3, ahora.
1: Bueno, el trabalenguas es el siguiente.
0: Rapidito.
1: El suelo está encuadriculado. ¿Quién lo desencuadriculará? El desencuadriculado.
0: ¡No! ¡Ibas bien! ¡Ibas bien! No, se perdió, mija, se perdió. ¿A quién llamamos?
2: Camila Arango.
0: Camila Arango. Estaba bien. Se le fue de las manos $20. Se le fue completamente de las manos. Se le fue de las manos de esos $20. Si no contesta Camila, damos por finalizado el programa. Damos por finalizado el programa, señoras y señores. Se quedan con Parranda Vallenata hasta las 20 horas junto a Rodrigo Sabadiego DJ. Luego Locos por la Chicha junto a Darling FM y José Luis DJ. De nuestra parte, mañana viernes de party. Venga listo, venga preparado para bailar. Se acumuló. Ya mañana será $30. Mañana sí ya tenemos frase. Mañana esperamos que usted se lleve en viernes de party esos $30. A estar pendiente del programa. Con nosotros será hasta el día de mañana. Mi Ecuador del alma. ¡Chau!
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Banda Vallenata, por favor, ¿me puede complacer con un tema? No me resignaré, de Binomio de Oro, y un saludo especial para los chicos del Rincón de Cuembo, especialmente para Anita, ahí en cocina. Gracias.

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1: 7373 Radio América, 73 mi pana Rodrigo Samaniego. Te saluda tu fiel oyente Bercho Guerrero. Por favor, ayúdame con una cancioncita de la dinastía Romero, La Abejita, por favor. Una buena noche, mi pana Rodrigo Samaniego.
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0: Muy buenas tardes, Rodrigo Samaniego. A ver si me puedes conversar con un temita musical solo para ti, para Rocío, Erika y Marcela ahí en la panadería Divino Niño. Gracias, Rodrigo Samaniego y la campeona. De parte del cuerpo del deseo.
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Radio América. Buenas tardes. Por favor, ¿me podrías complacer con el tema Dime cómo te olvido? Y un saludo muy especial para Ani en el Rincón de Pueblo y para todos mis compañeros. Gracias.